0: cuando llegó la Revolución Francesa, el grafito fue sumamente cotizado porque se necesitaba para la fundición de cañones. Esto lo convirtió en un mineral estratégico cuya explotación vigilaba el ejército inglés. Pero cuando en el siglo XVIII se interrumpieron las relaciones comerciales anglo-francesas, tuvieron que sustituirlo por no tener acceso a él. Así es que mientras estos dos países se peleaban, el francés Nicolas Jacques Conté y el arquitecto austriaco Joseph Hardtmuth inventaron un híbrido del grafito y la arcilla envuelto en una especie de funda de madera de cedro. Por eso, a ellos dos los consideramos los padres del lápiz moderno. Para el siglo XIX se fabricaban ya lápices de todo tipo y de todos los colores gracias a los tintes de anilina. Y fue justo por aquellos tiempos cuando se descubrió que la savia o leche de árbol servía para eliminar los trazos del grafito. Por eso, ya con gomita rosa incluida, el lápiz se popularizó con gran frustración para los vendedores de plumas de ganso que definitivamente vieron morir su negocio. Soy Melissa Mochulske y a propósito del regreso a clases, esta fue la historia del origen del lápiz a mi manera en W Radio.
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0: Son las 6 con 16 minutos.
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1: Son las 6:24.
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2: Son las 6:41.
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1: Son las 6:52.
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2: Son las 7:29.
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1: Son las 7:45.
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2: La inteligencia artificial ya hizo lo impensable. Reveló el rostro de Jesús, pero bueno, según algunos tuiteros. Un usuario tomó las marcas de la sábana santa de Turín, escribió prompts detalladísimos y la inteligencia artificial generó una imagen hiperrealista. Cabello largo, barba, heridas. Viral inmediato. Como trailer nuevo de Star Wars, pero versión bíblica. Pero ojo. Esto ya se había hecho en 2024 con Midjourney. No bajó del cielo, salió de internet. ¿Por qué digo esto? Porque estas inteligencias artificiales están entrenadas con millones de imágenes, incluyendo siglos de pinturas europeas. O sea, si creciste viendo cuadros del Renacimiento, eso mismo te va a escupir el algoritmo. Mientras tanto, la sábana sigue en modo expediente secretos X. Estudios con rayos X dicen una cosa. Carbono 14 dice otra. La inteligencia artificial no hizo arqueología, hizo arte. Y el milagro no es la imagen, es cómo seguimos creyendo que el algoritmo es un oráculo. Sígueme en luisgeige.com y en los espacios informativos de W Radio.
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4: Son las 8 en punto.
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1: Son las 8:29.
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11: Si tienes tarjeta de crédito, toma nota. El pago mínimo es el monto más bajo que te exige el banco, pero el problema es que pagar solo esa cantidad aumenta tu deuda por mayores intereses y también prolonga el tiempo para liquidar la tarjeta. Aquí tres recomendaciones para evitar que tu tarjeta de crédito se convierta en un pesado y duradero dolor de cabeza. Número 1. Cualquier cantidad adicional al mínimo es bienvenida. Establece un plan para subirlo progresivamente con el objetivo de cubrir hasta el doble. Número 2. Evita utilizar por un tiempo la tarjeta. Primero termina de pagar el adeudo original antes de pensar en endeudarte de nueva cuenta. Y número 3. No tengas más de 2 plásticos para un mejor control, pero en caso de utilizar 2 o más, mantén lo más limpio posible una tarjeta para enfrentar cualquier imprevisto. Y recuerda, las finanzas nos harán libres.
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1: Son las 8 con 45 minutos.
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9: ¿Se acuerdan de esta presentación? Él era el actor y conductor René Casados dando la bienvenida al programa XETU. Este programa de entretenimiento, concursos y música se transmitía de lunes a viernes a las 7 de la noche en el Canal 2 en la década de los 80. A René Casados lo acompañaban en la conducción Erika Buenfil y Victoria Rufo, quien duró muy poco tiempo.
8: Ella es Erika Buenfil.
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10: Por ti, enamorada, de ti, enamorada.
9: Viajando con XETU, entre otros. 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Así tuvimos la oportunidad de ver a Mecano, Plans, Parchís, Timbiriche, Miguel Bosé, entre muchos otros.
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1: Son las 9 con 2 minutos.
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6: Cuando pagamos impuestos de manera directa o indirecta, la primera pregunta que surge es ¿cuál es el destino de dichos recursos? La respuesta es que el gobierno necesita de ingresos para satisfacer necesidades de carácter colectivo, como la educación pública, la impartición

0: justicia, la seguridad, los hospitales públicos, la infraestructura y servicios de vías públicas, programas y proyectos de apoyo al desarrollo social y económico, necesidades que por separado cada persona no podría pagar, pero que en cambio se pueden atender con las aportaciones de todos. Pero hay muchas actividades informales que no cooperan con los impuestos o en su defecto el tamaño de la base tributaria, es decir, los que pagan impuestos o que se los descuentan en automático, se mantiene, provocando que todo se recargue en los mismos contribuyentes. Y una respuesta es el llamado ABC del SAT, que busca aumentar la eficiencia, es decir, no cobrar más, sino mejor, bajar la elusión y evasión para que todos los que tengan que pagar lo hagan en su justa proporción y además combatir la corrupción.
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1: Son las 9:31.
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3: Soy Daniela Anguiano y esto es Música W. ¿Cuál es el futuro de la música? Seguro has escuchado casos donde la inteligencia artificial ha tomado relevancia en la industria musical, como cuando Paul McCartney anunció que sacaría la última canción de los Beatles de un demo de John Lennon de 1980, o de cuando un usuario de Twitter publicó una supuesta colaboración entre The Weeknd y Drake con más de 625 mil reproducciones. Inicio de la música artificial, donde esta herramienta es capaz de imitar la forma de escribir y cantar, replicando la voz de todo tipo de artistas. Esta polémica llegó hasta la Academia Nacional de Artes y Ciencias de la Grabación, donde dijeron que no otorgarán premios Grammy a cualquier pieza que use inteligencia artificial. Solo músicos y creadores humanos serán reconocidos.

0: Pero, ¿realmente la discusión es si la inteligencia artificial debería recrear música? ¿O por qué la música contemporánea es tan homogénea y formulada que es tan fácil de copiar? Cuéntame qué es lo que piensas en Instagram en @daniela.anguiano.
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1: Son las 9:46.
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3: Son las 9:58.
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6: Si tu perro está obeso, hay varios consejos básicos que puedes conseguir para mejorar su condición. Lo primero es aumentar la actividad física. Sacarlo a hacer sus necesidades 2 veces al día puede que no sea suficiente. Salgan a trotar o jugar en el parque. Recuerda que esto además le ayuda a socializar y acostumbrarse a otras personas y a otros animales. Reduce las porciones. En los empaques de los alimentos puede

0: muchos juguetes diseñados para evitarlo, como los que esconden en su interior las croquetas o los platos con figura de laberinto. Esta actividad, además, le hará quemar energía y trabajará sus capacidades cognitivas. Recuerda siempre apoyarte en el veterinario para crear un plan que mejore la salud de tu mascota.
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2: ¿Sabías que el popote surgió gracias al béisbol? Cuentan que fue el empresario Harry Stevens, quien por cierto también fue el responsable de introducir los hot dogs al estadio de los Gigantes de Nueva York. Harry, al darse cuenta que los fanáticos, al tomar su refresco, dejaban de ver el partido, recordó que los egipcios tomaban sus bebidas usando unas cañas huecas, así que decidió implementar esa idea contratando a una compañía papelera para que le fabricara unos tubos de papel grueso que incluía en cada refresco. Esto multiplicó las ventas y también su uso. Los primeros popotes de plástico flexible se deben a los hermanos Betty y Joseph Friedman, dueños de una compañía dedicada a elaborar medicinas, quienes vendieron el primer embarque a un sanatorio californiano, donde lo habitual era utilizar tubos de vidrio para que los pacientes sorbieran los líquidos. Lo que pocos saben es que el origen de la palabra popote es mexicano y es una derivación de la palabra náhuatl, popotl, la cual hace referencia al tallo que se usa para hacer escobas.
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1: Son las 10:29.
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1: Son las 10 con 46 minutos.
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6: ¿Qué vas a hacer para saber si una foto es real dentro de 2 años?
7: Bueno, Apple ya tiene una respuesta. Una función nueva en el iPhone que firma cada foto al momento de tomarla, en modo referencia, y la manda a un servidor tan blindado que ni la propia Apple puede ver la imagen completa. Solo regresa un sello.
6: ¿Auténtica o no?
7: Si después alguien la recorta, la edita o le mete un filtro raro, el sello se rompe y queda marcada. Como el caparazón azul de Mario Kart, no importa qué tan bien la escondas, te va a encontrar. Desde agosto, la Unión Europea obliga a etiquetar también los textos hechos con inteligencia artificial, con casi 190 empresas ya firmadas. Sígueme en luisgg.com/mail.
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1: Son las 11 en punto.
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1: Hay un montón de juegos con objetos que puedes practicar con tu gato sin salir de casa y que ayudan a fomentar su destreza y su gasto de energía. Uno de los más comunes y que más les gusta es la caña. Muévela tanto por aire como por el suelo para que la persiga. Sabemos que aman las cajas. Esconde dentro de una sus juguetes pequeños y ponle premios o comida. Tendrá que usar su olfato para encontrarlos y sus habilidades naturales para sacarlos. Cuando lo domine, eleva la dificultad, colocándolos en partes altas o escondites más complicados. Estos pasatiempos son recomendables hacerlos diario y hay uno semanal muy efectivo, el siempre confiable puntero láser. Mueve la luz por el suelo durante varios minutos para que sea perseguido por tu gato. Pero eso sí, para evitar que se frustre o se aburra, termina el juego señalando un premio o un juguete que pueda atrapar. Es importante que no siempre fuerces la actividad. Deja un juguete en un lugar visible y él solito se animará cuando tenga ganas. Trata de cambiar el objeto de vez en cuando para que no se fastidie. El tiempo de calidad con estos juegos será muy apreciado tanto por ellos como por ti.
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3: Son las 11 con 29 minutos.
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6: A ver, checa esto. Tienes una foto con un letrero en inglés y con un clic, el texto cambia a español, pero conservando la misma tipografía, el mismo tamaño, como si siempre hubiera estado ahí. Magia pura a nivel Arizandi. Eso es lo que acaba de presentar Google con Pix, su nueva aplicación de edición con inteligencia artificial. Puedes mover objetos dentro de la foto, cambiar palabras hasta traducir carteles completos. Es como tener a David Copperfield haciendo trucos con tus fotos, pero desde tu teléfono. Llega este verano para suscriptores Pro y Ultra. Así que editar fotos nunca volverá a ser igual. Sígueme en luisgg.com/mail.
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1: Son las 11:45.
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1: Es oficial. Llegó un bebé a la familia y ha cambiado la vida de todos los integrantes. Pero, ¿qué hay con el perro? Aunque sabemos que los primeros días o meses serán complicados, procura que no se sienta celoso y desatendido. Respeta sus horas de paseo y los momentos para jugar con él. Acostúmbralo al olor del bebé con las cremas y lociones que usará y que reconozca objetos como la cuna o la carreola. Ponle audios con llantos de recién nacido en volumen bajo para que no reaccione con ansiedad ante los reales. Asegúrate que sus vacunas estén al corriente y redobla su higiene limpiando sus patas y hocico después de salir a la calle. El acercamiento entre ambos debe ser paulatino. Que el perro inspeccione al bebé siempre bajo tu supervisión. Y cuando el niño ya pueda gatear o caminar, cuida que no transgreda los límites de la mascota. Enséñalos cómo acariciarlos y abrazarlos y sobre todo a medir su fuerza. Por último, el vínculo entre un bebé y un perro es muy positivo, tanto en lo físico como en lo mental. Desarrolla mejores defensas y reduce posibilidades de alergias. Mejora su calidad de sueño, se vuelven más sociables, crea un vínculo de confianza y protección, aprenden valores como la responsabilidad y la fidelidad y, por supuesto, los hará sonreír en más de una ocasión.
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camina plácido entre el ruido y la prisa y piensa en la paz que se puede encontrar en el silencio. En cuanto sea posible y sin rendirte, mantén buenas relaciones con todas las personas. Enuncia tu verdad de una manera serena y clara, y escucha a los demás, incluso al torpe e ignorante. También ellos tienen su propia historia. Esquiva a las personas ruidosas y agresivas, pues son un fastidio para el espíritu. Si te comparas con los demás, te volverás vano y amargado, pues siempre habrá personas más grandes y más pequeñas que tú.

Disfruta de tus éxitos lo mismo que de tus planes. Mantén el interés en tu propia carrera, por humilde que sea. Ella es un verdadero tesoro en el fortuito cambiar de los tiempos. Sé cauto en tus negocios, pues el mundo está lleno de engaños. Mas no dejes que esto te vuelva ciego para la virtud que existe. Hay muchas personas que se esfuerzan por alcanzar nobles ideales. La vida está llena de heroísmo. Sé sincero contigo mismo. En especial, no finjas el afecto y no seas cínico en el amor, pues en medio de todas las arideces y desengaños, es perenne como la hierba. Acata dócilmente el consejo de los años, abandonando con donaire las cosas de la juventud. Cultiva la firmeza del espíritu para que te proteja en las adversidades repentinas. Muchos temores nacen de la fatiga y la soledad. Sobre una sana disciplina, sé benigno contigo mismo. Tú eres una criatura del universo, no menos que las plantas y las estrellas. Tienes derecho a existir. Y sea que te resulte claro o no,

Por eso, debes estar en paz con Dios, cualquiera que sea tu idea de Él, y sean cualesquiera tus trabajos y aspiraciones, conserva la paz con tu alma en la bulliciosa confusión de la vida. Aún con toda su farsa, penalidades y sueños fallidos, el mundo es todavía hermoso. Sé cauto, esfuérzate

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3: Mira, abres YouTube y nada te late. Scrolleas y terminas viendo lo mismo de ayer. YouTube anunció feeds personalizados hechos con Gemini. O sea, tú le dices con tus palabras qué quieres ver, qué excluir y qué va primero. Digamos, videos para relajarte o podcast de 30 minutos. Ese feed queda fijo como tu pestaña en tu inicio. Está padre, ¿no? Es como grabar tu propio cassette de mezclas en los 90. Tú decides qué entra y en qué orden. Solo que ahora la grabadora te entiende. Varios feeds llegan a web y móvil desde octubre. ¿Qué le pedirás primero? Sígueme en luisgg.com/mail.
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5: Ya puedes probarte ropa desde ChatGPT. OpenAI habilitó un probador virtual. Ves una prenda en el chat, tocas try on, subes tu foto y te muestra cómo te verías con ella. Sin filas, sin cortinas, sin vendedor insistente. Pero ojo,
6: varios medios lo probaron en una demostración.
5: Y la inteligencia artificial también cambió el color y el estilo del pelo. Y nadie se lo pidió. Como si fueras el señor cara de papa y te cambiaran las piezas.
7: Suena como si lo hubiera arrollado un auto.
5: Es una simulación, pero si de verdad te gusta cómo te ves, te gusta la prenda o te gusta la versión que inventó la inteligencia artificial. Sígueme en luisgg.com/mail.
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2: Tu perfil musical en Spotify es un Tamagotchi que criaste sin darte cuenta. Lo alimentaste con todo. La canción infantil que sonó 10 veces en el coche.
3: Los sonidos para dormir.
2: ¿Y qué tan raro te salió?

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7: La Copa del Mundo también estará presente en los fraudes cibernéticos. Y por eso debes estar atento para evitar que te goleen con tentadoras propuestas relacionadas con el evento deportivo, que no son más que un gancho que la delincuencia utiliza para cometer una falta de tarjeta roja a tu patrimonio. Y para reforzar tu línea de defensa, aplica en el campo las siguientes jugadas de pizarrón. Número 1. Desconfía de cualquier promoción, oferta o premio que involucre boletos para los partidos o actividades relacionadas. Esto es totalmente falso. Número 2. No proporciones ni compartas ningún tipo de información personal en ligas que recibas supuestamente de la FIFA y mucho menos realices transferencias. Número 3. No ejecutes ninguna liga que recibas o instales aplicaciones desconocidas o bien relacionadas con la Copa, donde te ofrezcan como premio entradas a los partidos. Y recuerda, las finanzas nos harán libres.
6: 5 en un minuto con Roberto Aguilar. La economía para tu bolsillo. 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
8: Hace 10 años, y para desligar el salario mínimo como referencia para créditos, multas, impuestos, prestaciones y deducciones y algunos servicios, nació la Unidad de Medida y Actualización, mejor conocida como UMA. Una nueva referencia que se actualiza cada año conforme el cierre anual de la inflación, que en estos últimos años ha sido más baja que el incremento del salario mínimo. Y a partir del 1 de febrero de este año, la UMA aumentará 3.69%, que fue la inflación de 2025. Entonces el valor de la UMA será de 117.31 pesos diarios, 3.566.22 pesos la equivalencia mensual y 42.794.64 pesos al año. Toma nota por si tienes que pagar alguna multa, que de preferencia procura evitarla. Y recuerda, las finanzas nos harán libres.
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4: Durante el Mundial de Estados Unidos en 1984, para los que éramos coleccionistas de tarjetas conmemorativas, los Chiclets Adams sacaron una colección de tarjetas Upper Deck con los jugadores más importantes de las selecciones participantes. Estas venían en un sobre metálico que incluía 4 estampas y un holograma, y este a su vez en un sobre con Chiclets Adams como Bubaló, Motitas, entre otros.
5: Vive la acción con los mejores jugadores del mundo. 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Que junto con tus gomas de mascar favoritas.
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2: Se acabó el drama de la batería en los autos eléctricos. Ya no más rezos en carretera como si fueras el Power Ranger verde esperando que no se apague el Megazord. En la Feria de Tecnología de Las Vegas se presentó la Verge TS Pro, una moto eléctrica con batería de estado sólido que se carga de 0 a 100 en 5 minutos. Sí, lo que tardas en calentar una sopa Maruchan, y la autonomía hasta 600 kilómetros. La velocidad de 0 a 100 en 3.5 segundos. Y todo sin perder carga en el último tramo, como cuando tu teléfono se pone en modo diva al llegar al 80%. Esto no es una mejora, es un brinco cuántico, como pasar del Walkman al streaming, pero sin escalas. Sígueme en luisgig.com y en los espacios informativos de W Radio.
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4: Hay que dejarlo claro. Los fuegos artificiales afectan a nuestras mascotas y lo ideal sería que no sucedieran. Seamos conscientes de que el oído humano capta entre 0 y 120 decibeles, mientras que los perros y gatos captan el triple. Esto sin contar la visión más aguda con la que cuentan y las luces pueden molestarles. ¿Qué hacer para superar el mal rato? Previamente juega con ellos para que se cansen y se sientan acompañados. Que muerda su juguete favorito le puede ayudar a calmar la ansiedad. Cierra puertas y ventanas y utiliza música calmada. Hay videos en YouTube que cumplen con esta función. Si por algo le toca estar solo, no lo amarres ni lo encierres en un espacio reducido. Nada mejor que estar en su lugar favorito. Si en otras ocasiones de plano se ha puesto muy mal, consulta con un veterinario si le puedes dar algún medicamento que lo relaje. O bien, hay un método llamado Telling Touch que consiste en ponerle vendas, sin apretar mucho, alrededor de su cuerpo para que sienta suavidad en su piel y se relaje. Temblorina, lloriqueos, gruñidos, baba en exceso o caminar o dar vueltas sin sentido pueden ser señales de miedo o ansiedad, por lo que hay que estar muy atentos. Sabemos que tronar cohetes y fuegos artificiales es muy divertido, pero piensen lo mal que la pueden pasar los animalitos.
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8: Son las 6 con 29 minutos.
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1: Son las 7:01. 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
8: Son las 7 con 14 minutos.
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3: Son las 7:22.

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1: Son las 7:30.
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4: Son las 7:36.
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4: Son las 7:45.
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1: Son las 8 con un minuto.
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2: Miércoles 14 de octubre de este 2026. Saludando a todos ustedes, a todo el auditorio, desde Cabina Fantasía W, desde esta heroica ciudad de Zitácuaro, que es la gran Puerto Oriente de este bello y gran estado que es Michoacán, nuestro país en México. Le damos la bienvenida a los 14 municipios de la región oriente de este bello y gran estado que es Michoacán, nuestro país en México. Y también saludamos al auditorio del mundo a través de nuestra página oficial www.fantasiaradio891mx.com y en la aplicación para celular este Radio Garden. Así también, unos cuantos minutos más estaremos ya en la plataforma de Facebook Live. Yo soy Alfonso Ibarra, quédense con nosotros pues en este informativo que es presentado por el Centro Panamericano de Estudios Superiores, única institución educativa incorporada a la UNAM. Hay mucha información el día de hoy y bueno, pues vamos a dar inicio y estos son los titulares. En noticias estatales acaparan juicios ciudadanos 133 de 184 litigios en el TEMIC. Desarrolla alumna Nicolaita un sistema para consumir agua captada de lluvia. Llama a Morena a cerrar pilas en el Congreso tras ausencias de diputados. Innova productor con cerveza artesanal y mezcal pero enfrenta al IEPS. Partidos y ciudadanos obligados a cuidar la elección, dice Cocoa Calderón. Celebra Festival del Asado, 9 años en Morelia, con música, premios y carne. ¿Cómo distinguir cigarros apócrifos? El precio, el embaque y los riesgos. Ríndete, Mich, informe destaca 339 resoluciones y violencia política. Alertan por contaminación de agua potable en Copándaro. Prevé Sala Toluca mayor carga en 2027 si Temich pierde a dos magistradas. Transición, diversidad y autoaceptación, la historia de Julia Romero. El movimiento no detendrá su marcha con temas personales, dice Jesús Mora. Nace una nueva jirafa en el zoológico de Morelia. En noticias internacionales, ¿cómo va el mundo? Bueno, pues dos buques alcanzados por drones frente a Bulgaria. Kiev acusa a Moscú. Informe desde Madrid, las claves del discurso del rey Felipe VI en Ceuta. Informe desde París, pues gases lacrimógenos contra manifestantes en las protestas estudiantiles. Supermercados de Francia, víctimas de un ciberataque que dañó decenas de kilos de alimentos. En Chile, fenómeno del Niño extiende temporadas de nevadas y favorece al gremio turístico. Informe desde Ciudad del Vaticano, lo que se sabe de la operación del Papa León XIV, que le encontrarán pues un carcinoma en el pulmón. Lo que se decía que únicamente era un pequeño nódulo, pues resultó ser un tumor canceroso. Lula dijo que dará un golpe de estado si gana Bolsonaro en las elecciones de Brasil. Cuidado, es fake news, vamos a escucharlo. Estados Unidos retiró a su encargado de negocios en Nicaragua tras el rechazo de la dictadura a su embajadora nominada. Y ataques israelíes dejan varios muertos. Miles de manifestantes marchan en Nueva Delhi hacia la Corte Suprema. Competencia de sueño en Japón entregó un premio de más de 14 mil dólares. Museo de la Infancia en Guerra en Bosnia trabaja para preservar memoria de niños de Ucrania. Podría ganar un Oscar, una película hecha con inteligencia artificial. En noticias nacionales, Harfuch sostiene que saben la ubicación de Amílcar Olán tras la huida de Suiza. Pues más vale que lo tendría que saber, faltaba más, faltaba menos, porque no es posible que mejor un reportero haya dado con el paradero. Pues el reportero, ahí usted sabe cómo se las ingenió o quién les dio, lo que decimos aquí en México, el pitazo. No sabemos. Lo que sí que inmediatamente que supo de esto, recibió la orden de su patrón para viajar allá a Lugano, a Suiza, y encontrarlo. Pues la policía, con la ciberseguridad y con todo eso, ni modo que no sepa dónde está. Así es que bueno, sí sé, pero pues no se los voy a decir. Pero bueno, aparentemente sí saben, pues, la Secretaría de Seguridad y Protección Ciudadana, dónde está ubicado, pues, el gran cuate, ¿no?, de Andy. Caso Dafne Zapata, declaran culpable al padre de abuso sexual contra la menor. Sigue la desbandada en el aeropuerto de Tulum. Ahora toca a American Airlines. Planea reducir sus vuelos desde Estados Unidos a partir de enero de 2027. Diputados avalan en comisión ley de ingresos por más de 106 billones de pesos. Pero no hay deuda externa, ¿eh?, ni deuda interna. Pero sí ha aumentado en más de 24 años. En más de 24 años el periodo neoliberal llamado así. Hasta en estos dos últimos 8 años ha aumentado el doble. Si debíamos un billón y feria, ahora son 2 billones y tantos más. Ahora esta nueva deuda. Todos contra Clara Luz. Tatiana Cloutier se lanza contra la coordinadora y busca de que Nuevo León sea representada por alguien honesto. Mercado ilegal de cigarros cuesta a México hasta 27 mil millones de pesos en impuestos. Y la última, la FDA aprueba primera pastilla GLP-1 sin restricciones para bajar de peso. Hoy miércoles, hoy toca con el doctor Campos. Así es que quédese con nosotros. Damos inicio.

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1: Ya como hoy, 14 de octubre del año 1066, en Inglaterra, se libra la batalla de Hastings. Guillermo I de Inglaterra, apodado entonces el Conquistador, es el último invasor que invadirá con éxito Inglaterra. Se convertirá en rey 2 meses después, el día de Navidad de ese mismo año. ...1586... María I de Escocia es encarcelada por conspirar contra Isabel I de Inglaterra. 1656... El estado de Massachusetts, en manos de los puritanos, presenta la primera legislación punitiva contra la sociedad religiosa de los amigos, los cuáqueros, considerándolos apóstatas y políticamente subversivos debido a que carecían de rituales. 1687, en Perú, un gran maremoto destruye parte de Lima y Callao. 1773. En Polonia se crea el primer Ministerio de Educación. 1789. En Estados Unidos, George Washington proclama el primer Día de Acción de Gracias. 1813. En Caracas, el militar Simón Bolívar es proclamado como libertador al terminar exitosamente la campaña admirable. 1888. Se filma la primera película del mundo, la cual dura 2.11 segundos, titulada La escena del jardín de Roundhay. 1912. En Milwaukee, el presidente Theodore Roosevelt es víctima de un atentado, pero antes de que lo trasladaran al hospital, da su discurso de una hora. 1960. La Unión Soviética lanza la sonda Marsnik 1960B, cuyo cohete lanzador falló a los pocos minutos, estrellándose contra la Tierra. 1962. El mundo nunca estuvo tan cerca de la Tercera Guerra Mundial con la crisis de los misiles de Cuba. 1964. El estadounidense Martin Luther King recibe el Premio Nobel de la Paz. 1981. En Egipto, el vicepresidente Hosni Mubarak accede a la presidencia tras el asesinato del presidente Anwar el Sadat. 2012. En Roswell, Nuevo México, Félix Baumgartner se lanza desde la estratosfera a más de 39.000 metros de altura y se convierte en la primera persona en la historia en romper la barrera del sonido sin apoyo mecánico.

Bueno, pues vengan a Mañanitas en honor de las personas cumpleañeras o las que se vayan a celebrar el Día de su Santo. Antes yo recuerdo, donde se festejaba, había dos fiestas. Había dos fiestas que nos festejaban a los niños y también a los adultos. El Día del Santo y el Día del Cumpleaños. Eran dos fiestas obligadas. Ahora, pues, ya ha cambiado mucho y ahora, pues, quizás se celebre el cumpleaños. Ya el santo ya únicamente ya quedó ahí de recuerdo. Sin embargo, habrá quien sí. Entonces, bueno, pues, felicidades a los que lleven por nombre Calixto o Calixta. Igualmente aquellos que vayan a celebrar algún otro acontecimiento en especial. Cuando se conocieron, cuando que hoy puedan cumplir años de casados, que hoy celebren haber salido ya de una carrera, que hoy festejen el aniversario de su negocio, de su empresa, qué sé yo. Hay muchas cosas que celebrar y sobre todo celebrar la vida. Celebrar la vida y celebrar que estamos de pie, que estamos con salud y pues desearles a todos ustedes y sobre todo también a aquellos amigos, a aquellas personas que sabemos que están atravesando por un proceso difícil de salud o de algún problema familiar tremendo, bueno, pues llegará el momento en que al fin se logre una paz y una salud como es deseable para todos ustedes. Igualmente todo un cúmulo de bendiciones y parabienes para los festejados, y no solamente para ellos, sino para todos ustedes que amablemente nos escuchan en esta su estación. Mil felicidades para todos.

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1: El pronóstico del tiempo para esta heroica ciudad de Zitácuaro en su zona urbana, pues 17 para alcanzar una máxima de 24 y por la noche descenso a 13. Bueno, pues el día estará soleado, casi las mismas condiciones climatológicas del día de ayer. Tenemos la humedad del 90%, la luna continúa en su fase creciente y hay un 60% de probabilidad de lluvia. Ya sabe que están todas reunidas por la tarde, entre 4 y 6 de la tarde. Es donde puede haber alguna precipitación, ya que tenemos un 60% de probabilidad de lluvia. Ya lo sabe usted, el pronóstico del tiempo para esta heroica ciudad de Zitácuaro. Creo que hoy es un buen día para lavar, ya que toda la mañana estará mayormente soleado. Ya lo sabe usted, pese al pronóstico del tiempo para esta heroica ciudad de Zitácuaro en su zona urbana, 17 para alcanzar una máxima de 24, por la noche descenso a 13, con un 60% de probabilidad de lluvia.

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1: Los juicios ciudadanos concentraron 133 de los 184 medios de impugnación recibidos por el Tribunal Electoral del Estado de Michoacán, el TEMIC, durante el último año, lo que representa más del 72% de los asuntos promovidos ante este órgano jurisdiccional. De acuerdo con el informe anual de actividades 2026, una parte importante de las controversias estuvo relacionada con obstáculos para ejercer cargos públicos de elección popular. Entre los conflictos recurrentes destacan las restricciones para acceder a información necesaria para el desempeño de funciones, las convocatorias a sesiones y las remuneraciones inherentes al ejercicio del cargo. La magistrada explicó que estas controversias se relacionan con el derecho a ser votado en su vertiente de ejercicio del cargo, es decir, la posibilidad de que quienes resultaron electos puedan desempeñar efectivamente

0: efectivamente las responsabilidades que les fueron conferidas. El informe también identifica litigios relacionados con los derechos de pueblos y comunidades indígenas, particularmente por sus temas de autogobierno, elección y remoción de autoridades comunitarias, así como administración directa de recursos. En materia de justicia intrapartidaria, el tribunal atendió controversias vinculadas con el ejercicio de los derechos políticos electorales dentro de los partidos políticos. Navarro Lepe subrayó que la competencia del TEMIH no se limita a resolver conflictos derivados de las elecciones, sino que comprende la protección de los derechos de votar y ser votado, así como otros derechos vinculados con la participación política. Del total de medios de impugnación recibidos durante el periodo 21 correspondieron a recursos de apelación, mientras que los restantes se distribuyeron entre procedimientos especiales, sancionadores y otros mecanismos jurisdiccionales. Al cierre de septiembre se habían resuelto 159 asuntos y, según lo informado por la presidencia del tribunal, los 184 expedientes ya estaban resueltos al 12 de octubre. Escuche usted la creatividad, el potencial que pueden tener nuestros jóvenes. Desarrolla alumna Nicolaita un sistema para consumir agua captada de lluvia.
1: Este proyecto es un proyecto de mi tesis de maestría, de la maestría en ingeniería de los recursos hídricos. Comenzó hace 2 años aproximadamente con una idea. Venimos a planteársela aquí al director, al maestro Amir, y gracias a su apoyo y al apoyo de la coordinación de planeación y de proyectos con la maestra Cindy Lara, fue que se pudo llevar a cabo, hacer realidad, que no se quedara nada más en la parte de investigación, sino hacerlo tangible. Y qué mejor pues que para el beneficio de la misma comunidad nicolaita. En este caso, mi aportación como investigadora o como científica es justamente el monitoreo de la calidad. Como comentaba, a mí me llama la atención la parte de los sensores, la programación. Entonces, el plus que tiene, porque el dispensador y los filtros, o sea, son comerciales. Obviamente no se coloca cualquier filtro, sino tiene que ver con las características de la calidad del agua que estamos captando, también con la calidad del agua que estamos buscando para de salida, para el dispensador. Entonces, lo que tiene adicional este proyecto es la parte del monitoreo de la calidad del agua. O sea, por ejemplo, cuando alguien se sirve agua o rellena su botella, tiene ahí un QR que puede escanear y ver qué calidad del agua está teniendo el agua que se está tomando. Nosotros en la azotea del edificio, el área de captación que tenemos es aproximadamente 250 metros cuadrados, que es lo correspondiente a lo que baja por la primera bajada, que es donde estamos conectando las tuberías. De ahí se conduce el agua mediante tuberías y entra hacia lo que es la casetita de tratamiento, porque se le da un pretratamiento a esa agua de lluvia. Como normalmente después de un periodo seco, pues la azotea suele tener pues alguna basurita o hojas, esas primeras lluvias lo que hacen es que se almacenan en un tanque separador de primeras lluvias y pues luego se va hacia unos filtros para que el agua almacenada en la cisterna pues tenga la menor cantidad de sólidos presentes que pudiera llegar a arrastrar desde la azotea. Posterior a ello, ya sube hacia lo que es el proceso de tratamiento, que se le hace su tratamiento, pues tiene un kit de ultrafiltración con desinfección para pues asegurar la calidad del agua, y ya posterior a ello sale hacia el dispensador. Entonces sí es un tratamiento pues completo de por lo menos 5 o 6 etapas para asegurar la calidad de las personas que la están consumiendo. De hecho, el agua sale muy fresca.
2: El jueves fue que se inauguró y se echó a andar el dispensador. De hecho, vamos a revisar a ver cómo va, porque tiene un conteo de llenado para ver cómo... pero yo que he andado por ahí he visto que ha surtido muy buen efecto y bueno, la gente al verlo, obviamente, lo está empleando, que esa es la importancia también, ¿no? De generar investigación, pero que sea investigación aplicada, ¿no? En beneficio de la sociedad. Y más, en un área tan importante que es el cuidado del agua.
0: Bueno, para todos ustedes que nos están escuchando a través de la FM y no en la plataforma de Facebook Live, pues déjenme decirles que este dispensador no es así hechizo de que se vea, pues que es un praquisteno que está hecho de a base de materiales reciclados. No, es algo como una máquina dispensadora, una máquina tragamonedas, digamos, que podemos encontrar en algún centro comercial, de ese tipo, donde uno mismo se sirve. Así es este dispensador con código QR y todo esto. Bueno, pues esta es una buena propuesta de esta chica. Quizá fue una inversión, iniciativa privada, pudiera llegar a hacer algo. Porque vale la pena cuánto se ahorraría o cuánto nos ahorraríamos en agua, precisamente, ya que esto, pues, como estamos escuchando, es agua captada, agua pluvial, agua de la lluvia captada en la azotea de esta universidad. ¿Qué tal? Bueno, en otra información, el grupo parlamentario de Morena en el Congreso de Michoacán llamó a cerrar pilas dentro del movimiento luego de que durante una rueda de prensa se hiciera notar las ausencias de varios de sus integrantes, entre ellos Juan Carlos Barragán, Fabiola Alaniz, Sandra Olimpia, Itzel Camacho y Anabeth Franco. A pregunta expresa sobre una posible división al interior del partido, la coordinadora de la bancada, Giuliana Bugarini, negó que existan fracturas y sostuvo que las diferencias políticas no deben afectar el trabajo legislativo. La diputada señaló que los procesos partidistas tienen etapas de competencia y otras de construcción de acuerdos, por lo que llamó a privilegiar la unidad y evitar que las disputas internas se trasladen al Congreso. También aseguró que la alianza legislativa con el Partido del Trabajo y el Partido Verde Ecologista de México se mantiene y que las tres fuerzas políticas continuarán trabajando de manera conjunta. Respecto a las ausencias, se argumentó que los diputados faltantes atendían otras actividades partidistas y acompañaban a otros compañeros en sus respectivas labores. Bueno, y no se preguntará, pues, si usted trabajara en una iniciativa privada, en una empresa, y que se pudiera ausentar varios días, y que le dijera al jefe, bueno, ¿y dónde andabas o qué estabas haciendo? No, pues es que tuve que, como ya sabe que estamos construyendo, pues entonces tuve que ir a comprar el material, ya sabe que luego uno deja solo ahí a la gente y no sabe hacer las cosas. O que dijera, no, pues es que tengo otra chamba y bueno, pues es que me ausenté porque pues tenía que cumplir allá en la otra. Así es que, pero mientras tanto, pues vengo a cobrar mis quincenas, ¿no? Porque pues yo sigo laborando aquí. O al menos que estén con licencia y que pues no les paguen, ¿verdad? Entonces, de esta manera se pudiera justificar que estén en otros lados y no en sus quehaceres del Congreso. Que vaya si tienen trabajo. Bueno, Innova, productor con cerveza artesanal y mezcal, pero enfrenta al IEPS.
3: En el mundo del mezcal ya tenemos cerca de 20 años, 18, 19 años, con una carrera, una trayectoria de verdad muy, muy bonita. Y sí, es un tema muy amplio, muy, pues de mucha controversia el tema del IEPS. Y pues mira, no salimos de una y entramos a otra. Ahora estamos en el mundo de la cerveza también, una cerveza artesanal, que por ahí con amigos cerveceros platicando, pues siempre nos la pasamos en estos eventos con nuestro amigo Edgar, con grandes compañeros cerveceros, y quisimos incursionar en lo mismo. Entonces sacamos una cerveza artesanal, una American Pale de tonos claros, con un toque de 100% de cebada, con un toque de cáscara de naranja, de semilla de cilantro, pero en la fermentación le añadimos mezcal, le añadimos un mezcal doble destilado de una agave cupriata de 45 grados, que en la fermentación nace, es como si lo sembraras, vaya, junto con la cerveza, y que desde su nacimiento pues ya está adaptados los sabores. Es un sabor muy diferente a cuando la cerveza ya está, pues, ya terminada y le añades el mezcal. Es un sabor totalmente diferente que ha sido con muy buena aceptación por parte de todos nuestros clientes ya. Definitivamente el mezcal. El mezcal, pues, tienes que salir al campo, tienes que traer el maguey, obviamente la molienda, el cocimiento, la fermentación. Son alrededor de unos 23, 25 días. La cerveza es algo parecido, unos 20, 22 días ya tienes la cerveza terminada. Pero pues sí, en un trabajo más, menos laborioso que en el mezcal.
0: Cerveza con mezcal. Uy, ya está, pero fuertísimo. En fin, cuando en 2011 Luis María Calderón, conocida como la Cocoa, arrancó su campaña por la gubernatura de Michoacán, ¿se acuerdan? Bueno, la entidad era un territorio minado por el cártel de los Caballeros Templarios en aquel entonces, ya que su hermano Felipe Calderón era el presidente de la República. El poder fáctico le cerró el paso y se impuso en grandes extensiones de tierra caliente. Hoy, a tres lustros de aquella elección, Cocoa Calderón advierte que los escenarios de ese tiempo y los del futuro inmediato, pues, no han cambiado del todo. Por eso hace un llamado extensivo que partidos y candidatos, pues, cuiden la elección. Sabe que habrá distritos donde ni los partidos ni los ciudadanos podrán interponerse a la presión delictiva, pero si se logra en la mayoría de ellos, el daño podría ser menor. Con actas en la mano, presencia en las casillas, se pueden defender los triunfos, sin ellas no. Cocoa Calderón recurre al argumento de la firma bajo protesta cuando se presenta presión en las casillas, al menos así se demuestra la inconformidad. Hay que tener portero, dicen, sin portero no sabes cuántos goles te meten, cuántos pierdes y cómo pierdes. Cocoa, quien participó en dos elecciones consecutivas en busca de la gubernatura, recorrió Michoacán bajo la sombra y la presión del crimen, no es nueva en ello. En 2011 su derrota fue por menos de 3 puntos. De cara a la elección, Michoacán llegará a 2027 con una reforma que impide el acceso a perfiles con antecedentes o vínculos con el crimen. Los partidos políticos y los órganos electorales se han sintonizado en ese propósito. No obstante, las grietas y fisuras que permiten al crimen controlar e imponerse a las autoridades, principalmente municipales, siguen ahí, incluso cuando éstas ya han sido electas. Michoacán disputará la gubernatura y 112 alcaldías, muchas de ellas enclavadas en zonas de abierta y propaganda disputa entre cárteles, que tendrán una participación activa en el proceso en aras de preservar el control territorial. Celebra Festival del Asado, 9 años en Morelia, con música, premios y carne.
4: Y sí visualizamos que Morelia podía ser una tierra fértil para traer el asado a toda la región centro del país. Realmente la visión era traer un pedacito de toda esa cultura y desarrollarlo en la región centro. Por eso nos da mucho gusto que el día de hoy pues tengamos, vamos por la 9ª edición en Morelia, pero llevamos 8 en Querétaro, se hicieron 5 en León, se hizo 1 en San Miguel de Allende. Entonces realmente ha sido un trabajo de toda la cultura del asado en la región centro del país.
5: Nos clavamos a analizar justo las técnicas, los estilos, y fuimos descubriendo justo esa parte, que hay un montón de formas de ejecutar el asado. Para empezar, en México se hace parrilla de distinta manera dependiendo en qué región del país estemos, y si nos empezamos a salir de nuestro país, pues encontramos que Argentina es una forma, Brasil tiene otra, España tiene otra, en Asia hay otras distintas maneras, o Estados Unidos mismo, ¿no?, que también hay una variedad interesante de técnicas de asado. Y después dijimos, ¿y cómo marida y cómo conecta todo esto? Entonces fue donde empezamos a armar esta experiencia de decir, bueno, un lugar, imagínate un lugar en donde podamos encontrar todas las técnicas de asado y luego maridarla con toda esa parte de las buenas bebidas que va conectando ahí una cosa con otra, y luego marídalo también con la música, con la familia, y justo lo que tú dices, me junto con mis amigos, pues ese es el sentido del Festival del Asado, reunir gente alrededor de la parrilla.
4: Y yo creo que un punto de inflexión sí fue la pandemia. O sea, ¿qué es lo que pasó? Que nos guardamos en nuestras casas y el asado se convirtió en una oportunidad de hacer algo diferente. Estabas en tu casa y de pronto la gente podía pedirse un asador, que no era lo más común hace 11 años, como les platicamos, y la gente empezó a experimentar, porque te podían llevar cortes, podías ir a comprar en cualquier supermercado un buen corte. Y respondiendo a la pregunta, yo te diría que ya el moreliano también tiene muchísima cultura de asado, y lo podemos ver con el crecimiento de las mismas boutiques de carne.
5: Estamos también jugando mucho con la parte de aquello que es instagrameable, así es que hay un par de negocios que traen un par de cosas que en serio están súper atractivas, muy en tendencia en redes sociales, y que verlas físicamente luego es un rollo, ¿no? Es un trompo de pulpo, de imagínate los tentáculos, o el negocio que viene de Ciudad de México que trae insectos a la parrilla, tiburón, cocodrilo, etcétera. O sea, toda esa parte lo trae como novedad.
4: Tenemos tres grandes proyectos que viven dentro del Festival del Asado. El primero es nuestro programa, que siempre es muy buscado en la parte musical. Hay música en vivo, hay muchas más bandas, va a haber un entretenimiento que le apuesta a lo musical como una parte muy importante. Pero también tenemos una nueva zona de catas maridaje, donde tenemos 9 experiencias que los patrocinadores están poniendo sin costo para todos nuestros visitantes. Solo compras tu boleto en festivaldelasado.net y por el mismo costo de la entrada, es decir, no pagas extra, tienes tu cata completamente gratis. Y es una zona que va a estar activa los 2 días, 5 catas el sábado, 4 catas el domingo. Y después también tenemos en medio del festival el concurso que siempre habíamos hecho, que es la mejor parrilla del festival. Este año por primera vez con jueces y con premio en efectivo, que son 30,000 pesos para quien sea declarada la mejor parrilla del festival. Todo esto lo va a poder disfrutar el fanático durante los 2 días.
0: Bueno, vamos a escuchar esto. Si usted tiene la costumbre o el vicio de fumarse un tabaco, un cigarro, pues el precio, los sellos fiscales, las características del empaque y la procedencia son algunos de los elementos que permiten identificar posibles cigarros apócrifos, un producto que representa riesgos para la salud y que recientemente fue objeto de aseguramiento en la aduana del puerto de Lázaro Cárdenas de Michoacán. Bueno, una golondrina de verano, con un decomiso de quizás de algunos miles de cajas. ¿Se imagina cuántas toneladas no han de pasar? Se dice que hay un faltante de 27,000 pesos de impuestos, 27,000 millones de pesos que está dejando de percibir el gobierno mexicano por los cigarros de contrabando, o los cigarros, estos que estamos hablando de los apócrifos. Muchos se dicen que son chinos, pero detuvieron aquí, precisamente aquí en el estado, pues un lugar o unas personas que estaban ahí adentro produciendo cigarros. Así es que bueno, pues los empaques originales comercializados legalmente deben cumplir con los requisitos fiscales y sanitarios correspondientes. En cambio, los productos sospechosos pueden presentar errores ortográficos, impresiones deficientes, logotipos deformados, envolturas mal selladas y o advertencias sanitarias que no correspondan con las exigidas en México. Esto en el caso de que sea marcas ya conocidas. Pero hay muchísimos cigarros con unas marcas pues que no son de las comerciales o de las grandes tabacaleras aquí en México. Otro elemento es el código de seguridad fiscal. Las cajetillas destinadas a la venta nacional deben cumplir con las disposiciones aplicables del Servicio de Administración Tributaria, por lo que la ausencia o alteración del código constituye una señal de alerta. También es importante revisar la procedencia del producto, la compra en establecimientos formales, la conservación del comprobante y la identificación del distribuidor permiten contar con mayores elementos para verificar su legalidad. Sin embargo, la apariencia no es suficiente para confirmar la autenticidad. Una falsificación puede reproducir con bastante precisión los elementos de una marca original. Ahora, si usted es una persona que le gusta la cerveza, si es una persona que le gusta el brandy, pues ya sabe dónde comprarlo. Pero si lo compra en otro lado, a la hora de probarlo, ¿qué no se da cuenta? Aunque lo mezcle con algún refresco, con algún sabor, por supuesto que tiene que saber, que tiene que identificarlo, al menos que ya estén en condiciones ya no aptas para saber de poder identificar, pues ya que nada más es puro alcohol y ya está en un estado ya bastante avanzado de embriaguez, bueno, quizá ahí, pero de momento si alguien le ofrece algo, por supuesto que tiene que saber o identificar el sabor. Igual, aunque los cigarros, pues, ¿qué más está fumar uno que otro? La verdad es que no hay mucha diferencia entre uno y otro, es puro humo. Pero aún así, identificarlos, pues claro que tiene que saber uno. Ahora, en tanto el precio. El precio de un cigarro apócrifo o falso, pues anda con lo que se cuesta una cajetilla de cigarro legal. Se anda comprando hasta 3 o 4 cajetillas de cigarro pirata, ¿no? Y si el cigarro legal tiene tantas situaciones que pueden ocasionar una enfermedad grave, enfermedades respiratorias, hasta cáncer, pues imagínese, y si no se ha imaginado, piénsele tantito, de qué forma pueden hacer los otros cigarros para ser tan baratos. No, pues, a lo mejor tantito tabaco, a lo mejor aserrín, o vaya usted a saber qué cosas le pongan a ese papel periódico, quién sabe qué mezclas pueden hacer ahí. El caso que pues puede ser hasta peor que un cigarro legal. Así es que, aunque sabemos que el consumo de cigarros provoca daños a la salud, independientemente de que el producto sea original o apócrifo, inclusive ya se ha dicho que hasta esos vapeadores que salieron con la intención de a las personas que iban dejando el vicio del tabaco, bueno, que no lo sintieran tan feo, que mejor recurrieran a los vapeadores, pues salieron peor el remedio que la enfermedad. Así es que, bueno, el humo del tabaco contiene sustancias tóxicas y cancerígenas que incrementan precisamente el riesgo de cáncer, enfermedades también cardiovasculares o padecimientos respiratorios. Además, la nicotina pues genera dependencia. En el caso de los productos falsificados o de procedencia desconocida, existe una preocupación adicional: la falta de certeza sobre sus condiciones de fabricación, composición y control de calidad. Ríndete, MH Informe destaca 339 resoluciones y violencia política.
6: La actividad jurisdiccional generó un total de 339 determinaciones, que se reflejan en 162 sentencias, 132 acuerdos plenarios y 45 resoluciones incidentales vinculadas con los expedientes. Esta cifra refleja que la labor jurisdiccional comprende distintas actuaciones y determinaciones dentro de un mismo expediente, en su sustanciación y resolución, hasta la verificación del cumplimiento de las determinaciones emitidas. En estos resultados que se informan durante el periodo señalado, doy cuenta de 184 medios de impugnación recibidos, de los cuales 133 corresponden a los juicios de la ciudadanía o bien juicios para la protección de los derechos político-electorales de la ciudadanía. 21 son recursos de apelación. 15 procedimientos especiales sancionadores en materia de violencia política por razón de género, en donde 6 de ellos se declaró la inexistencia y en 9 la existencia. 11 procedimientos especiales sancionadores, esto es, derivados en temas de procesos electorales, actos anticipados de campaña, promociones personalizadas, entre otros. 3 asuntos especiales y una excitativa de justicia. A septiembre, mes del cierre de la gestión que les estoy informando, ya se encontraban resueltos 159 de estos medios de impugnación. Y a la fecha actual, 12 días después del corte, todos están resueltos. Teniendo en cuenta que en materia electoral nuestros plazos legales son breves y el compromiso por una justicia electoral expedita en nuestro tribunal realmente se materializa.
0: Bueno, es el segundo informe de Amelie Giselle Navarro, la titular del TEMICH. En la línea telefónica, César Solís, de la agencia Kaiser. César, ¿cómo estás? Buenos días.
7: Buenos días, maestro Alfonso Ibarra. ¿Qué tal, amable reescucha? Es un gusto saludarlo. Bueno, precisamente hablando de Amelie Navarro, pues ella denuncia que a un año del asesinato de su esposo, el ex líder limonero Bernardo Bravo, pues a un año no se ha logrado esclarecer nada, no ha habido avances, por lo que pidió a las autoridades se esclarezca este crimen. Y por otro lado, también comentarles que dentro del marco del Festival Internacional de Cine de Morelia, pues ya se presentará rehabilitada, diría yo, la película Cómo Fui a Enamorarme de Ti, de los Bukis. Este sábado 17 de octubre estarán presentes los Bukis, o al menos la mayoría, si no, se ha dado a conocer dentro del marco del Festival Internacional de Cine, que ya está por iniciar. Y también le comento, por otro lado, que pues sigue la tensión entre si es factible que vayan a intentar el Frente Nacional de Lucha por el Socialismo establecerse en la Plaza Melchor Ocampo, pese a que ya pasó el día histórico. Pues ellos insisten, están merodeando por la calzada La Huerta esta posibilidad. Ellos hablan de que pues piden una mesa de diálogo con el gobierno, pues para explicar por qué esto que han llamado el tianguis que hacen ellos, pues dicen que no es una representación de la lucha por la búsqueda, entre otras cosas, de conseguir la libertad de presos políticos que de manera injusta señalan que han sido detenidos por el gobierno. Y por otro lado, bueno, pues también les saludo desde esta Morelia, Michoacán, fresca pero al mismo tiempo soleada, maestro.
0: Bueno, pues ya parece que las aguas ya nos están dando un descanso. Vamos a ver si es que continúa estos huracanes. César, ¿qué mezquino se vio el cabildo de Apatzingán al no otorgarle un minuto de silencio precisamente al líder limonero, quien tuvo la desgracia de perder pues su vida y que fue opacada esta artera muerte, fue opacada porque días después pues vino el asesinato de Carlos Manso?
7: Sí, así es, efectivamente fue esto, parece ser que una cosa anuló a la otra, y bueno, pues así se hace de esta situación. Allá en Apatzingán, pues no se dice nada. La presidenta municipal, Fanny Arriola, que por cierto está en la mira, pues no han promovido nada al respecto, maestro.
0: Bueno, así las cosas. Gracias, César.
7: Gracias, buenos días.
0: Buen día también para ti. Bueno, pues Emanotas, ya son las 8:53, hora del centro de México. Pues una serie de problemáticas relacionadas con la salud y con la seguridad principalmente ha aquejado al municipio de Copándaro. De acuerdo con lo señalado por su alcalde, María Griselda Tena, quien manifestó recurrir ayuda del gobierno del estado. En el marco de una rueda de prensa para abordar lo relativo al programa cultural del Festival de las Flores Copándaro 2026, la presidente explicó que buscan una salida directa a la autopista del occidente desde Copándaro, no solo por una cuestión turística, sino también para darle una salida a todos los productos agrícolas de la región, y porque además el único acceso que hay resulta peligroso porque hay un punto ciego. Entonces es muy viable tener una entrada y una salida, y se está contemplando porque ahora con los proyectos de los polos de desarrollo económico para el bienestar, pues en este proyecto que vamos a ser beneficiados completamente todo el área de Copándaro, Arúmbaro, no sabía que existía un pueblo que se llamaba Arúmbaro, Santa Rita, o sea, principalmente todo este tramo. Expuso que en el entronque de la carretera de la autopista que va a Acapula y hasta Pátzcuaro hay un punto ciego que está generando muchos accidentes, por lo que pidió que se refuerce con señalamiento de la zona para evitar que esto esté ocurriendo. Desde 2024, aseveró, están peleando que se le den una ambulancia, ya que tiene que atender estas cuestiones de la autopista cuando suceden estos siniestros. Pero además, y sobre todo, enfatizó el alcalde, para poder trasladar a habitantes del municipio, ya que han estado enfrentando una situación que llamó de muerte lenta. Con respecto a esto último, la presidenta municipal aseguró que en Copándaro se mueren de 2 a 3 personas semanalmente, y es básicamente por una situación que está padeciendo debido a que las redes de agua potable están siendo contaminadas con aguas negras. Vuelvo a decir, Copándaro no creo que sea una población muy grande, y que para que diga la presidencia, que la presidenta, que de 2 a 3 personas mueren a la semana, bueno, estamos hablando entonces que en 5 o 10 años pues se puede exterminar el pueblo. Pues ¿cómo que 2 a 3 personas a la semana mueren? Y por la situación de contaminación de agua potable, aparte pues, de otras cosas, ¿verdad? Pero no, yo creo que está medio exagerado el asunto, pero bueno, de todo se tiene que atender precisamente este problema. Usted sabe que con el agua no se juega. En este sentido explicó que tiene muchos derrames de agua y aunque han empezado a limpiarlos, muchos de estos derrames van al subsuelo. Nos empezamos a dar cuenta que la tubería está corrosa, podrida, es asbesto y está en fatales condiciones. En un principio le dijeron que el agua de sus pozos estaban generando algún problema, pero no es el problema porque hay mucha buena agua, aseguró. Por lo que fueron a revisar y encontraron que el agua se está contaminando con el agua de los drenajes y como mucha gente toma directamente el grifo, se ha generado un problema de salud. Así es que bueno, pues así las cosas allá en Copándaro, que tienen esta eventualidad del suministro de agua potable. Pero bueno, más información. Prevén Sala Toluca mayor carga en 2027 si el Temich pierde a 2 magistradas.
8: Representará un reto, sí, que no esté llevado a cabo, que no se nombren, que en lugar de 5 magistraturas el proceso electoral corra a cargo de 3, pero sin duda no dudo que el Tribunal Electoral de Michoacán esté preparado para afrontar todos los retos y obstáculos que representa este complejo proceso electoral. Exacto. Las cargas sin duda aumentan, no solamente para las magistraturas, para los equipos de trabajo, y más tomando en consideración que un proceso electoral todos los días y horas son hábiles. Lo que se busca simplemente con la renovación de los nombramientos es justo que no caigan en un exceso de trabajo, que eso tenga una repercusión en las determinaciones que esté llevando a cabo el Tribunal Electoral. Michoacán es enorme en territorio, requiere de los 5 magistrados para estar desahogando todos los temas tan complejos que llegan. Y sin embargo, insisto, lo que yo me apuraría a decir es que el Tribunal Electoral tiene la capacidad para solventar este proceso, que sin duda va a ser complejo.
0: Ser diferente es la diferencia en la senda que recorre en su día a día Julia Lilibet Romero, que es una emprendedora, músico y ganadora del Premio Michoacano al Orgullo LGBTQ como mujer no heteronormativa. Una vida construida sobre la divergencia, construyendo su identidad de género, su preferencia sexual y su proyecto de emprendimiento para definir su espacio en el mundo más allá de los límites impuestos desde el exterior. Entrevista para Cuadratín. Julia Lilibet Romero explicó que desde muy chiquita, 8 o 9 años, me di cuenta de que tenía un cuerpo diferente al de otras niñas. Y un tema que todavía es tabú para muchos, la menstruación. Fue el clic más grande en mi definición de la identidad de género en mi infancia. Y es que la infancia es un momento complejo para la construcción de la identidad de género para las personas no heteronormativas al crecer en un cuerpo masculino y tener una identidad femenina con preferencia por las mujeres. Yo me cuestionaba, yo creía que todos los niños pasaban por eso. Desde pequeña sabía que hay personas homosexuales, pero como no me gustaban los niños, sabía que no era homosexual. Entonces, ¿qué soy? Me tomó muchos años darme cuenta. Los juegos donde se pueden elegir los perfiles y las características de los personajes fueron uno de sus espacios para expresarse en la niñez, puesto que yo podría fantasear con ser una niña sin ser juzgada, porque finalmente era un juego y si alguien me preguntaba solo decía que sí, era un niño. Al crecer, el mayor esfuerzo fue crear una identidad masculina que le permitiera ocultar a la mujer que realmente. Fue fácil descubrirme como una mujer, lo difícil fue inventar un hombre, un chico. Todavía estoy saliendo del closet con mi bisexualidad o lesbianismo. Es una parte muy importante y muy compleja porque cuando transicioné, muchos esperaban que ahora me gustaran los hombres, pero mi transición fue de identidad de género, no de preferencia sexual. A mí siempre me han gustado las chicas, a la mayoría de las mujeres transgénero les gustan los hombres, a otras nos gustan otras mujeres, explicó. Yuria Lilibet Romero señala que la familia y los amigos representan una piedra angular en el proceso de descubrimiento y construcción de la propia identidad para las personas no heteronormativas. El movimiento no detendrá su marcha con temas personales, dice Jesús Mora.
9: No estamos frente a un proceso abierto ni frente a una definición pendiente. Desde el Comité Ejecutivo Estatal reconocemos plenamente esa conducción y vamos a trabajar junto con nuestro coordinador en la tarea que sigue: organizar al movimiento, recorrer el territorio y construir la siguiente etapa de la transformación en Michoacán. Por supuesto, Morena mantiene las puertas abiertas para todas y todos. Respetamos a quienes participaron en el proceso, sus trayectorias, sus equipos y también los tiempos personales de cada compañero y compañera. Pero una cosa es respetar esos tiempos y otra muy distinta, detener al movimiento esperando nuevas definiciones.
0: Y para finalizar con esta información estatal, el Parque Zoológico Benito Juárez de Morelia celebra el nacimiento de una jirafa reticulada macho. Al nacer, el ejemplar registró una talla de 1,60 metros de altura y un peso aproximado de 58 kilogramos. Este acontecimiento representa el quinto nacimiento de jirafa durante la actual administración, resultado del trabajo y compromiso del recinto con el bienestar animal y la conservación de las especies. De acuerdo con un comunicado, actualmente la cría permanece en cuarentena bajo el cuidado de su madre, donde recibe todas las atenciones necesarias para su adecuado crecimiento. Su estado de salud es favorable y se alimenta al 100% de leche materna, sin que hasta el momento haya requerido intervención médica. Este proceso de crianza natural permite fortalecer el vínculo entre madre y cría, respetando sus necesidades biológicas. El parque invita a la ciudadanía a mantenerse pendiente de sus redes sociales, donde próximamente se dará a conocer una nueva convocatoria para que los morelianos participen en el concurso para elegir el nombre de esta pequeña jirafa. Y con esta dinámica, el recinto busca fortalecer la participación de las familias y generar un vínculo cercano entre la población y los ejemplares que forman parte de su comunidad animal. Hasta aquí con la información estatal. Bueno, son las 9:02, hora del centro de México. 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Bueno, ya son las 9:04. 9:04, hora del centro de México. Hacemos un primer corte de estación. Regresemos cuando ya estamos de vuelta. Ya sé aquí en Camina Fantasía W, el Dr. Campos. Continuamos.
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0: Y gracias a todos ustedes por continuar con nosotros en Así las cosas, buenas noticias Zitácuaro el día de hoy. El día de hoy ya es 14 de octubre de este 2026. 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Bueno, como les decía, ya se encuentra aquí en cabina Fantasía W, doctor Campos. Doctor, ¿cómo está? Buenos días.
28: ¿Cómo está, profesor? Muy buenos días. Siempre, como siempre, un gusto agradecer el espacio y muchos saludos a todos los que nos escuchan de las diferentes formas. Pues hoy, como me lo comentó hace 8 días, pues daremos unos brochazos de sobre la cuestión del estrés, ¿sí? Aquí hay una situación, maestro. El estrés es como hay una hormona que predomina que se llama el cortisol, ¿sí? Que es producido por la corteza suprarrenal, ¿sí? Se libera, pero tenemos una cantidad de cortisol, hemos hablado en otras ocasiones de los relojes biológicos que tenemos, ¿sí? Qué hormonas se liberan durante la etapa del sueño, qué hormonas se liberan, ¿sí? Como es el caso de alrededor, cada quien pues según su reloj biológico que tiene, alrededor pues, de las 5, de las 7 de la mañana, se empieza a incrementar el cortisol, ¿sí? El cual nos ayuda, nos predispone para pensar, para manejarnos bien en una situación. Para llevar pues el día a día, ¿sí? Al concentrarlo se necesita esta hormona. Y esto es muy semejante a la glucosa. La glucosa pues la necesitamos en el organismo, pero en ciertos niveles, entre 70 y 100, ¿sí? De concentraciones en sangre. Si esto se eleva, pues al rato caemos en un problema de diabetes y es una enfermedad. Pues es lo mismo con el cortisol, ¿sí? Esto, ¿sí? Ahora en la actualidad somos una población muy estresada, pero con niveles de lo que se llama distrés, ¿sí? Ya estrés patológico, anormal, ¿sí? ¿Por qué está pasando esto? Uno, ¿sí? La gran exposición que tenemos hacia las pantallas, que recibimos una cantidad de información tremenda y usualmente lo que hacemos al despertarnos, ¿sí? Antes de siquiera persignarnos, ¿sí? Ya estamos abriendo el celular para ver los correos que tenemos y todo, ¿sí? La situación de la vida que llevamos, principalmente en las grandes ciudades, maestro, el que tengan que trasladarse una persona pues que tiene acceso a su carro, sí, pero pues porque hubo una marcha, porque hubo una inundación, por las cosas cotidianas del día, pues en vez de hacerse de 40 minutos hace 2 horas. ¿Sí? Entonces, por eso pues salen muchas disputas, ¿sí? Cuando tiene usted un altercado con alguna persona o algo, pues salen a mentadas y todo por la cuestión de que ya están con niveles de estrés muy elevado. Y eso lo vemos también. ¿Cuáles son otras situaciones que favorecen la cuestión del estrés? Sí, problemas familiares, ¿sí? Con los hijos, con la esposa, alguna enfermedad de alguna gente cercana a nosotros, que esté sucediendo por el estrés financiero, ¿sí? Que a duras penas alcanzamos a salir ahí el mes. Todo eso nos va creando estrés, ¿sí? Una cosa es que el que lo tengamos de una forma que nos permita, ¿sí? Hacer las cosas conscientemente, pensarlas, planearlas, ¿sí? A otra, a estar estresados, estar tensos, ¿sí? Y esto se ve muy frecuentemente porque hay profesiones, ¿sí? Que podemos poner como ejemplo el caso de los policías o de los bomberos, ¿sí? Ellos manejan unos estrés muy altos, ¿sí? Pero saben manejarlos, ¿sí? Aprende, es una profesión donde se aprende a manejar. ¿Qué es lo que pasa ahí? Pues de que inmediatamente se da que hubo un choque, un incendio, se da la alarma, ¿sí? De ahí inmediatamente esto reacciona en el organismo, está bien estudiado fisiológicamente la situación del estrés. Ahí entra en acción el sistema nervioso simpático, ¿sí? Que tiene conexión a todos los órganos del organismo y se manda la señal a través de las neuronas, ¿sí? Es el sistema simpático y esto es el que se le ha denominado según la evolución de lucha o huye, ¿sí? Entonces, esta cuestión nerviosa, ¿sí?, del sistema simpático es en cuestión de milisegundos, ¿sí? Ya después de eso, ¿sí?, pues ya sigue el proceso del incremento más del estrés, y ya es cuando la inervación que tiene el cerebro también con las glándulas suprarrenales, pero a nivel de la médula, ¿sí?, de la médula suprarrenal, ¿sí?, se libera adrenalina, noradrenalina. ¿Y qué es lo que va a hacer esto? Pues nos dilata las pupilas, empezamos a sudar, el corazón nos empieza a latir, los músculos.

0: Ahora, de estrés, se dice que es una, por si algo, enfermedad moderna. Por
1: No.
0: la misma modernidad nos ha traído eso. Pero, o sea, la pregunta que quiero hacer es, me está diciendo que no, pero entonces, ¿cómo se llamaba antes? ¿Angustia, preocupación
1: No.
0: o aflicción? ¿O cómo se le llamaba
1: Bueno,
0: antes?
1: aquí el nombre de estrés, nervios, se le denominaba nervioso, asustado, angustiado. Sí, el nombre de estrés como tal se empezó a usar por un médico inglés en 1938, que le dio el nombre de estrés y hizo las definiciones y en qué consistía. Y es donde da la explicación del estrés que normalmente manejamos, un estrés estable, ¿sí? A un estado. Sí, de un estrés enfermizo, ¿sí? Y le digo, es lo que pasa cuando tenemos una situación problemática, ¿sí? Pues que tenemos problemas, exceso de trabajo, ¿sí? Que no nos llevamos bien con los compañeros, problemas en la cuestión del transporte, pues esto pues va dando origen a una cantidad de tensión, de estrés, que siempre estamos enojados, que no tenemos empatía, que no tenemos capacidad de concentración, que nos duele la cabeza, que nos duelen los músculos de los hombros, que nos duele la espalda,
0: Falta de sueño.
1: que no tenemos exactamente una de las situaciones principales. ¿Por qué? Porque están los niveles de estas hormonas, adrenalina, cortisol, elevadas constantemente. Sí, son gente que no se puede conciliar bien el sueño, y eso, el no tener el sueño, pues desencadena todo lo demás. Y esto va originando y va propiciando, sí, porque estos problemas de estrés pueden durar meses, pueden durar años. Y esto viene asociado, pues, con que va a presentar usted hipertensión arterial, sí, va a originar resistencia a la insulina, y sí, se va a volver diabético, tiene problemas de mala digestión. Sí, se altera la función del estómago y se favorece la presencia de gastritis o úlceras nerviosas, sí, colitis, sí,
0: Cáncer, ¿no?
1: el sí, efectivamente, para allá vamos. Esto altera estos niveles de hormona, de este estado tenso que tenemos. Sí, va a alterar todo nuestro sistema inmune. Y hay estudios muy bien hechos de que en este tipo de personas que están con esta situación son los que desarrollan enfermedades autoinmunes. O sea que sus mismas sistemas de defensa que están para protegerlo se van contra sus mismos órganos, y al rato pues ya tienen un problema cardíaco, un problema de glomerulonefritis, sí, un problema de púrpura vascular por atacar las plaquetas, se hace uno diabético. Buscamos con una hormona, la dopamina, que es la hormona de la tranquilidad. Tendemos mucho a la cuestión de agarrar hábitos inadecuados. O sea, lo que es muy adictivo es los azúcares procesados, ¿sí? Las donas y todo eso, ¿sí? Y las comemos, empezamos a subir, tremendamente de peso, y esto pues trae problemas, ¿no? Y esto también, los niños están creciendo en un mundo con mucho estrés. Una, la exposición de las pantallas, ¿sí? Los pleitos en la escuela, el bullying, tanto que se les hace bullying, y ahora, aparte de presencial, virtual, en las redes sociales.
0: Y el bullying ha crecido tanto, no solamente entre los niños, sino ahora de estudiantes a maestros.
1: Bueno,
0: Y hasta agresiones físicas, ¿no?

0: Sí, pues yo vi una de unos gemelos que entraron con un machete y mataron a un maestro. Sí, bueno, pues esto sí, sí. Es llegar a esos niveles de estrés, el presenciar un trato inadecuado de los padres, sí, que se estén agrediendo, que se estén ahí hasta golpeando. Yo me acuerdo aquí de una familia muy conocida. Ya sus papás fallecieron, pero ellos tenían una casa muy grande, ¿sí? Y empezaban a discutir y le decía a la mamá, dice, mira, delante de los niños no discutamos, vámonos al rompedero, ¿sí? Y allá atrás se iban y allá empezaba el romperse todo, ¿no?
1: O al puente de fierro,
0: vamos. Exactamente. Pero lo peor que puede hacer uno es hacerlo delante de los hijos. Y además de eso, cuando está uno enojado, lo mejor es quedarse callado, no hablar, maestro. Cuando está uno enojado, sí, dice cosas que después se arrepienten, ¿no? O que dañan la personalidad de los niños a grados enormes que muchas veces persisten toda su vida.
1: Son cicatrices emocionales imborrables.
0: Exactamente. Exactamente.
1: No, doctor, pero fíjese que esto del estrés, yo creo que viene siendo el castigo a los que viven en ciudades grandes, porque nosotros acá en provincia, porque bueno, dicen los de la Ciudad de México, que después decían antes del Distrito Federal, después del Distrito Federal todo lo
0: todo
1: demás
0: es Cuautitlán, exactamente,
1: ¿no? Sí. Entonces bueno, pero pues tenemos una calidad de vida mucho mejor nosotros que vivimos en ciudades pequeñas, a ellos que para trasladarse pierden o ocupan 6 horas de su vida, como promedio.
0: Exactamente.
1: Como promedio, 3 horas de llegar al trabajo y 3 horas de llegar a su casa. Si es que en el Inter no ocurre de que se quemó el metro, de que se cayó, de que es el camión o que una manifestación que nadie pasó. Uh-huh. Eso es aparte, ¿eh? Entonces, ahí es donde se refleja el estrés. Yo quisiera que usted llegara a la Ciudad de México, se metiera al metro y que dijera, como aquí acostumbramos, ¿cómo están? Buenas tardes. Pues ¿quién le va a responder?
0: Ni quién. Pues sí, todo junto, todo mundo trae sus problemas. Ahí difiero un poquito con usted, maestro, de esta cuestión de que aquí vivimos tranquilo, ¿no es cierto? Sí. Hay también altos índices de estrés. Lo que manejábamos de los niños, viven con mucho estrés. La otra, el estrés económico. El 40% de la población, no tiene siquiera para cubrir lo de los alimentos. Y eso genera tensión. Eso genera agresión. ¿Por qué? Porque alguien me la hizo y alguien me la va a pagar. ¿Sí? Entonces, pues qué bueno que viviéramos así con el clima que tenemos tan tranquilo, que así fuera tranquilo. No, tenemos altos niveles de estrés.
1: Yo lo que me refiero es que en cuestión de movilidad, uh-huh, en cuestión de vivir, de poder hacer las cosas con una inmediatez superior a la de las grandes ciudades, a eso me refería, sí. Porque claro. Por supuesto que sí, los problemas económicos cuando llegan, cuidado.
0: Sí, cuidado. Bueno, entre otras cosas. O se está levantando y ya se está peleando con el amigo o algo le sacaron ahí en internet y ahí de reojo se da cuenta de que ya la fecha del pago de la tarjeta ya se le venció. Y tenemos muchas situaciones.
1: Que le debemos a Coppel o Electra.
0: Exactamente. Y llegan ahí, manda Ricardo Salinas, que ha pagado 134,000 millones de pesos impuestos a cobrarnos por andar metiéndonos a los abonos chiquitos, ¿no? Sí, pero es una, y esto es una cuestión evolutiva, maestro. No es que el estrés sea moderno. En la época de cuando éramos cazadores y recolectores, ¿qué es lo que pasaba? Pues que había momentos de mucho estrés, porque pues iban ahí cazando o buscando, de repente salía ahí un león, un oso, todo, y vámonos encima, ¿no? Pues ahí no era de correr más rápido que el león, porque no se puede, ahí era correr más rápido que uno de los que íbamos ahí de la cacería, para salvar a él y no a mí, estuviera con él. Lo que siempre hemos dicho, ¿no? Hágase la voluntad de Dios, pero los bueyes de mi compadre, ¿no? Entonces, de allá viene esa situación. Esto del estrés ha sido evolutivo.
1: No, pero también, como yo le decía, que quizá no es una enfermedad moderna, pero al menos la terminología, ya usted me dice que es 1930. Sí. Pero antes entonces se conocía con otra palabra.
0: Con otra palabra, era nervios. Sí, hay gente que tiene cierta predisposición, que es muy, muy irritable. Bueno, pues se levantan y se ven al espejo y se agarran a cachetadas. Sí, sí, antes, pero no que no existiera. No estaba con un nombre, con una descripción y todo, ¿no? Claro. Pues es igual que lo de la lepra, ¿no? ¿Cuánto tiene que existir? Ya con los egipcios y todo se describía. Lo que pasa es que ha ido pasando el tiempo, se le da... ¿Qué está pasando con el autismo? ¿Sí? No es porque haya más niños autistas, ¿sí? Es que ya hay un proceso para el cual, sí, ya es más factible hacer un diagnóstico, hay más posibilidades. ¿Por qué? Porque ya han salido qué términos, qué características, qué distinciones tienen estos niños. Y anteriormente los metíamos en el grupo de hiperactividad, agresividad, impulsividad, sí, y por eso no se hacía el diagnóstico. No, esto no es que haya más autistas de que antes lo hubo, ¿no? Lo que pasa es que se están diagnosticando más en unas situaciones mejor, ¿no? Y esto, usted me dice que ahora le paramos.
1: No, pues ya.
0: Sí, porque aquí, si quiere, en 8 días lo comentamos. ¿Qué es lo que podemos hacer para tratar de esto hacer? Ya cuando la situación es inmanejable, pues para eso están las psicólogas. Sí, pero hay unos métodos muy eficaces, si gusta, en 8 días los tratamos, para poder controlarlo. Porque sí, es una calidad de vida horrible, sí, el vivir estresado.
1: Más bien no hay calidad.
0: No hay calidad, exactamente.
1: Bien, pues gracias, doctor.
0: No, al contrario. Nos vemos.
1: Buen día. Buen día. Bueno, pues vamos a pasar al siguiente nivel de información.
2: Noticias internacionales.
1: Imagínese usted allá en países con guerra, cómo vivirán con ese estrés. Pues como ocurre que 2 buques alcanzados por drones frente a Bulgaria, Kiev acusa a Moscú.
2: Las tensiones siguen aumentando en la región del Mar Negro. 2 buques mercantes fueron alcanzados por ataques con drones frente a la costa de Bulgaria en la madrugada del martes. Para este marinero rescatado, no hay duda de quién fue el responsable.
3: Fue un ataque con un dron ruso.
4: ¿Cómo sabes que fue un dron ruso?
3: Ruso, ¿de quién más podría ser?
2: Uno de los barcos era ucraniano y Kiev ha señalado claramente a Moscú como responsable.
5: El Mar Negro es un elemento vital para la seguridad alimentaria mundial. Rusia lo está atacando para utilizar el hambre como arma y mantener al mundo como rehén. Hay que responder a esto con firmeza.
2: El primer ministro de Bulgaria ha afirmado que la lógica le lleva a creer que Rusia está detrás de los ataques, aunque no tiene pruebas. El embajador de Rusia en Bulgaria ha negado cualquier implicación en los ataques. Estos últimos ataques forman parte de un repunte de los ataques con drones en la región del Mar Negro, a medida que el conflicto en Ucrania se extiende. Su objetivo es perturbar las exportaciones de cereales de Ucrania, un pilar fundamental de la producción económica de Kiev, y sembrar la discordia al interrumpir el transporte marítimo. La presidenta de la Comisión Europea ha criticado esta tendencia.
6: El Mar Negro se ha convertido en otro frente de escalada de la guerra de Rusia en Ucrania. Esto es inaceptable.
2: El secretario general de la OTAN afirmó que la organización reforzará su presencia en la región.
7: La OTAN seguirá colaborando estrechamente con nuestros aliados en el Mar Negro. Ya hemos reforzado nuestra presencia a lo largo del flanco oriental y seguiremos vigilando el entorno de seguridad, ajustando nuestra postura de disuasión y defensa según sea necesario.
2: Desde que comenzó la guerra entre Rusia y Ucrania en 2022, al menos 226 buques comerciales y civiles han sido alcanzados en el Mar Negro, con más del 70% de estos ataques que se han producido desde principios de 2026.
1: Escuche usted este informe desde Madrid, las claves del discurso del rey Felipe VI en Ceuta.
8: Un discurso que ha sido muy aplaudido, sobre todo la parte en la que el monarca ha reiterado que Ceuta y Melilla son España, que su soberanía es indiscutible y que ante cualquier riesgo hay que preservar esa soberanía española frente a estas dos ciudades que, recordemos, están situadas en el norte del continente africano. Ha sido sorprendente la mención explícita a Marruecos por parte del rey Felipe VI. Ha asegurado que hay que preservar esa relación de vecindad con el vecino del norte de África, que una buena relación es de progreso y de provecho para ambas naciones, pero siempre, ha dicho, basada en la confianza y el respeto para promover así la paz y la estabilidad regional. Todo esto es sorprendente porque en ningún momento, si no estoy equivocada, el rey había hecho alusión directa a Marruecos como país involucrado o potencialmente responsable en este cruce masivo de personas del pasado 30 y 31 de julio. Y ha reiterado Felipe VI que exige de buena fe el hecho de que estas relaciones se mantengan y ha asegurado que España, por su parte, lo hará. Ha vuelto a repetir, después de ese mensaje hacia Marruecos, que Ceuta es España y además es europea y que las fronteras de Europa son y están en Ceuta y que por eso llamó a la solidaridad también de los socios miembros de la Unión Europea a defender esa soberanía europea y ante cualquier amenaza o potencial amenaza a esas fronteras sur de la Unión Europea. Ha asegurado también que todas las personas que entraron de manera ilegal tendrán que ser devueltas a sus países de origen, eso sí, siempre respetando las leyes internacionales, y que mientras estén en este país, en España, tendrán que ser tratadas con todo el respeto y con todas las garantías hacia sus derechos como seres humanos. Ha insistido Felipe VI, el jefe del Estado español, en lanzar un mensaje de serenidad y de confianza ante este reto, el reto de la migración, ya sabemos, en Ceuta, en Melilla y también en las Islas Canarias, en las Islas Baleares, pero sobre todo, pues eso, un mensaje de tranquilidad, de que la corona significa la unidad, y ha pedido también, y esto es un detalle importante en este momento de crispación política en España y de pre-campaña electoral, ha pedido que todos los organismos del Estado, partidos políticos, entes locales, regionales, estatales, incluida la corona, ha dicho, trabajen juntos para poder promover así un sentido, pues eso, de unidad y de trabajar en común hacia un mismo objetivo.
1: Ceuta. Me gustaría conocer Ceuta, pero después de que salgan de este terrible, terrible lío. ¿Hay más estrés ahí? ¿Cómo no? ¿Se imagina usted Ceuta de 84 mil habitantes, más o menos, 84 mil? Y que de pronto lleguen una turba, porque son turba. Porque no son gente, mucha gente que viene ahí, no es gente de bienes, es gente que viene en pandilla. Si son 84 mil habitantes y de pronto llegan 80 mil, Es una invasión. Esa es una invasión. Muchos salieron ya de ahí. Muchos españoles han salido de ahí huyendo. Porque llegan y se adueñan de todo lo que pueden, incluyendo las playas. Es un tianguis enorme y desastroso para el turismo, ya que vivían ellos de turistas. Pues se tardó el rey. Se tardó el rey en poder fijar su postura ante la dejadez y la bienvenida de los abrazos no balazos de Pedro Sánchez, ¿no? El presidente de España. No, bueno. Ahora vamos hasta París. También la situación está complicada. Gases lacrimógenos contra manifestantes en las protestas estudiantiles.
9: Aquí en Los Inválidos terminan las manifestaciones estudiantiles del día de hoy en la capital francesa, pero se han vivido momentos de mucha tensión justamente aquí en Place Vauban, que ustedes ven a mis espaldas, porque en realidad la policía pues ha lanzado gases lacrimógenos contra los manifestantes. Ha habido un cortejo de otros estudiantes que llegó después del que nosotros seguimos desde el sur de la capital, Plaza de Italia, hasta aquí, y allí es donde se han dado estos enfrentamientos. Hubo un automóvil en cercanías de ese lugar que fue incendiado. Rápidamente los bomberos llegaron a apagar el fuego. Se han visto algunos incendios de canecas, pero es cierto que se han presentado fuertes enfrentamientos. En la manifestación vimos muchísimos estudiantes, por supuesto, que siguen manifestando, pidiendo más recursos para la educación nacional, pero también explicando que ha habido demasiada violencia de la policía contra ellos. Muchos profesores que vinieron a apoyar a sus estudiantes y también padres de familia que venían a apoyar a sus hijos, pero de alguna manera también a vigilar que no les fuera a pasar a nada y que no fueran a ser víctimas de violencia policial.
1: Y más de Francia, mire lo que ocurrió allá en supermercados de Francia, víctimas de un ciberataque que dañó a decenas de kilos de alimentos.
10: Lácteos, carne y jugos. Todo se ha desperdiciado. En este supermercado de París se han tirado a la basura decenas de kilos de productos después de que sus neveras y congeladores se calentaran en un ciberataque sin precedentes.
11: La temperatura de los aparatos superaba los 40 grados. Normalmente suele estar a 18 o 19. Cuando abrimos la puerta de la nevera fue como abrir un horno.
10: Se han vivido escenas similares por toda Francia, como aquí en este supermercado de Poitiers, al oeste del país, que se vio obligado a vaciar varios pasillos. También se tiraron kilos de productos en esta tienda cerca de Lyon, en el sureste. El enorme desperdicio ha conmocionado a muchos clientes.
12: Es bastante impactante. Ahora la gente hasta hackea los frigoríficos. Uno no puede evitar preguntarse hacia dónde va el mundo, porque está claro que ya no nos sentimos seguros.
10: Las unidades de refrigeración de los establecimientos atacados utilizan un software proporcionado por la empresa danesa Danfoss, que permite a los minoristas gestionarlas de forma remota. Los hackers lograron tomar el control de los termostatos y subieron la temperatura durante la noche. En un comunicado, Danfoss afirmó:
13: la mayoría de las unidades afectadas son productos de una línea antigua que han llegado al final de su ciclo de vida y ya no reciben actualizaciones de software ni de seguridad.
10: Se estima que las pérdidas en este supermercado de las afueras de París representan unos 55,000 euros. Para evitar más ataques, la directora desconectó el control remoto de las cámaras frigoríficas de la tienda.
14: Podemos supervisar las cámaras frigoríficas y ver si hay algún problema. Lo hemos apagado todo y lo hemos desconectado para que no haya riesgo de nuevos ataques.
10: Las autoridades francesas han abierto una investigación para encontrar a los responsables de este ataque generalizado.
1: Vaya. En Chile, el fenómeno del Niño extiende temporadas de nevadas y favorece al gremio.
15: La otra cara del fenómeno del Niño en Chile. Mientras en Santiago las intensas lluvias provocaron inundaciones, en Valle Nevado, en la región metropolitana, sonríe la industria turística. Por el fenómeno climático, la temporada de nieve se extendió hasta fechas sin precedentes. A mediados de octubre, las pistas suelen estar cerradas por la primavera. En esta ocasión, el denominado boom blanco renovó casi un metro de nieve por las precipitaciones de las últimas semanas. Los turistas celebran esta anomalía.
16: Ahí está, chico. poco histórico, porque no es común estar abierto a tener esta cantidad de nieve en esta fecha de partida y extender la temporada, alargarla más de un mes de lo que más ha alargado alguna vez en la historia, también es muy particular.
17: Estamos muy felices porque la temporada de nieve se extendió. Normalmente el año pasado el último viaje lo hicimos el 19 de septiembre, este año ya vamos a cumplir casi un mes más.
15: Con esta extensión, la temporada de 2026 cumplirá largamente su objetivo de superar la del 2025. La Asociación de Centros de Esquí de Chile, ASESCI, registró el año pasado 1.240.674 esquiadores, más de 400.000 personas en los centros y una recaudación de 283 millones de dólares, siendo un récord para la industria. Miles de millones habían sido invertidos en el último año para cuestiones de infraestructuras y mejorar servicios, con el fin de afirmarse como el polo turístico de nieve en el hemisferio sur.
1: Informe desde Ciudad del Vaticano, lo que se sabe de la operación del Papa León XIV.
18: Pues sí, acabamos de recibir esta información aquí en el Vaticano. Hay muchísima expectación también. Hay que decirles algo de preocupación, no solo entre los analistas y los vaticanistas, también entre los fieles. Los hemos visto hoy acompañando en el ingreso, en el acceso del Papa al hospital romano en el que se ha ingresado y ha sido operado. Y además, en esta circunstancia también se ha pronunciado el cardenal secretario de Estado, el cardenal italiano Pietro Parolin, ha dicho que esta noticia ha sido un jarro de agua fría, pero aún así el cardenal ha dicho que confiaba en un desenlace positivo, como parece ser. Recordemos que ha sido el propio León XIV el que hace dos días, el domingo, anunció de su enfermedad y también de esta operación, y que el tiempo estimado de recuperación, el que está manejando en estos momentos el Vaticano, es de una semana. De momento, en todo caso, todas las audiencias previstas están canceladas hasta el 20 de octubre. El siguiente acto previsto es el 22 de octubre, un congreso al que se prevé que el Papa pueda participar. Y también hay una incógnita sobre el ángelo, el tradicional ángelo de los domingos. Aún no sabemos dónde estará el Papa y si de estar en el Hospital Gemelli de Roma se hablará desde ahí o difundirá su discurso de forma escrita.
19: Irene, ¿y cuánto tiempo de recuperación le espera al Papa según lo indicado por el Vaticano y qué vendría después de esta operación? Hay que recordarlo, decíamos que tiene un viaje planificado a Sudamérica.
18: Sí, pues esa es una de las cuestiones que más se han hablado en estos días. De momento, el viaje a América Latina en menos de un mes está en la agenda, pero por supuesto habrá que ver qué pasa en las próximas horas. Primero, habrá que conocer qué han encontrado los médicos en este nódulo que les habría sido extirpado, y segundo, precisamente como comentabas, habría que saber en cuánto tiempo el Papa se recupera de esta enfermedad. En el mientras, sin embargo, en el Vaticano, por supuesto, continuará a funcionar. En los asuntos ordinarios es la Secretaría de Estado la encargada. Lo que está paralizado en este momento son solo las grandes decisiones, porque esto también hay que recordarlo, no hay un protocolo establecido en caso de enfermedad de los pontífices. El Papa que decide qué hacer, qué delegar o qué no delegar, por lo cual de momento sí que hay algunas incógnitas que el Vaticano en cualquier caso tendrá que despejar en las próximas horas. Sabemos ya que nos han comentado que darán más información tanto sobre los resultados médicos como sobre la agenda en las próximas horas y en los próximos días.
1: Bueno, finalmente trascendió que era un tumor canceroso el que le encontraron y que ahora pues no se sabe si va a ser a radioterapia, quimioterapia, otras alternativas que pudieran ya emplear en el Papa, donde pues hay que recordar también que según la marcan los cánones eclesiásticos, pues el Papa, aun cuando ella está agonizando, mientras respire sigue estando en funciones. Recordando a Juan Pablo II, en los últimos días, ya el hombre ya se sentía cansado, y todavía lo andaban llevando para un lado y para otro, fuerzas, dolores, todas sus enfermedades, todo lo que se le viene encima, y aún así no pueden cancelar pues sus agendas. Así es que bueno, no se sabe qué vaya a pasar con esto de la visita que tenía programada precisamente para acá, para América Latina. Mientras tanto, vamos a Brasil y vamos a escuchar esto de lo que puede desarrollarse las famosas fake news. Lula dijo que dará un golpe de estado si gana Bolsonaro en las elecciones de Brasil. Escuchemos.
20: En France 24 es momento de Desinformando. Soy Martín Gripo y te doy la bienvenida. Brasil volverá a las urnas el domingo 25 de octubre para elegir en segunda vuelta quién será el próximo presidente. Flávio Bolsonaro, hijo del expresidente Jair Bolsonaro, condenado por intento de golpe de Estado, buscará regresar a la ultraderecha al poder, mientras que Luis Inácio Lula da Silva, actual mandatario, pretende mantener el progresismo al buscar un cuarto mandato no consecutivo. La campaña seguirá marcada por la extrema polarización y la desinformación en redes sociales. Tras la votación del domingo 4 de octubre, usuarios acusaron a Lula da Silva de anticipar que concretaría un golpe de Estado si Bolsonaro gana.
21: Si Lula no gana, las elecciones serán anuladas. Un posible golpe de Estado será instaurado en caso de que Flavio sea electo, y fue en vivo donde reveló eso.
22: Los americanos quieren influir en nuestras elecciones. La gente sabe de lo que ellos son capaces.
20: El video es una deepfake. Es falso que el periodista de CNN Brasil, William Wack, informó sobre un supuesto plan de Lula para anular las elecciones y dar un golpe de Estado. En el video original publicado el 14 de septiembre en Instagram, el periodista hizo un adelanto de la sesión extraordinaria celebrada el 15 de septiembre, en la que se planteó un debate acerca de los mensajes intercambiados entre el ministro Alexandre de Moraes y el ex banquero Daniel Borcaro, involucrados en un mega escándalo político y judicial. CNN Brasil desmintió el video en su sitio web. La empresa allí informó que el material desinformante utiliza de forma engañosa un discurso de Lula que se pronunció en contra de la injerencia del gobierno estadounidense en las elecciones brasileñas. Tras la votación de la primera vuelta, usuarios acusaron a Lula da Silva de tirar la bandera al suelo luego de posar para una foto.
21: Presten atención a lo que hará con la bandera, la enrolla y luego la tira.
23: Amassou, jogou no chão.
24: Lula sai, acompanhado também de Geraldo Alckmin, cumprimenta mais algumas.
20: Este recorte fue tomado de la transmisión emitida por el canal SBT el 4 de octubre, cuando Lula ejerció su derecho al voto. Pero es falso que el mandatario tiró la bandera de su país al suelo luego de tomarse una foto. Por el contrario, la enrolló y luego se la entregó a su fotógrafo personal, Ricardo Stuckert. Así lo registra la transmisión de Globo News.
25: Fez o registro com a bandeira, chamou o vice Geraldo Alckmin. Geraldo Alckmin deve voltar por volta das 11 horas da manhã, bem longe daí. Alckmin volta no Morumbi, que fica perto do Palácio dos Bandeirantes. Alckmin foi governador de São Paulo por 4 vezes e mora ali naquela região. Evidentemente que não agora, né? Ele vive em Brasília.
20: Incluso la escena también quedó registrada a través de una fotografía del fotógrafo de la agencia de noticias AFP, Nelson Almeida, que estaba cubriendo la votación del mandatario de Brasil cuando capturó el momento en el que Da Silva entrega la bandera a las manos de su fotógrafo. En las redes sociales también circula esta imagen. Presuntamente el candidato de la ultraderecha, Flavio Bolsonaro, estaría levantando con una de sus manos una imagen del presidente de Estados Unidos, Donald Trump, pero en la figura de un santo. Donald Trump ha mostrado públicamente su apoyo a Bolsonaro, mientras también se ha enfrentado en lo discursivo y con aranceles con el gobierno de Lula da Silva. La imagen es falsa y fue adulterada con inteligencia artificial. Bolsonaro no levantó públicamente una imagen del presidente Trump en una figura de un santo. Esta escena fue sacada de la realidad, fue capturada y luego fue manipulada para crear la imagen viral. Según registró el portal de noticias G1, que es parte del grupo Globo, esta es la escena real. El 28 de septiembre, el senador y candidato presidencial Bolsonaro sostuvo una imagen de la Virgen Nuestra Señora de Aparecida durante un recorrido junto al gobernador de Sao Paulo, Tarcísio de Freitas, en el centro de la capital paulista. Nuestra Señora de Aparecida es la Virgen Patrona de Brasil, una figura muy importante para la comunidad católica de ese país. Publicaciones han insinuado que Bolsonaro, cuya campaña recibe fuerte apoyo de la comunidad evangélica, habría propuesto eliminar el título de patrona a esa virgen en caso de llegar a ocupar el Palacio del Planalto. Publicaciones que despertaron la reacción y el repudio de la comunidad católica brasileña. Es falso que Bolsonaro prometió quitarle el título de patrona de Brasil a la Virgen de Aparecida. Se trata de un rumor que circuló en redes sociales, pero sin pruebas, ya que Bolsonaro nunca hizo referencia públicamente a un plan similar. Incluso lo desmintió en contacto con la prensa local durante la campaña. Estos días serán centrales para Brasil y de cara al futuro político del gigante de Sudamérica. Para entender a qué apelarán los contenidos falsos durante este periodo, previamente hablamos con Gabriela Antunes. Ella es periodista especializada en América Latina y esto nos explica.
0: Del lado de Flavio Bolsonaro va a ser siempre Lula es más corrupto, lo que en realidad, o sea, no tiene pruebas de eso. Sí hubo Lavallato, que fue un escándalo de corrupción hace muchos años. Lula estuvo en la cárcel por más de 500 días por eso. Salió inocente años después. Y van a intentar pegar, por ejemplo, figura de jueces, como es el caso de Alexandre de Moraes, a Lula, para decir, mira, este sistema está corrompido. Hay que ir por los outsiders. Y Flavio no es un outsider. Es una persona que circula en el medio político desde los 19 años de edad, con 21, o sea, ya era un diputado menor y bueno, después senador. O sea, nunca tuvo un trabajo que no fuera político, entonces no se puede poner como un outsider.
20: Punto final para esta edición de Desinformando. 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
1: Pues vaya, cada equipo de los dos contendientes, pues hace su numerito, hace su trabajo para denostar precisamente al de enfrente. Algo así se va a estar ya desinformando acá en México ahora con estas elecciones que se nos vienen encima. Bueno, ataques israelíes dejan varios muertos.
3: El cese del fuego sigue siendo una quimera en Gaza. Varios palestinos murieron y otros fueron heridos en un ataque de drones israelíes al sur de la franja bajo asedio.
4: La realidad es difícil. La realidad, cada día hay mártires. Hay mártires todos los días. No sabemos que son jóvenes que no tienen nada que ver con nada, que atienden una estación de carga y se ganan la vida. Y de repente, ves cómo estallan las llamas. Déjenme decirles algo. Por mucho que hablemos, no podemos describir realmente cómo es la realidad. La realidad es difícil. Cuerpos, restos humanos y carne.
5: Somos un pueblo de lucha, martirio, resistencia y hombres valientes. Gaza no se rendirá.
3: Falleció también otro hombre a causa de las heridas recibidas la víspera en un ataque de soldados israelíes. Por otra parte, desplazados palestinos estaban abandonando a Shujaya, al este de la ciudad de Gaza. Huyen del avance del ejército israelí y de la colocación de bloques de concreto que marcan la denominada Línea Amarilla, cerca de sus tiendas de campaña.
6: La línea amarilla está ahora justo detrás de nuestra tienda de campaña y la zona ya no es habitable. Quien se quede aquí estará poniendo su vida en peligro. Hemos vivido aquí durante un año, pese a los riesgos, aferrándonos a la esperanza de regresar a Chuyaya.
3: Se cumplió un año desde la entrada en vigor del alto el fuego, mediado entonces por Estados Unidos, que declara buscar implementar su plan de paz, mientras que en el terreno los ataques mortíferos nunca cesaron.
1: Bueno, hasta aquí con la información.
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1: Ya con el tiempo encima, en este momento son las 10 de la mañana en punto. Déjeme decirles nada más acerca de un caso de una menor que es llamada Daphne Zapata. Bueno, el juez Eliseo Sánchez Wong declaró culpable a Gabriel N. por el delito de abuso sexual agravado contra su hija Daphne Zapata. Tras analizar las pruebas presentadas a lo largo del juicio, la resolución pone fin a un proceso penal que se extendió por más de 7 años desde la denuncia original. El fallo se dio a conocer este lunes en una audiencia realizada por el Centro Integral de Justicia de El Mante en Tamaulipas. El proceso tuvo su origen en una denuncia interpuesta en 2019 por Alejandra Quintos, madre de la menor. La denuncia contra Gabriel N. se presentó en 2019 por hechos que presuntamente ocurrieron cuando Dafne era menor de edad. En un primer momento de acusación se formuló por el delito de violación equiparada. Con el avance de la causa, la calificación jurídica del hecho fue modificada y el delito quedó reclasificado como abuso sexual agravado, figura bajo la cual se desarrolló el resto del juicio. El proceso judicial se prolongó durante 2 meses de audiencias en las que se desahogaron pruebas y testimonios hasta llegar a su recta final este lunes. El pasado viernes, 9 de octubre, se había realizado una audiencia en el mismo centro de justicia donde se esperaba conocer el fallo del procedimiento penal. Sin embargo, esa sesión concluyó sin resolución. El juez Sánchez Wong solicitó 24 horas adicionales para analizar los elementos de prueba presentados durante el juicio debido a la cantidad de material que debía revisar antes de emitir una determinación. La audiencia de ese día duró alrededor de 20 minutos. Así es que al término de la audiencia, Gabriel N. aseguró que apelará a la decisión del juez. El acusado consideró que Sánchez Wong fue inexperto en su resolución. Hasta aquí con la información. 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Llame por la última y nos vamos. La FDA, este organismo que autoriza las patentes o los nuevos medicamentos allá en la Unión Americana, autorizó el uso de un tratamiento oral desarrollado por Eli Lilly and Company para esto para adultos con obesidad o sobrepeso con comorbilidades. El fármaco, cuyo principio activo es orforglipron, destaca por ser una opción formato de pastilla diaria que puede tomarse sin restricciones de alimentos o agua, a diferencia de otros medicamentos de su clase. Poundayo pertenece a la clase de medicamentos agonistas del receptor GLP-1 utilizados para el control del peso y la regulación metabólica. Hasta ahora, muchas de estas terapias se administraban mediante inyecciones o requerían condiciones específicas de consumo. En este caso, la nueva aprobación introduce una alternativa más flexible para los pacientes. El medicamento está indicado como complemento a una dieta baja en calorías y aumento de la actividad física como parte de un tratamiento integral. La aprobación se basa en el programa clínico ATAIN, donde el medicamento mostró resultados relevantes en la reducción del peso corporal. En el estudio principal, pacientes con la dosis más alta perdieron en promedio 12.4% de su peso corporal, es decir, en equivalente a 27.3 libras. El grupo placebo registró una pérdida de 0.9, el equivalente a 2.2 libras. Además, se observaron mejoras en indicadores asociados al riesgo cardiovascular, como circunferencia de la cintura, colesterol no HDI, triglicéridos, presión arterial sistólica. El Fundayo, de acuerdo con la farmacéutica Fundayo, estará disponible inicialmente en Estados Unidos a través de su plataforma directa con envíos a partir del 6 de abril de este año y posteriormente en farmacias y servicios de telemedicina. En cuanto a costo, la compañía informó esquemas diferenciados, desde $25 mensuales para pacientes con seguro elegible, aproximadamente $149 al mes para pago directo en dosis bajas y posible acceso por $50 mensuales para beneficiarios de Medicare parte D a partir de julio. Como otros medicamentos de su tipo, Fundayo no está exento de efectos adversos. Entre los más comunes se encuentran náusea, diarrea o estreñimiento, dolor abdominal, dolor de cabeza y fatiga. La compañía también advirtió sobre un posible riesgo de tumores en la tiroides, por lo que recomienda vigilar síntomas como inflamación en el cuello, dificultad para tragar o cambios en la voz. Asimismo, pues no se recomienda su uso combinado con otros agonistas GLP-1 y aún no se ha establecido su seguridad en menores de edad. Hasta aquí con este informativo el día de hoy. Así es que pues agradecemos a toda la producción que interviene para la realización del mismo y por supuesto al Centro Panamericano de Estudios Superiores la presentación de este informativo. Y pues a César Solís de la agencia Kaiser, a las agencias informativas Cuadratín, la BBC, Radio Francia, NN y al cuerpo de reporteros de la W Radio. En los controles, tanto en consola de Evo por producción de cámaras y video, Juan José García, yo soy Alfonso Ibarra, pido que no le cambie, viene Marta de Baile, posteriormente música con clase, luego así las cosas con Carlos Lore de Mola. posteriormente musical Círculo de Fantasía W, hoy miércoles 14 de octubre. Gracias, pues, pase un excelente miércoles, estamos en contacto para el día de mañana. Yo soy Alfonso Ibarra, hasta entonces.

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4: Hasta que ya no te baja durante un año consecutivo. Y para la mayoría los síntomas empiezan justo desde la perimenopausia. Pueden aparecer cuando todavía te está bajando, lo que puede hacer mucho más difícil que se identifique que lo que tienes es perimenopausia, que es exactamente lo que me pasó a mí. Y cuando comienzan en la perimenopausia, suelen ser más intensos y durar más tiempo. Entonces, a ti te puede estar bajando, tú puedes tener unos bochornos y unos malestares y unos dolores de cabeza y unos dolores de hombro y muchas otras cosas más, porque ya saben que son 300 síntomas, y pensar que es otra cosa. La edad promedio de la menopausia es 51 años. Esa es más o menos la estadística que tienen en otros países que son mejores que nosotros haciendo estadísticas. Y tristemente, muchas mujeres reciben un diagnóstico equivocado, una atención insuficiente. Y ayer Heather Hirsch dijo que los síntomas, pues, pasan inadvertidos, no se tratan, se tratan de manera inadecuada y pues que siguen todos estos mitos arraigados sobre la menopausia y la terapia hormonal. Obviamente todas las que tomaron la clase saben exactamente las soluciones que les dio Heather Hirsch. Por eso es tan importante que si ustedes no se han registrado, se metan a lanuevamenopausia.com. Ahí se pueden registrar porque empezamos apenas ayer y las clases de ayer están grabadas. Es muy fácil que se pongan al corriente y no se pierdan esta belleza. Porque aparte de Heather Hirsch, a las 2 de la tarde dio la clase Sharon Malone. Y Sharon Malone, ahí les puse un pedacito de la clase en Instagram, en mis stories, pues habla justamente de cómo saber que oficialmente estás ya en menopausia. Ya no es necesario pues esa locura que hacíamos antes de tomar anticonceptivos pensando que eso iba a alivianar los síntomas.
5: Claro, cero.
4: También quiere decir que ya no se produce estrógeno y progesterona mensualmente. Y las contraindicaciones para la terapia hormonal, pues son muy escasas, no se dejen engañar. Mucha gente tiene muchísimo miedo de tomar terapia de reemplazo hormonal por, ahora sí que el chisme médico que se armó en los 80s, que al final se dieron cuenta que el estudio en el que habían basado esa información era un estudio muy mal hecho, incompleto, y que tuvo a tantas mujeres en los 80s, los 90s y los 2000s echándose la menopausia a pelo, tomando riesgos con el corazón, riesgos con el peso, riesgo con los músculos, por este chisme literal que se hizo sobre la terapia de reemplazo hormonal y el cáncer. Entonces les explicó ¿Quiénes pueden?
5: ¿Quiénes son candidatas?
4: ¿Quiénes no? ¿Cuáles son los riesgos para las que tienen historial de cáncer en su familia, para las que tuvieron cáncer? Y pues llegar a la posmenopausia no apaga automáticamente los síntomas, porque mucha gente dice, oye, ¿cuándo se me va a acabar la menopausia? No, pues es que técnicamente nunca. Una vez que entras, eres menopáusica forever.
5: Por eso es el chiste. El punto es que tengan a sus doctores súper, súper aplicadísimos, o sea que tú hagas realmente hasta un casting, ¿eh? Porque muchas veces, como se confunden tanto, ¿cuántos son? 200 síntomas.
4: 300
5: síntomas. Es impresionante. Entonces, no hay por qué estar sufriendo.
4: 100%.
5: No puedes sufrir a partir de los 50 hasta que te mueras sin saber por qué tengo bochornos, por qué me duele el manguito rotador, por qué tengo hasta el colesterol alto.
4: 100% y tiene todo que ver con menopausia.
5: El colesterol se te dispara con la menopausia.
4: Exacto.
5: Y muchas mujeres no lo saben.
4: Les digo una cosa, no tienen ustedes una idea lo poco que sabemos. Y todo lo que tienen que aprender. O sea, a mí me impresiona lo que yo he aprendido de menopausia,
5: claro,
4: en 3 años.
5: Claro, con la tuya.
4: Pero la cantidad de gente allá afuera, chicas, que todavía no tienen ni idea. Y como lo decía ayer Daniela Gómez, antier Daniela Gómez Pue, que hicimos nuestro primer live, y las endocrinólogas, les digo una cosa, no importa si ustedes tienen 35, 38, 40 años, tomen estos masterclasses porque cuando les llegue, ustedes ya van a saber qué hacer y van a no perder tiempo. Entonces, lanuevamenopausia.com.
5: 35 años ya es perimenopausia, Marta.
4: Ya muchas ya empiezan.
5: Exactamente.
4: A ver, las clases de hoy son con la gran Ana Causel, que es una médico interna endocrinóloga que está en Miami, entrenada en Nueva York, y ella va a hablar de los pellets. Si vas al doctor y te avienta un antidepresivo así de saque, van a entender cómo saber si su doctor realmente sabe o no sabe de menopausia para que no caigan en manos de charlatanes. Uh-huh. Oye, el otro día me estaban contando una historia, se las tengo que contar. Uh-huh. Es que tengo tanto que decirles, cuentavientes. A ver, también escúchenme,
5: tengo unas
4: chicas.
5: Historias de terror, ¿eh?
4: Escúchenme, chicas. Miren, el sábado di una plática a más de 500 doctores de México y de 11 países diferentes. Me invitó el doctor Mao González, que está haciendo estas conferencias que se llaman Médicos al Frente, que es justamente para inspirar a los doctores a salir de sus consultorios y educarnos a todos del gran compromiso y la responsabilidad que tienen los doctores allá afuera de llenar estos espacios vacíos de información médica que hay en los medios y que tristemente lo están llenando muchos influencers,
5: muchos charlatanes,
4: muchos pseudodoctores, muchas nutriólogas que no son doctoras, uh-huh, y que están recetando hasta hormonas cuando, perdón, un nutriólogo sensato, honesto y ético no te va a recetar hormonas, ¿ok? Me acaban de contar de una nutrióloga que tiene a una paciente con los niveles de músculo que tiene un hombre y un hombre casi casi de la NFL.
5: No, bueno.
4: Porque le metió una cantidad de testosterona.
5: No, ya misma. ¿Ves?
4: Bueno, un horror, un horror. Tengo dos amigas que subieron 12, 14 kilos. Le salió barba, le salió acné.
5: También
4: porque una pseudo doctora, que no es doctora, les metió pellets. Entonces, les digo algo, todas hoy en día, y gracias a Dr. Mao por la invitación, y gracias por hacer esto, y gracias a todos los doctores que me escucharon el sábado y que salieron súper motivados, nuevamente, a llenar esos espacios en donde necesitamos información de médicos, no de charlatanes, para que todos tomemos mejores decisiones sobre nuestro cuerpo y nuestra salud. Luego entonces, justamente, Ana Causel, el día de hoy, en la tercera clase que tenemos en este movimiento de menopausia, que se llama Martha's Menopause Movement, que son 18 clases, va a hablar de cómo saber que tu doctor es un fraude, es un timador, y te está recomendando cosas que no te van a hacer bien, incluidas el famoso pellet, del cual, miren, aquí tengo una doctora. ¿Qué opinas tú de los pellets?
0: Es un tema, y es un tema que se ha difundido mucho, y que es un tema que la gente cree que cualquier persona puede recetarlo y cualquier persona lo puede poner y que claro, todos tienen indicación y, claro, y eso no es cierto.
4: Y les voy a decir una cosa específicamente de los pellets porque hoy Ana Causel va a hablar de eso. Los pellets no tienen ni estudios, cuentavientes. Los pellets no tienen aprobación ni por la COFEPRIS ni por la FDA, ni en ninguna otra parte del mundo. Y entonces, si un doctor les recomienda un pellet, ustedes salgan corriendo.
5: Y además no es medible. O sea, para
4: no se puede medir. Y una vez que te lo meten en la nalga, eso no te lo pueden volver a sacar.
5: Uno. Y dos, el bombazo de hormona no está controlado.
4: No está controlado.
5: No está controlado. Entonces tengan muchísimo cuidado con esto.
4: Tengan mucho cuidado.
5: Hay amigas.
4: En general, hormonas bioidénticas. Este cuento.
5: Claro.
4: De no, hombre, eso no es, métete camote. A ver, eso no existe. Las hormonas bioidénticas no existen.
5: No existe.
4: El cuerpo lo registra exactamente igual. Entonces, claro, todos estos son mitos de los cuales vamos a hablar durante estas 18 clases. Métanse a lanuevamenopausia.com, háganlo por ustedes, háganlo, exacto, por su salud, háganlo por la gente que los rodea. Cuídense su cuerpo porque es el mejor y más extraordinario vehículo que tenemos para transitar por este mundo. Regresando del corte, Elisa Salame, especialista en medicina de urgencias, experta en Emergency Public Health, dirige el servicio de urgencias del Hospital ABC en Santa Fe, es catedrática de pregrado y posgrado, fundadora del Grupo Latinoamericano de Investigación y Entrenamiento de Desastres, viene a hablar de las urgencias en las que hacemos exactamente lo contrario a lo que deberíamos hacer.
5: Desde el pajarito,
4: Regresando del corte, no se vayan, ya volvemos. ¿Qué harían con medio millón de pesos en cash? 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
1: Ella es la Dr. Robbie del Hospital Inglés en Santa Fe. Es especialista médica en urgencias, es experta en Emergency Public Health y ella es la directora del Servicio de Urgencias del Centro Médico ABC de Santa Fe. Bendito sea Dios que es nuestra amiga, cuentavientes.
2: Sí. A ver. Cancelado, que nunca te hablemos para una cosa.
1: ¿Por qué llegaste tarde? Cuéntanos la historia. Es que no van a poder creer por qué llegó tarde.
3: Una historia corta, resumida, es un paciente que venía volando.
1: Hoy en la mañana,
3: que venía de Europa. Y entonces empezó con mucha dificultad para respirar durante el vuelo. Al parecer en el vuelo les dijo como, oigan, tengo algo, ¿no? O sea, me duele algo, no respiro. Le dijeron, bueno, cálmese, yo creo que está teniendo una crisis de ansiedad, que en algún momento lo platicamos, ¿no?
1: Sí.
3: Todo el mundo cree que es una crisis de ansiedad y a veces no es una crisis de ansiedad. Este paciente traía una obstrucción en la vía aérea. Alguien le dice, no hablaba español, estaba muy desesperado, le dice, pues yo creo que vete al hospital, ¿no? O sea, yo creo que lo que mejor puedes hacer es irte al hospital.
1: Una vez habiendo aterrizado en México
3: con la dificultad respiratoria, alguien le ayuda cuando llega ahí saturando al 60%, ¿no? Con una vía aérea, pues, totalmente cerrada. Entonces, se va al hospital y, bueno, en el hospital...
1: Llega a ti.
3: Ajá, e intubarlo fue una peripecia porque la vía aérea estaba completamente cerrada. O sea, nosotros también vemos como un ángulo en el que se ven las cuerdas vocales y por ahí tú intubas al paciente, pasas el tubo y se acabó, ¿no? En este paciente ese triángulo no se veía. Entonces terminó siendo una vía aérea quirúrgica. Entonces,
1: que es una traqueostomía.
3: Exactamente, es una punción en la vía aérea. Hay una cricotiroidotomía y hay otra que se llama traqueotomía. Y terminó siendo esto porque pues no se podía ventilar por arriba. El tubo que va por la boca no entraba. Y entonces se tuvo que hacer por abajo. Pero bueno, caso de éxito, el paciente está intubado y tal. Pero ese tipo de cosas,
1: o sea,
3: que a veces...
1: O sea, de eso vienes ahorita.
3: Deja.
1: Eso resolviste ahorita.
3: No, eso me pidieron ahorita.
2: ¿Pero qué le pasó?
1: De hacer una traqueostomía.
3: Todo bien. La hice con un otorrino, sí, porque yo no soy quirúrgica.
1: Porque el hombre no le entraba el aire.
3: Sí, no le entraba el aire. Sí,
1: es... Ahora, ¿qué tiene?
3: En eso estamos, ¿no? A veces eso pasa, es muy raro, pasa más en los niños que en los adultos. No es una patología que vemos en los adultos.
1: O sea, no es un choque anafiláctico, se le cerró la garganta, ¿no?
3: El choque anafiláctico más bien es como que hace una reacción generalizada alérgica y te pones hipotenso, se te baja la presión, y él en particularmente no lo tenía. Claro. Entonces estamos en esa revisión, parece que es algo infeccioso, un tipo de coronavirus que no es un coronavirus habitual, o sea, no de pandemia, sino hay muchos tipos de coronavirus estacionales, y que parece que va por ahí. Más bien fue una inflamación secundaria, una infección, ¿no? Pero bastante interesante porque ahí menospreciamos y la gente echándole aire con un cartón en el avión, ¿no? De lo que hoy vamos a hablar, ¿no? Que menosprecias y haces 20
2: mil cosas. Que fue ya llegando, ¿eh?
1: O sea, ¿qué debería de haber hecho?
3: Ahí, a veces, y me ha pasado durante vuelos, tú como médico, si hay un médico en el vuelo, o si las azafatas, aeromosas, asistentes de vuelo, no quiero usar el término incorrecto, lo asisten, te dicen, oye, ¿sabe que lo ves muy grave? Sí, el vuelo se tiene que desviar. O sea, tienes que bajar en la ciudad más próxima para poder atender al paciente primero bajo protocolo de seguridad, te está esperando una ambulancia ahí, etcétera. Entonces ahí tendrían que haberlo hecho. En el avión técnicamente no hay tanques de oxígeno, no hay micronebulizadores, no, probablemente le hubiera servido que alguien que hubiera traído un EpiPen, una jeringa de adrenalina, le hubiera tal vez dado una dosis, pero es una situación bastante complicada, ¿no?
1: Pero fíjense qué interesante, porque de eso vamos a hablar el día de hoy, las urgencias en las que hacemos exactamente lo contrario a lo que deberíamos.
3: Sí.
1: O sea, por ejemplo, si fuera uno de nosotros, no estás pudiendo respirar, te insisten en, tranquilo, estás nervioso. No, güey, tengo la garganta colapsada, no puedo respirar. Es, aterriza hospital. En este avión.
3: Claro, uh-huh. claro, es una prioridad. Cuando tenemos, bueno, yo también hago vuelos de traslados aéreos, pero cuando tienes un paciente que está muy grave en un vuelo como

0: social, sí es muy importante avisarlo, ¿no? Y entonces es como que el piloto platica con el médico y le dice, ¿qué tan importante es ahorita bajar el vuelo? O sea, aterrizar en donde estemos, ¿no? Claro. O sea, varias veces me ha pasado en vuelos comerciales, ¿no? Una vez me tocó un ictus, ¿te acuerdas que platicabas de tu papá? Me tocó una vez un ictus durante un vuelo y fue...
1: También así.
0: Vámonos para abajo.
1: Para abajo inmediatamente. Sí, sí, sí, sí. Claro. Oye, hay que hacer esta dinámica al revés. O sea, trae la lista... Obviamente, nuestra querida Elisa, nuestra querida Robbie, pero vamos a poner nosotros unos ejemplos de lo que uno, empiezo yo, de lo mal que es.
2: Pero les voy a decir una cosa, justamente hablando, les contaba a los cuentavientes que el sábado estuve en Médicos al Frente, que organizó Dr. Mao, que había más de 500 doctores, me invitaron a darles una plática justamente para hacer conciencia de que es bien importante que sean doctores. Hombres y mujeres de ciencia, quienes llenen estos espacios mediáticos para evitar que los llene alguien más que no tiene idea de lo que está hablando y que da falsa información. Imagínense a quién tenemos hoy en el programa. A la directora de urgencias del Hospital ABC. Ella les está contando esto y ella va a ser su maestra el día de hoy para que la próxima vez que ustedes estén en una urgencia no cometan los disparates que comete la gente. Por ejemplo, sabemos que una de cada 10 personas con epilepsia puede presentar una crisis y lo que normalmente hace la gente es le meten una cuchara, le meten los dedos a la boca, trapos, le agarran los brazos y las piernas para tratar de detener los movimientos, les tratan de dar agua o medicamentos mientras que está la convulsión en curso o mientras que la persona sigue confundida. Todo eso es un disparate.
0: Sí. No, cuando una persona convulsiona, hay varias cosas. Como que asusta mucho. Cuando las crisis convulsivas pasan, asusta mucho a la gente. Entonces, lo primero que las personas ven es que la persona cae al piso, pierde el estado de alerta. Entonces, lo primero que tenemos que hacer es... asegurar que el lugar donde esté esté libre de objetos con los que se pueda lastimar. No detenerlo. Esto es muy importante. Si nosotros detenemos las crisis convulsivas en las que hay movimientos de brazos y piernas, inclusive podemos llegar a luxar al paciente. El paciente se pone tan rígido que nosotros podemos llegar a lastimarlo o lastimarnos nosotros mismos y podemos luxarle los brazos. De repente lo intentan poner de lado, lo empiezan a zangolotear. O sea, el punto es, si está convulsionando, déjelo en un lugar seguro, colóquelo en el piso. La otra es, nunca, nunca, nunca tenemos que meter objetos en la boca, porque el paciente tiene tan rígida la mandíbula y está haciendo un esfuerzo tan intenso muscular que puede romper la cuchara, puede romper lo que sea que le metan la navaja. Hemos visto plumas Bic, hemos visto lo que se les ocurra que le meten a la boca y el paciente lo puede tragar. No solo romper, lo puede tragar. Otra cosa que pasa que asusta mucho a la gente es que cuando empieza a convulsionar las personas, pueden llegarse a lastimar la lengua. Como que muerden la lengua y sangra. Entonces la gente no está entendiendo muy bien si está sangrando por la crisis convulsiva, si ya la gente piensa que se explotó el pulmón, que está pasando algo ahí. No, eso puede ser normal. Cuando la persona acaba de convulsionar, lo ideal es que la pongamos de lado para que se recupere.
2: Déjame hacer una aclaración. ¿Es mejor que se muerda la lengua a que rompa un objeto y se lo traje?
0: Sin duda alguna. Y la otra es, no metan los dedos, ¿no? Porque es tan fuerte, nosotros tenemos unos músculos que se llaman maseteros, y son de los más fuertes cuando hacen la mordida. Si nosotros metemos los dedos, lo que va a pasar es que nos va a morder, nos puede fracturar. Y nosotros, si se cae un cacho de dedo, lo que quiera que sea, se le va a ir a la vía aérea. Entonces, además de convulsionar, le vamos a obstruir la vía aérea y no va a poder respirar. Entonces, nada de objetos. Y pasa algo muy, muy característico en las personas que convulsionan. No se asusten en la siguiente fase. Cuando el paciente deja de convulsionar, el paciente tiene un periodo, unos minutos, a veces hasta horas, en las que está como desorientado, como aturdido. Ese no es el momento para darle una coca, agua, glucosa, una gomita, o sea, absolutamente nada.
1: Y unos hasta lloran.
0: Unos, exactamente, porque no saben qué está pasando. Entonces, ese periodo se llama periodo post-ictal, después de la convulsión. Y hay pacientes inclusive que se quedan medio paralizados después de este evento. No les den nada de tomar. Cuando un paciente está alterado, está desorientado y nosotros le damos algo de tomar, podemos hacer que esta comida, este líquido, este lo que sea, se le vaya a la vía aérea y la pueda obstruir y después pueda broncoaspirar. Entonces, no hay indicación de dar nada de eso. Hay tal vez un punto importante es, hay pacientes que pueden convulsionar porque se les baja la glucosa. En estos pacientes, después de que recuperan el estado de alerta, están un poco más orientados, se puede dar. O bien, si es un paciente que ya sabemos que convulsiona porque se baja la glucosa, ahí es llamar a una ambulancia para que le conecten una vía intravenosa con glucosa, con tratamiento con glucagón, etcétera. Pero eso es un punto muy particular de las crisis convulsivas, ¿no?
2: Súper. Ok, regresando del corte, ahí les va. La siguiente emergencia y los disparates que la gente comete. Alguien se quemó enfrente de ti. Desde con un aceite de un sartén, hasta se quemó la mano, hasta, un incendio. Regresando del corte con la doctora Elisa Salame en W Radio.
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3: Estamos de regreso en W Radio. Está con nosotros su maestro el día de hoy, Elisa Saleme.
4: Robbie Saleme.
3: La Dr. Robbie en The Pit, en la serie The Pit. Bueno, pero en México. Ella es la directora del servicio de urgencias del Hospital ABC, el Campus Santa Fe. Uh-huh. Y viene a decirles las urgencias en las que hacemos exactamente lo contrario de lo que deberíamos. Ya hablamos de alguien convulsionándose, lo que normalmente la gente hace y lo que deberían de hacer. Uh-huh. Ahora vamos a hablar de las quemaduras. A ver, y como tú dices, el refrigerador y la alacena no son un botiquín.
5: Exacto. No lo son. Ay, por favor, se los rogamos encarecidamente. Si alguien se quema, a ver, hay dos tipos de quemaduras como muy importantes en México. Una se llaman por escaldadura, que es cuando te cae un líquido caliente, ¿no? Cualquier líquido, que si el pozole, que si el agua, que lo que sea. Y las otras son por quemadura por flama. Es decir, se prende una flama, te quema. Esas son las dos más importantes que vemos. En ninguna de las dos, ya en ninguno de los dos casos, tenemos que poner nada a la quemadura. ¿Por qué?
3: Ni hielo. No. Ni mantequilla.
4: Ni agua.
3: Ni aceite.
5: Mostaza.
3: Ni pasta de dientes. Ni reventar las ampollas.
5: No.
3: Ni arrancar la ropa pegada.
5: El que ustedes le pongan algo encima a la herida, por ejemplo, hielo. El hielo también quema. Entonces estás haciendo una doble herida por esta quemadura fría, ¿no? Ya te quemas por calor, ahora vas con frío. Porque vas perdiendo los tejidos de la piel. Quiero que se imaginen que cuando alguien se quema, tenemos como tejidos que van sobre la piel por capas. Entonces, dependiendo de la gravedad de la quemadura, se va volviendo más profunda. Las más profundas a veces se vuelven ya indoloras de tan quemado que está la piel, que si nosotros colocamos sustancias, la que sea, puede generar infecciones sobre el tejido. Si ponemos mostaza, si ponemos miel, si ponemos lo que quiera que sea que pongamos, pasta de dientes, no sé por qué a veces hacen eso. Además, cuando llegan urgencias, nosotros las tenemos que quitar. Entonces, tenemos que frotar la piel del paciente quemado, quitar eso que está arriba de la piel, porque solamente le va a generar más lesión y le puede infectar la herida. Entonces, nada de eso. Ni tampoco romper lo que le llamamos las flictenas, que son como ampollas. Hay un tipo de quemaduras, las de segundo y tercer grado, segundo grado, de profundidad, que hacen flictenas. Esas es como si fuera un ambiente estéril, ¿no? Uh-huh. Si tú la rompes, entran bacterias del medio ambiente que pueden infectar la herida. Entonces, nada de eso, no colocar nada.
3: ¿Y por qué? Yo no sé quién inventó cuentavientes. Ponerte mantequilla o aceite en una quemadura.
6: Ay, ¿quién se pone eso?
5: Lo que pasa es que la gente considera que las cosas o los productos que son como grasosos pueden cubrir esa piel perdida, pero eso no es cierto. En las quemaduras profundas, lo único que puede llegar a pasar es que les tienes que poner a veces inclusive tejido nuevo, ¿no? O sea, sacar tejido y colocarlo de otras partes del cuerpo, inclusive de tejido cadavérico, etcétera. Haciendo implantes, porque esa piel no se regenera de esa manera, o sea, poniendo productos. O sea, no hay un producto hoy en día que lo regenere.
3: ¿Has recibido a alguien quemado en tu servicio de urgencias?
5: Sí, sí.
3: Y que digas,
6: embarrado de
3: 20,000
6: cosas.
3: ¿Qué es esto?
5: Sí, además es muy simpático, porque ellos mismos dicen, te dicen, no debí de haberlo puesto, ¿verdad? O sea, como de, no debí de haber hecho esto, ¿verdad? Y nosotros, no, pues no, es que me puse mostaza, ¿no? Entonces, bueno, ahora te tengo que quitar la mostaza y lavarte la herida y revisarla y ver la profundidad. Entonces, también te llega a confundir un poco cuando ves la herida y ves que encima trae un molote de mayonesa, ¿no? O que trae 25,000 cosas arriba, porque además a veces ponen capas, ¿no? La abuelita le dijo, ponte miel, y entonces la mamá le dijo, ponte mantequilla, y entonces la tía le dijo, no, ponte pasta de dientes. Entonces, a veces inclusive traen capas de productos encima.
6: Oye,
5: de la piel.
6: El famoso
5: piel, ¿no?
6: Tepezcohuite, que es, ¿no? Este polvo.
3: ¿Te llegan con la quemadura vendada?
5: Sí. O sea, cuando la quemadura está vendada, pasa algo muy particular. Ya de por sí el tejido ahí se está perdiendo y está bajando como la irrigación que llega a los tejidos. Si ustedes se vendan la herida y la venden muy fuerte, ustedes están promoviendo que la irrigación no llegue correctamente a esa parte de la piel. lo que tienen que hacer, solamente pongan una gasa limpia, un trapito limpio, ¿ok? Y con eso vayan al hospital más cercano. Ahí lo que nosotros hacemos es evaluar, ¿no? Qué tan profunda y qué tan grande, qué tan extensa es la quemadura, y tomamos una decisión de si es solo una pomada, que nosotros digamos cuál, o los cirujanos plásticos, o bien necesita una cirugía, o bien hay que ponerle un... algún tejido nuevo, ¿no? Que hay unos tejidos que son artificiales, otros que son celulares. Pero el objetivo es que esta evaluación de la herida se haga dentro de un hospital. No inventemos ni lo busquemos en ninguna de las plataformas de IA que tenemos que poner. Y muy probablemente, si ustedes meten la información, les va a decir, váyanse al hospital. Claro. Y eso es lo que tenemos que hacer siempre, ¿no?
3: Ok, perdón. ¿Lavar con agua fría para lograr que se enfríe?
5: Podemos hacerlo. De hecho, la única recomendación que hay en casa es, si el paciente se quemó, inclusive teniendo ropa pegada, es coloquen agua, no agua fría de 2 grados, pero sí, sí, agua a temperatura ambiente, exactamente, uh-huh, y que corra por la herida. Eso sí nos ayuda. Rehidrata la piel, hace que, inclusive hay pacientes que refieren que les duele menos, y elimina toda esta como superficie que puede estar inclusive sucia, y eso sí nos puede ayudar. O sea, lavar la herida con agua corriente sí se puede hacer. Eso no solo se puede, se debe de hacer, bueno, con quemaduras.
3: Okay. Pásenlo a todas sus amistades, abuelas, nanas, mamás,
6: ¿sí?
3: ¿Sí? Doctoras mágicas, que son las que te dicen, ponte mantequilla, hijita.
6: No, eso es todo, hasta ponte jitomate. ¿Eh? Sí,
3: claro.
6: Sí. Okay. Cebolla para las heridas. A ver, venga. Este es típico. Estoy parada esperando mi coche en un restaurante. Está un matrimonio y una niñita como de 3 años. La mamá saca de su bolsa una Holtz y se la da a la niñita. Yo estoy viendo todo, ¿eh? Uh-huh. Y de pronto se empieza a ahogar la niña. Lo primero que hace el papá, además de meterle una gritoniza a la esposa, así horrible, de ¿por qué? La agarra, la pone de cabeza a la niña, o sea, la voltea, y le empezó a pegar, pero horrible, horrible, horrible, horrible, horrible. Pasaron como 30 segundos. Sí escupió la pastillota.
5: Claro.
6: Pero ese volteón así, o sea, la niña ya estaba...
3: Antes de que conteste la doctora.
6: Imagínate.
3: Te voy a decir lo que me pasó la semana pasada.
6: Ajá.
3: Estoy comiéndome una manzana. ¿Por qué la manzana? Todo el mundo se escapa de morir.
6: Ah, porque es muy... No, sí, lo yo puedo también.
3: Es la manzana. Entonces,
6: por eso hay que pelarla.
3: La manzana en Tahití.
6: Y con cáscara.
3: Y estoy platicando y comiendo.
6: Y de repente... Sí, sí, sí.
3: Inmediatamente un amigo me dice, neta, te estás ahogando, te hago una maniobra de Heimlich. Uh-huh. Y me agarra las chichis y digo, estúpido, sí, ahí no era. ¿No? Para empezar, mi amigo no sabía dónde era, ¿ok? Juan, mi esposo, me dice, ve para arriba, ve para arriba.
6: Te digo, el pajarito, pajarito.
3: Bueno, una vez que se me pasó el susto, les dije, están buenos para una emergencia.
6: Pero se te cerró la tráquea.
3: Ni pajarito, no me pasaba el aire. O sea, entonces yo estaba tratando de respirar por la nariz. Es que
6: se nos olvida, se nos olvida respirar por
3: pero
6: la nariz.
3: Pero entre el que no sabe hacer la maniobra de Heimlich y mi marido diciéndome, ve para arriba,
6: sí,
3: dije, están ya buenos morí, para una emergencia. Ya me morí.
5: No vuelvo a viajar con ustedes.
3: No confío en ustedes. Adelante,
5: a
3: Lisa.
5: Ver, cuando hay algo obstruye la vía, en el caso de los niños es muy frecuente, el voltearlos, el zangolotearlos, el regañarlos, el aplaudirles, ¿no? Los papás les aplauden, ¿no? Eso no funciona de nada, ¿ok? Lo primero que tenemos que hacer es dejar que tosan. Un mecanismo reflejo del organismo para intentar expulsar el objeto es toser. Entonces, mientras la persona esté tosiendo, significa que la vía aérea aún puede estar permeable. En el momento en el que la persona deja de toser y se empieza a llevar las manos al cuello, en el caso de los niños, a ponerse, le decimos, más hipoactivos, más tranquilos, ahí hay que empezar la maniobra de Heimlich, ¿ok? La maniobra de Heimlich, lo que es no, obviamente no es ahí.
3: Sí, es, no es por las chichis, ¿eh?
5: No, es justo arriba del ombligo, ¿no? Por debajo del ombligo. Y justo debajo tenemos aquí un hueso que se llama esternón. Si ustedes lo tocan, se siente duro. Y termina ese hueso. Justo por arriba del ombligo y por debajo de ese hueso, tenemos que poner nuestro puño como si tuviéramos un manguito y hacer una seña como de J hacia arriba. Nos ponemos atrás del paciente. Esto es muy importante. La maniobra de Heimlich es una posición en la que el paciente tiene que quedar de espaldas hacia ti, tú atrás del paciente y tú con un pie en medio de las dos piernas del paciente. Ajá. ¿Por qué? Porque cuando tú haces el esfuerzo, lo que intentas es aumentar la presión del tórax, hacer que los pulmones avienten aire y saque el objeto. pero el paciente se puede desmayar y te puede caer encima. Entonces, si te cae encima y tú no estás preparado con una posición como un poco de soporte, te caes tú, se cae él, se caen todos y ya tienes dos pacientes. Entonces, esta posición es agarrar al paciente por detrás en esa localización cuántas veces, las que sean necesarias, hasta que arroje el objeto. ¿Qué puede pasar en un caso terrible? Que no salga el objeto.
6: Que no lo arroje.
5: ¿Qué va a pasar? El paciente va a perder el estado de alerta porque el oxígeno no le está llegando al cerebro. En ese momento, tenemos que cambiar a reanimar al paciente, hacer compresiones. Entonces, vamos a poner al paciente en el piso, a la mitad del tórax, en medio de los pezones, de las tetillas, en el centro del esternón, y empezar a comprimir fuerte, rápido, por lo menos 100 compresiones por minuto, y pedir ayuda, que eso es muy importante, ¿no? Ahora podemos llamar al 911, o inclusive a alguien más, decirle, oye, ¿sabes hacer reanimación? ¿No? Siempre hay uno que dice, ah, yo tomé un curso, yo ayudo. Ok, siempre pidan ayuda, ¿no? En estos casos, creo que una de las indicaciones más importantes que la American Heart hace, inclusive en cualquiera de los algoritmos de esa obstrucción de la vía aérea, de reanimación, de infarto cerebral y cardíaco, es pedir ayuda. Siempre 100%. Pedir ayuda.
3: Sí. A lo que nos ha explicado mucho Felipe Hernández, que es nuestro técnico en urgencias, que por cierto, el fin de semana antepasado, en el Máster B de Mundo, Felipe Hernández dio todo un curso de primeros auxilios. Bravo a todos los papás que fueron, todos los papás que aprendieron, porque es impresionante cómo muy poca gente sabe dar primeros auxilios o RCP, sí, o sabe hacer la maniobra de Heimlich. Pero justamente a lo que siempre ha dicho Felipe, el peligro de le voy a dar un plátano,
5: así,
3: ¿no? Uh-huh. O le voy a meter los dedos para ver si logro sacar.
5: Nada. En ese momento, ni agua, ni leche, ni plátano, ni nada de eso. Y los dedos no se meten para buscar el objeto. Por más que el papá, la mamá o las personas, pasa mucho en los abuelos, dicen, se acaba de comer la zanahoria y yo vi la zanahoria y meten los dedos, a veces lo único que hacemos es empujar más el objeto hacia la vía aérea. Entonces, si no es visible el objeto, si no lo puedo tocar con una pinza, sacarlo con una pinza en mis dedos, no tengo por qué meter los dedos. Eso, claro, eso está completamente contraindicado, completamente.
3: Y lo que explicaba Felipe, que es bien importante que sepan, porque a lo mejor muchos no saben que tenemos dos tubos,
5: sí,
3: por donde pasa la comida y por donde pasa el aire.
5: Pegaditos.
3: Que alguna vez una científica inglesa que diseñó el cuerpo humano perfecto decía que uno de los errores de
5: anatómicos
3: más graves que tenemos los seres humanos es que los dos tubos están demasiado pegados.
5: Absolutamente.
3: ¿Estás de acuerdo?
5: Sí. Es una muy buena, una gran aportación
3: una
5: a la
3: gran
5: ciencia.
3: Aportación.
5: Justo el otro día hoy estaba pensando eso, dije, oye, ¿qué pasaría si aunque sea Jesucristo, el universo, el Dios en el que crean, nos hubiera separado tantito la vía aérea del esófago, ¿no?
3: Claro.
5: O sea, piensen que son dos tubos que han pegados. Entonces, hay una cosita que se abre y se cierra. Tú comes, se cierra. Tú respiras, se abre. Y en uno, cuando te comes la manzana y de repente se te va
3: al tubo equivocado.
5: Exactamente, ya valiste porque está aladito.
3: Claro.
5: Entonces, sí, esa separación no ayuda para nada.
3: No ayuda para nada. Pero decía Felipe, si le metes un plátano, el plátano se va a ir por el tubo que
6: no
3: va al estómago.
6: Exacto.
3: Y lo que está tapado es el otro tubo.
5: Es el otro lado.
3: Exacto.
5: Sí, sí, sí. Exactamente. Y eso es muy frecuente. De hecho, es una de las causas por las que más, tanto adultos mayores como pacientes pediátricos, van a urgencias.
6: Ahora, ¿se te olvida en esos momentos respirar cuando no es un objeto duro? Hazte cuenta, cuando te ahogas con agua, a mí me ha pasado, pero mil veces que se me va a pero es horrible la sensación. Porque
5: sí, claro.
6: Cuando haces esto, yo siempre digo, respira con la nariz.
3: Así estaba yo.
6: Empiezas a respirar con la nariz y se te abre.
5: Sí, y ¿no? tose. Todo
3: exacto.
5: Lo que tengas que toser.
3: Es que tal esas tosidas que aparte
6: es que esa tosida que vomitas.
3: Yo estaba
5: eso iba a decir.
3: Entonces yo tosía y era...
5: Marta de baile tiene algo.
3: Claro. Tajada, el rímel corrido, lágrimas por toda la cara.
5: Todo está muy mal. Sí, no, la verdad es que a mí me pasa frecuentemente también eso del agua.
6: Claro.
5: Y mi esposo, el Alex, que siempre me intenta ayudar, ¿no? Y yo, se pone atrás de mí y yo, no, déjame toser. Y estoy ahí vomitándome, llorando, tirada en el piso. O sea, a él le preocupa mucho la situación porque es muy agobiante no saber que no puedes hacer nada.
6: Entonces, los niños jamás voltearlos como
5: hizo
6: este hombre.
5: No.
6: Ni pegarles en la espalda, pero como si no hubiera un mañana.
5: No, hay hay una maniobra que es cuando los niños están chiquitos, menos de un año, en el que sí nosotros colocamos al bebé en una posición para darle golpes en la espalda y después girarlo para intentar sacar el objeto.
6: Claro.
5: Eso sí, pero a un niño, literal, voltearlo de las piernas para intentar sacar el objeto, seguramente eso salió por gravedad, pues, porque la volteó lo traía completamente. Muy claro.
6: Ahora, hay unas como chuponcitos, ya sabes cuál es. Sí. ¿Cuál, funciona eso?
5: Mira, técnicamente no hay una recomendación, la verdad, en las guías para el área médica para usarlo, pero sí funcionan. Hay unas de una marca, particularmente en Estados Unidos, es un aparato que ocupan mucho justo para la extracción de objetos. Lo que hace es presión, hace succión, claro, ¿no? Hace una succión impresionante. Pones el objeto, lo pegas completamente a la boca del paciente, de hecho hay para adultos y para pediátricos, y lo extraes. Es como si hicieras una maniobra de presión, ¿no? Para sacar el objeto, y sí puede llegar a funcionar. No es algo que nosotros en el hospital ustedes vayan a ver qué hacemos. Usamos otras técnicas, pero en casa puede ayudar, ¿no?
3: Ok, ahí les va otra.
6: ¿De ahogadas?
3: No.
6: Espérame, antes de que pases rápido. Yo me tragué un mazapán completo por egoísta, no quería yo darle a una amiguita.
5: Es que ahí está el problema. El egoísmo.
6: Se me cerró.
3: El egoísmo mata.
5: El egoísmo mata.
6: Lo que yo sí hice, sí, el egoísmo mata. Lo que hice fue abrir entre mi desesperación y sí metí todos mis dedos y me saqué el mazacote. Ahí hay... Esto es importante cuando estén solos. Di la parte de tirarte a una silla.
3: De hacerte el Heimlich solo.
6: Cuando uno está solo.
5: Hay una maniobra que justo...
6: Yo lo hice mal porque me metí la manota.
5: Sí, pero a ver, bueno... Eso pasa mucho con objetos y con alimentos que son como ásperos, como muy secos. Ajá. Y por eso también a veces las manzanas dan como esta sensación en los el chocolate es una de las cosas que más genera como esta sensación en los pacientes. Lo que sí podemos hacer es intentar en una mesa que esté más o menos a la altura, debajo justo del esternón y por arriba del ombliguito, intentar nosotros hacer la maniobra contra una silla. Se puede hacer, solo que... Sí está reportado que hay menos tasa de éxito, obviamente, claro, porque no lo haces con la misma fuerza.
6: Cuando uno está solo, ¿qué? ¿No nos vamos a morir ahí ahogados, Ale?
5: No. Sí, sin duda alguna puedes hacer esa maniobra.
3: No coman solos.
5: No, nunca coman solos. Nunca coman solos y no sean envidiosos. Porque se ahogan.
3: Por envidiosa, no, casi te mueres.
5: No, sí lo puedes hacer, solo que sí tienen que pensar que la tasa de éxito es muy bajita. Ahora, okay. Hay dispositivos que les ayudan, ¿no? La Apple Watch y todos estos. Tienes una señalización de auxilio, que por ejemplo yo la tengo. Si me caigo, le llega a mi hermano así de, uy, se está cayendo tu hermano o algo le está pasando. Y justo esa cosa que tenemos hoy de la IA, y eso nos puede ayudar mucho a pedir auxilio en esos casos.
3: Hoy estás como el comercial gringo de...
6: Help! I've fallen and I can't get up!
3: Press the red button emergency, ya sabes, de los adultos mayores.
6: Sí, claro.
3: Se caen, apretan ese botón,
6: claro,
3: y los rescatan.
6: No, hay unas ambulancias, un servicio de ambulancias, sí, que también
5: tienen. Sí, pero llevan cinco minutitos. Sí,
3: claro. Alguien se intoxicó. Que vomite. Denle leche. Pásale agua. Aceite. Denle carbón activado. Vamos a neutralizar lo que se tragó. No importa si es el niño que se tragó un bote de cloro o pastillas. A ver, ¿por qué es un error que vomiten?
5: A ver, la mayoría de las cosas que pasan es que la gente se toma los líquidos que encuentra en botellas, ¿no? En botellas de, no sé, en una botella de cualquier refresco de cola o que les llama la atención y se lo toman por error, ¿no? Y estos líquidos se dividen en dos, en ácidos y álcalis, ¿no? Unos son ácidos y otros son bases. Las dos pueden generar lesión en el tejido.
3: Dame ejemplos.
5: O sea, por ejemplo, el cloro, ¿no?
3: La lejía, blanca,
5: exactamente, ¿no? Con lo que limpiamos las casas la mayoría de las ocasiones. Y entonces, cuando lo ingerimos, esto quema tanto la vía aérea como el esófago. Si tú haces que el paciente vomite, va a ser una lesión de entrada y otra vez de salida. Si tú le das algo para neutralizar, recuerden que hay ciertos ácidos y ciertos álcalis que hacen reacciones con el líquido. Entonces, si tú no tienes mucha idea de, por ejemplo, este cloro que compran mucho en la calle, que sale vendiendo un carrito, la gente lo compra, no sabe a ciencia cierta qué tan cloro es, qué tan base es. Si ustedes le ponen algún otro líquido, leche, agua, lo que quiera que sea, lo único que van a hacer es que puedan generar una reacción de calor en el organismo, pueden generar más quemadura, puede haber perforación del estómago, del esófago, etcétera. Entonces, no se tiene que dar nada, o sea, no le tienes que dar nada al paciente. Ahí sí es muy importante que si tienen la cosa que se tomó el paciente, la lleven a urgencia. Nosotros tenemos cosas para medir el pH y saber si eso es un ácido, es un álcali o qué procede. Ahí lo que tienes que hacer es revisar qué tanta quemadura generó al paciente el haberse tomado lo que sea que se tomó. Ese es un caso, pero cuando se toman pastillas y etcétera, ahí lo que nosotros hacemos es... Piensen que todo aquello que no es una dosis terapéutica, ¿no? O sea, si yo te doy un paracetamol de 500 miligramos, no te va a pasar nada. Pero si tú tomas 80 de 500 miligramos, te va a pasar. Entonces, nosotros tenemos horas sagradas en las intoxicaciones. Y las 2 a 4 primeras horas son muy importantes. Entonces, si ustedes encuentran que alguien se tomó medicamentos, como en esta variación de no se tomó el cloro, pero se tomó medicamentos... Idealmente llévelo muy rápido porque podemos hacer lavado gástrico, nosotros podemos colocar el carbón activado que inactiva esta vida media del medicamento y hace que no se lesionen otros órganos como el hígado, riñones, etcétera, ¿no?
3: Ok, tenemos una emergencia más, pero ustedes van a escoger cuál. Mándenme Twitter cuál es la emergencia que ustedes les da pavor que les suceda porque de verdad no sabrían qué hacer y de esa vamos a hablar regresando. Ahora sí que... Ustedes, vamos a hacer un sondeo de mercado a ver cuál es la que ustedes escogen y de esa vamos a hablar al regresar. No se vayan.
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0: Continuamos después del corte.

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8: Fantasía W te da la hora.
9: Son las 11 en punto.
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0: tal? Saludo, muy buen día. Soy Ivette Parga Ávila. Vamos con la información más destacada hasta el momento. Iniciamos Noticias W, son las 11:02. La presidenta Claudia Sheinbaum firmó el decreto para reforzar la seguridad y protección de menores de edad en plataformas digitales que deberán identificar y retirar contenidos que promuevan violencia, abuso y explotación sexual, ciberacoso, suicidio, autolesiones, entre otros riesgos. Además, tendrán que clasificar los contenidos por edades, verificar la edad de los usuarios y establecer herramientas de supervisión para los padres y tutores. Las plataformas digitales solicitaron un mes para adaptar sus sistemas a estas disposiciones.
1: Decreto que obliga a las plataformas digitales a retirar cualquier contenido que tenga que ver con violencia, acoso, abuso sexual, en el caso de cuentas de niñas, niños y adolescentes. Y tienen que desarrollar todo lo necesario para que así sea. Las plataformas estuvieron de acuerdo. Lo único que pidieron fue un mes para poder preparar sus plataformas para que esto sea una realidad. Y le vamos a dar seguimiento con la Agencia de Transformación Digital. Si vemos que no se está cumpliendo, entonces pasaríamos a una ley que también implicaría sanciones a las plataformas.
0: Por su parte, Luisa María Alcalde, consejera jurídica de la presidencia, destacó el compromiso de las diferentes plataformas para avanzar en la implementación de estas medidas.
2: Reconocer la actitud de todas las plataformas que, lejos de mostrar resistencia, entendieron perfectamente la necesidad de un instrumento de esta naturaleza. Incluso hablaron, como ya se los habíamos compartido, de en qué han venido avanzando. En todos los casos, ya las plataformas hoy identifican y retiran contenidos para niñas, niños y adolescentes. Estuvieron presentes, entre otros, Meta, Microsoft, Apple, TikTok, Google, X y Huawei.
0: Este miércoles se lleva a cabo la consulta sindical nacional de los trabajadores del IMSS para votar sobre la propuesta de incremento salarial. El Centro Federal de Conciliación y Registro Laboral informa que la consulta organizada por el Sindicato Nacional de Trabajadores del Seguro Social con motivo de la revisión salarial 2026, inició con regularidad. Están convocados 476.260 trabajadores y trabajadoras. Se han dispuesto 670 unidades electorales con un horario de 7:30 a 21 horas. El Centro Federal de Conciliación y Registro Laboral acompaña este ejercicio junto con la Secretaría del Trabajo. La jefa de gobierno de la Ciudad de México, Clara Brugada, arribó hace unos minutos al Congreso de la Ciudad de México para presentar su segundo informe de gobierno. Llegó caminando por la calle de Donceles mientras saludaba a ciudadanos. Acuden funcionarios de su gabinete, alcaldes capitalinos, algunos gobernadores y gobernadoras, funcionarios federales como la fiscal general de la República, Ernestina Godoy, y dirigentes de Morena. Y el Papa León XIV presenta una evolución postoperatoria normal tras los análisis de sangre y radiografía de tórax de esta mañana. Además, ha iniciado fisioterapia respiratoria, según ha informado el Vaticano al actualizar el estado de salud del pontífice. Agregó que sus valores se encuentran dentro de los límites normales para el tipo de intervención a la que ayer fue sometido. El Papa de 71 años fue operado de un adenocarcinoma, un tipo de cáncer pulmonar. Se le extirpó el lóbulo inferior del pulmón. Permanece internado en el Policlínico Gemelli en Roma para seguir con su recuperación. Se desconoce si se mantendrá el viaje que estaba previsto para Uruguay, Argentina y Perú del 6 al 17 de noviembre. Hasta aquí la información por el momento. Soy Ivette Parga Ávila. Ya regresamos cuentavientes con Marta de Baile, tu equipo. No le cambien y síganos a través de todas nuestras redes sociales.
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4: Todos ustedes que son fans de The Pitt o Grey's Anatomy o ER... Bueno, Dr. Robbie in the Pit es quien tenemos sentado aquí en el estudio. Es la doctora Elisa Saleme. Ella es la directora del servicio de urgencias del Hospital ABC de Santa Fe. que nos contaba al principio del programa que llegó tarde porque tuvo una emergencia en la mañana y tuvo que hacer una, nunca he sabido si es traqueostomía o traqueotomía.
5: Es una diferencia quirúrgica. Lo que nosotros le hicimos a este paciente fue una cricotiroidotomía quirúrgica.
4: Wow. Bueno, de eso viene. Y está dándoles una clase de las urgencias en las que hacemos exactamente lo contrario. Rescaten el podcast, rescaten el video de esta conversación que estará en YouTube, porque ya les explicó qué hacer si alguien tiene una convulsión, tanto diabética como epiléptica. Ya habló de qué hacer en caso de una quemadura, en caso de atragantamiento. Y les dije que ustedes escogieran cuál era la última emergencia de la que iba a hablar Elisa. Y pone un cuentaviente. Nada de escoger. Denle más tiempo a la doctora. O sea, si quieren nos echamos 3 horas sí, hablando gracias, de urgencias.
6: Exacto.
4: No, ¿saben qué? Se van a traumar lo que acabo de descubrir con Elisa.
6: ¿Qué?
4: Le acabo de preguntar. ¿Cuál es la mejor ambulancia que existe? ¿A quién le hablas? Que sepas que va a llegar rápido y la peor cosa de todas, que va a traer todo lo que necesita. Porque no queremos hundir a la pobre Cruz Roja que hace un esfuerzo.
6: Y que por eso hay que apoyarlo, y que por eso hay que donar.
4: Pero la Cruz Roja muchas veces no trae lo que es necesario, cuentavientes. No. Entonces, ya nos dijo que es la Ambulancia Royal una de ellas. Claro que cuesta, pero te digo una cosa, si yo tengo que empeñar a Rebeca para pagar la ambulancia,
6: es tu vida, es tu vida.
5: Además,
6: claro,
5: es bien egoísta porque claro, no da más a pan, ya sé.
4: Entonces, ¿los invitamos?
5: Sí, claro. Creo que ellos son muy buenos y tienen mucha experiencia en manejo de paciente crítico y con ellos trabajamos mucho, por ejemplo, eventos deportivos, MLB, NFL. Entonces creo que ellos pueden hablarnos de un montón de cosas. Manejan ECMO.
4: Claro.
5: ¿No? Eso está padrísimo. Sí,
4: sí, no, sí. Porque llega la ambulancia y, oiga, trae a Miodarona, no traemos. Trae una máscara laringia. No traemos. Oigan, traen un DEA, es que se descompuso. De nada te sirvió llamar a esa ambulancia. Ese paro les voy a hacer
6: pues para
4: a todos.
6: Eso te lo llevas tú en tu coche.
4: Exacto.
5: Claro, sí.
4: Oye,
5: llegas más rápido.
4: A ver, entonces, no sabes la cantidad de emergencias que me han mandado.
6: A ver, venga.
4: Hijo, es que no sé cuál escoger. ¿Vas? Hacemos parte 2. Golpes en la cabeza.
5: Ok. Hay algo muy importante ahí. Hay edades críticas para los golpes en la cabeza. Entonces, cuando son pacientes pediátricos, chiquitos, niños y adultos mayores arriba de 65 años, la posibilidad de que tengan una lesión en el cráneo aumenta dependiendo de varias cosas que les vamos a preguntar con el paciente. ¿De qué tanta altura se cayó y de cómo respondió a la caída? Es decir, si se pegó en la cabeza y, por ejemplo, no sé, perdió el estado de alerta, si convulsionó, si se desorientó, si se pudo parar solito, etcétera. Esto para los adultos. ¿Por qué es importante? Nosotros hacemos reglas, ¿no? Existen reglas para saber qué tanta probabilidad de lesión en el cráneo hay. Ahora, si el paciente toma además medicamentos como aspirina y anticoagulantes, esto aumenta el riesgo de tener lesiones en el cerebro, el sangrado. Cuando nos pegamos en la cabeza, no solamente nos pegamos en la cabeza, también nos pegamos en la columna. Y eso también puede generar lesiones en la columna. Si una persona que se cae, se pega en la cabeza, tiene un, por ejemplo, hematoma muy grande, un chichón muy grande en la cabeza, tiene dolor, tiene desorientación, se está quedando. Este es un mito de que si se pueden quedar dormidos, solo se puede quedar dormidos. Hay un tipo de lesión dentro del cerebro, un tipo de hemorragia que se llama epidural, que hace que el paciente se despierte, pierde el estado de alerta y a veces caiga en paro o se quede dormido. Lo que les recomendaría es, si hay alguna alteración neurológica asociada, crisis convulsiva, alteración del estado de alerta, desorientación, náusea, vómito o dolor intenso, eso es ir al hospital de manera inmediata. En los pacientes pediátricos les recomendaría que toda caída arriba de 30 centímetros tiene que ser valorada por un pediatra. el hueso de los bebés y la cabeza de los niños es un poco diferente a la de los adultos porque hay más espacio, esta información, se están cerrando las suturas del cerebro, y eso también puede generar una mayor probabilidad de que pueda haber una lesión tanto ósea como intracraneal. Entonces, si el paciente se cae, por ejemplo, de 2 escalones, eso ya es un criterio para hacer inclusive imagen de cráneo dentro del servicio de urgencias, ¿no? Entonces, consideren que una caída con alteración del estado de alerta es una urgencia crítica, ¿no? Para llevar al paciente o al niño al servicio. Si además tiene náusea, vómito, está desorientado, eso sin duda es una urgencia y tienen que correr al hospital con el paciente, ¿ok?
4: Ok. A ver, independientemente de que les voy a poner la tarea de que vayan a escuchar el programa que hicimos con el cardiólogo Malio Fabio Márquez y Ana Teresa Abreu, que es gastroenteróloga y fisióloga digestiva, sobre los infartos, me han preguntado mucho. Yo creo que esto es la emergencia que más agobia. Y explicó el cardiólogo algo importantísimo, porque Hollywood nos ha hecho mucho daño. Muchos creen que el infarto es de 0 a 100 en 5 segundos y que de repente es y te infartaste.
5: No, okay.
4: Él hablaba del infarto en evolución. El infarto dura muchas horas. Así como el cáncer tarda en cocinarse muchos meses y años, el infarto se cocina en muchos minutos. Tú puedes empezarte a infartar a las 9 de la mañana y seguirte infartando a las 4 de la tarde, ¿no?
5: Sí, claro.
4: Y él decía, el tiempo es músculo. Entre más te tardes en llegar a urgencias, más músculo del corazón vas a perder. ¿Qué haces en esa emergencia?
5: A ver, es importante que sepan que cualquier dolor anormal, y esto es muy importante, un dolor ahí como de, tengo como acidez, tengo como reflujo que no se me quita, tengo un dolor en el tórax que me presiona, que no sé bien de dónde viene, cuando me pico, no se reproduce, o sea, no me da el dolor. Cuando no me siento bien, me siento cansado, me siento nauseoso, me desmayé. Eso es una indicación absoluta de irse a revisar. A ver, mi mejor recomendación es, prefiero que cada uno de ustedes exagere en revisar que no sea un infarto, a que esté ocurriendo un infarto y que lo dejemos pasar, porque recuerden que el infarto, las causas cardiovasculares son la primera causa de muerte a nivel mundial. Entonces, la primera causa de por qué nos llegan a nosotros en paro pacientes a urgencias es por infartos que evolucionaron a una arritmia que generó que el corazón perdiera una parte de su capacidad de funcionar, ¿no? De latir, por así decirlo, y el paciente llega en paro. Y entonces ahí tenemos que reanimar al paciente, todas las maniobras esas que son bastante complicadas. Entonces, si ustedes tienen un síntoma atípico, sensación de falta de aire, dolor que no cede, dolor en la boca del estómago, que es transfictivo, le llamamos transfictivo a que se vaya a través del abdomen, hacia la espalda, que les duele el hombro, que inclusive sientan cosquilleo en los dedos, en la quijada, cualquier tipo de esos tipos de dolores que no se quitan, tienen que ir al doctor. O sea, hay que hacer por lo menos un electrocardiograma y revisar que eso que está pasando no sea un infarto. Después puede ser que sea costocondritis, que se me inflamó el músculo, etcétera. Está perfecto. Si el diagnóstico no es un infarto, está increíble. Es muy importante que llegue dentro de las primeras horas. ¿Por qué? Porque nosotros podemos dar tratamiento específico para ese tipo de infartos, ¿no? Tenemos una sala de cateterismos, el paciente entra, se le hace un cateterismo, se abre la arteria que se está tapando. Y les va muy bien, o sea, realmente les va muy bien. Pero aquellos pacientes que pasan tantos días, tantas horas, pueden llegar a ser muerte súbita y son pacientes que difícilmente se pueden reanimar o recuperar al final del día, ¿no? Entonces, la recomendación es que cuando hay un dolor, en el sitio en el que sea, por ejemplo, trombos en la pierna, que sientan una pierna que está más hinchada, que tengan un dolor atípico, por favor, revísenlo. O sea, no dejen pasar los días, no dejen pasar las horas que pueden ser muy importantes para poder resolver su padecimiento, ¿no? Y el infarto, como siempre, tendremos que sospecharlo porque es la primera causa de muerte a nivel mundial para hombres y para mujeres, ¿no?
4: 100%. Y algo bien interesante, por eso les digo que rescaten de verdad ese programa. Si Alex de mi equipo o Val ponen ese programa en el Twitter, véanlo porque les puede salvar la vida. Porque lo que queríamos resolver en ese programa es este mito de creer que como no te duele el pecho, como no te duele el corazón, entonces lo que yo siento no es un infarto.
6: Claro.
4: Y los doctores, tanto el cardiólogo como la gastro, explicó el nervio vago que viene desde atrás del cuello, baja, se hacen unas ramas en todo el cuerpo y por eso se irradia el dolor hasta el sistema digestivo. Entonces tú pensarías que son agruras, que traes una gastritis espantosa y no sabes que es porque te está dando un infarto, ¿no?
5: Es correcto. Sí, absolutamente.
4: ¿Lo expliqué bien?
5: Sí, sí, sí, absolutamente, ¿sí? Así es. Sí, sí.
4: Y el daño que nos ha hecho Hollywood, de creer que el infarto es de 0 a 100 en 10 segundos.
5: Sí, claro, y que te vas cayendo al piso. No pasa así, no pasa así. Los pacientes inclusive te dicen, es que llevo como 2 o 3 días con una sensación media rara en el tórax, pero bueno, vine a ver qué era, ¿no? Pum, infarto, ¿no?
4: Y llevas infartándote 3 días.
5: Sí. ¿No? Sí, sí, sí. El corazón viene sufriendo 3 días, ¿no? Hay gente que sí, no vamos a negar que también hay pacientes que empiezan una hora antes con el dolor y afortunadamente llegan al hospital. Sí. Pero la mayoría de ellos no son pacientes que lleguen en agudo, ¿no?
4: 100%. Bueno, la doctora Salemé, que ya la contratamos desde el primer día que la conocimos, ella es la directora del servicio de urgencias del Hospital ABC en Santa Fe. Es nuestra Dr. Robbie de The Pit. Ya viste que ya viene nueva temporada,
5: sí,
4: de The Pit.
5: Qué emocionante.
4: Que aparte sí nos decías, ¿no?
5: Sí, sí, sí.
4: Que es muy veraz a lo que pasa en la vida real, ¿no?
5: Absolutamente. Ahí te pones a ver The Pit y te pones con tus palomitas a llorar así de, ay, a mí también me pasó eso. Y sí, sí, absolutamente.
4: Ok,
5: sí.
4: Ya sé que quedaron 1,000 emergencias en el tintero, pero miren, con las que hablamos el día de hoy, uno nunca sabe cuándo te puede salvar la vida o cuando le puede salvar la vida a alguien más, porque para eso estamos en este programa, para darles a ustedes la información y las herramientas para que no hagan disparates en los momentos de emergencia y de crisis en su vida. Elisa Salemé, la encuentran en el Hospital ABC, es emedicine.es, ¿es correcto?
5: Sí.
4: ¿Así te llamas en Instagram?
5: En Instagram, sí.
4: Emedicine, así medicine.es, si la quieren seguir. Y y bueno, como siempre, un placer tenerte acá.
5: Muchas gracias.
4: Hacemos parte 2, parte 3. Y necesitamos a estas ambulancias picudísimas.
5: Me las voy a traer conmigo la siguiente vez.
4: Te quiero.
5: Yo a
4: 11,
5: ti.
4: 18 de la mañana en W Radio. Hacemos una pausa, ya regresamos. No se vayan. Ahí les va una pregunta.

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8: Bienvenidos de regreso, cuentavientes. Son exactamente las 11:26 de la mañana. A ver, dos cositas que les quiero decir antes de convocarlos a que ayudemos. A ver, número uno, hay una nueva película que les quiero recomendar, se llama El Árbol Mágico. Está protagonizada por Andrew Garfield y Claire Foy y trata de una familia que se muda a una cabaña destartalada en el bosque donde obvio no hay señal ni internet. Así que por puro aburrimiento los niños se ponen a explorar y descubren un árbol espectacular y un libro que literalmente cobra vida. Y eso abre la puerta a la aventura, a la fantasía, a la creatividad, mejora la comunicación y el vínculo entre los hermanos que descubren el poder de hacer cosas juntos

0: en lugar de estar pegados a las pantallas. Me recuerda ese libro que les digo que yo leí cuando era chiquita, que se llamaba The Enchanted Wood de Enid Blyton, que por cierto, si tienen niños entre 8, 10, 12 años, cómprenles ese libro, que es una belleza. Así que si quieren el plan perfecto para romper la rutina, reconectar con su familia, apunten el nombre, El Árbol Mágico. Se estrenó el 8 de octubre, todavía pueden verla en cines, no saben la diversión. Si quieren ver el tráiler, lo encuentran en @DiamondFilmsMex. Oigan, cuentavientes, ya saben que a nosotros nos encanta ver cómo le hacemos para ayudar. Entonces, está con nosotros Marcel Jacobo. Ella, aparte de ser experta en educación especial y neuropsicología, es especialista certificada en integración sensorial por la Universidad de Southern California, miembro de la American Board of School of Neuropsychology, fundadora y directora general de EACH, directora de APIRE Apoyo y Rehabilitación, co-creadora de Uniqueversity y bueno, ¿qué más, hija? O sea, qué largo currículum.
1: Gracias.
0: Oye, traes un nuevo proyecto, Uniqueversity, que es esta franquicia para personas con neurodiversidad. Cuéntalo todo.
1: Así es. Bueno, partimos de que trabajamos nosotros con chavos neurodivergentes con o sin discapacidad desde edades muy tempranas, y conforme van creciendo, el 100% de los papás que pasan por la escuela nos dicen, ¿y qué sigue después de EACH o qué sigue después de APIRE, no?
0: Ok, para ahí. Quiero que les expliques a todos, ¿quién cae en la categoría de neurodivergente?
1: Todos tenemos algo de neurodivergente. Neurodivergente es la persona que no aprende al ritmo o de la manera tradicional. Entonces, yo puedo tener un chavo que es sobredotado, que es neurodivergente, ¿no? Porque necesita diferentes estímulos. O puedo tener una persona que es débil visual, que cognitivamente e intelectualmente está perfecto, pero que tiene una condición que necesita ciertas adecuaciones o ciertos...
0: Accommodations.
1: Sí, sí, sí. Exacto, acomodos para poder acceder al aprendizaje. O puedo tener un chavo que tiene déficit de atención en un grado importante que necesita, pues, estímulos visuales, estímulos auditivos, de alguna manera, que pueda ayudar a que este chavo tenga un acceso a la, claro, a la educación de alguna manera.
0: El autismo es neurodivergente.
1: Absolutamente.
0: ¿No? Absolutamente. Respétame, soy neurodivergente. Sí. Porque yo tengo déficit de atención. Pero fíjate, galopante.
2: Claro, yo también. Sí. Pero Marcel, ¿sabes qué? Para que entendamos todos, a partir de las edades, porque todo tiene que ver una cosa con otra. EACH, y tiene que ver también APIRE, para terminar en Uniqueversity.
1: Les platico, bueno, pues en este camino de 35 años de trabajar con las personas con necesidades especiales de cualquier tipo, fundó hace 11 años un centro terapéutico que se llama EACH, que es Evaluación, Aprendizaje, Conducta y Habilidades, son las siglas, y justo se llama EACH porque cada chavo tiene un programa de intervención personalizado.
0: Sí.
1: Trabajamos los temas... terapéuticos. Tengo un equipo maravilloso de 52 colaboradores, porque EACH no se hace solo, se hace de un grupo de profesionales altamente especializados, en donde damos terapia. O sea, viene un chavo, se hace una evaluación completa.
0: O sea, ¿quién cómo llegan?
1: ¿Cómo llegan?
0: Oye, una mamá.
1: El chavo que falla en la escuela, el chavo que viene corrido de 16 escuelas a los 16 años, que te debe sonar familiar.
0: Sí, 100%.
1: ¿No? El chavo que tiene dificultades, que reprueba materias, que debe materias en prepa, que no puede con el sistema regular, ¿no? Uh-huh. Vienen, se acercan, hacemos una evaluación muy completa en donde cada uno de los especialistas evalúa su área, porque no somos todólogos, ¿no? Entonces, el especialista en integración sensorial evalúa integración sensorial, los especialistas en neuropsicología hacemos la evaluación neuropsicológica, los especialistas en terapia física evalúan la parte física, los de lenguaje a la par, los que se dedican a intervención académica también hacen su parte, ¿no? Se hace un perfil psicopedagógico, pero también con un sustento neuropsicológico, porque toda la base de rehabilitación que llevamos es neuropsicológica.
0: Para ahí. ¿Cuáles son las típicas frases que dicen los papás sobre los hijos neurodivergentes cuando aún no saben y no tienen el diagnóstico?
1: Hijo, hay muchas. Una es, estudia perfecto para el examen, se lo sabe perfecto, llega al examen y se saca dos.
0: Ok.
1: ¿No? Ese es un tema de memoria, sí, de vocación, de cómo almacena la información, de todo. No necesariamente quieres decir que el chavo no se sabe el contenido, pero lo trabajas en la memoria inmediata, le preguntas, te responde, se lo sabe perfecto. Pasan 6 horas, 8 horas, 10 horas, llega el examen y está en blanco, sí, ¿no? Entonces, es que te lo juro que sí se lo sabe, es que te lo juro, ¿no?
0: Sí.
1: Muchos son temas de organización. No lleva, hace la tarea de matemáticas, no la entrega, se le olvidó el cuaderno, se le olvidó el libro, se le olvidó, y es al uno para la una. Me acuerdo que tengo un proyecto que no he trabajado hace 3 semanas que me lo dejaron.
0: Sí, domingo, ¿no?, en la noche necesito una cartulina, ya perdí el transportador, no encuentro mi mochila.
1: Exactamente, la calculadora científica.
0: Un desmadre.
1: Es un desmadre. Literal.
0: Okay.
1: Entonces, hace la evaluación.
0: Ejemplo. No, quiero más ejemplos.
1: El chavo que llega y me dice, es que no entiendo por qué me va mal. Estudio, hago, entrego, tal. Pero la organización en la estructura, por ejemplo, hay colegios, hay alumnos para colegios y colegios para alumnos, sí, ¿no? Un chavo que tiene déficit de atención difícilmente va a funcionar en un colegio como el sistema del colegio americano, que es el day A, el day B, ¿no? Que tienen días como reversibles, en donde empiezas con matemáticas, luego física, luego PE, luego ciencias. Y el day B es ciencias, luego PE, luego física y luego matemáticas. Entonces, el chavo que es desorganizado, que tiene déficit de atención, que le cuesta trabajo, todas las habilidades, todas las funciones ejecutivas, que son planeación, organización, regulación y control de impulsos en muchos casos, ¿no? Uh-huh. Hago mi tarea y se me quedó en el locker. Porque se me olvidó que era day B y era reversible, y entonces ya no me acuerdo. Y ya no me puedo organizar. Tienen 1,000,000 de otros talentos, ¿eh? Son creativos como ellos solos, desarrollan miles de otras habilidades.
0: O puede ser otro, que siento que ese fue el mío. No quiere estudiar, no le interesa, no tomó un apunte, viene el examen, cero estudió, porque yo estaba aburridísima en el colegio de monjas en el que a mí me metieron. Sentada, castigada en un pupitre, viendo un pizarrón, esperando a que a mí me interesara y que yo me aprendiera lo que la monja iba apuntando. Eso nunca iba a suceder.
1: No te funciona.
0: Hasta que me cambiaron a un colegio Montessori. Pero entonces mis papás, si se dieron cuenta, a ver, esta vieja no interesa estudiar.
1: No va a funcionar así.
0: O sea, no tiene la estructura, no tiene la disciplina. Y claro, yo soy muy buena para otras cosas. Y pienso en la cantidad de ustedes que tienen hijos que creen que son flojos, que les vale madres, que se les olvida la tarea, que no quieren estudiar, que no tomaron apuntes, que no sabían que tenían examen mañana, que no pidieron la cartulina y que tienen que entregar mañana. Y piensan que es flojera.
1: Exacto. Y hay muchos chavos que un sistema más tradicional les funciona muy bien porque son tan desorganizados, sí, que necesitan esta organización, este acompañamiento,
0: claro,
1: ¿no?
0: ¿Y otros que se vuelven locos ahí?
1: Y otros que se vuelven locos ahí dicen, esto no es lo mío, yo quiero algo mucho más creativo, mucho más abierto, con otro tipo de apoyos.
0: Entonces, Each hace toda la evaluación.
1: Hace una evaluación y tengo un equipo de 52 colaboradores y les diseñamos programas de intervención personalizados a cada chavo. Each surge con la necesidad de decir, estos chavitos vienen, les va pésimo en la escuela, pero la escuela les dice, necesitas clases de regularización, de lectura, de matemáticas, de...
0: Sí.
1: ¿No? Entonces te quedas horas extras a clases de regularización, pero además necesitas terapia, de lenguaje, de sensorial, de... Uh-huh. ¿No? Pero además la conductual, porque entonces te portas pésimo, ¿no? Entonces, ¿y cuándo son niños? Y cuando corren y cuando justo lo que tiene que hacer un niño para ser niño y desarrollarse en 1,000,000 de otras funciones cerebrales, ¿no? Que le van a permitir funcionar en un mejor ambiente. Entonces, Each surge con esta idea de decir, ¿qué tal que los tenemos 35 horas terapéuticas en la mañana en la semana? Se le diseña un programa de intervención personalizado a cada uno. El que necesita terapia de lenguaje está en un salón de base y sale, toma su terapia de lenguaje. El que necesita rehabilitación neuropsicológica va a la toma, terapia visual, terapia física, terapia de integración sensorial, terapia ocupacional, floor time, lo que sea. La etiqueta me da igual. Porque yo lo que hago es ver qué habilidades tiene el niño, cuáles tiene que desarrollar, y le adecuamos un programa terapéutico de intervención, a la par que trabajamos toda la parte académica, porque la intención justo es nivelar estos chavos y que se integren al colegio regular.
0: Como decía mi papá, que no crezcan creyendo que son un infierno y que son un problema.
1: Exactamente.
0: ¿No?
1: Exactamente.
0: Entonces, esto es para chavos de secundaria y prepa.
1: De preescolar hasta prepa. Hasta hacemos prepa. El acompañamiento.
0: ¿Y luego?
1: ¿Y luego qué?
0: ¿Qué sigue? Y ahí es donde nace Uniqueversity. ¿Okay?
1: Uniqueversity.
0: Y de eso vamos a hablar regresando del corte. No se vaya.
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1: Ella es Marcel Jacobo. Ella es experta en educación especial. Trabaja con niños neurodivergentes, niños neurodivergentes también con alguna discapacidad. Ella creó el proyecto EACH, que es un centro terapéutico integral especializado para niños, niñas, adolescentes con algún tipo de limitación física, intelectual o emocional, algún tipo de neurodivergencia. Pero esto aplica desde preescolar hasta prepa. Y entonces muchos les preguntaban, oye, ¿y luego? ¿Qué sigue? O ya en la universidad, a como Dios me di a entender, y creas Uniqversity. Cuenta qué es el proyecto.
2: Uniqversity es al terminar la etapa escolar, dado esta pregunta de los papás de ¿y qué sigue? Es que empiezo con una idea de desarrollar algo especial para estos que ya van siendo adultos, ¿no? Y que tienen las oportunidades para entrar a la educación superior y demás, se limitan muchísimo. Hay grandes intenciones por parte de algunas universidades que han hecho algunos diplomados de inclusión y demás. Pero Uniqversity surge como una franquicia social porque lo que queríamos era hacerlo replicable. Es una franquicia de alto impacto social que queríamos hacerlo replicable. Queríamos que esto no se quedara en un espacio porque hay muy pocos espacios. Claro. Entonces, hemos trabajado de manera muy profesional con un despacho GNF que son desarrolladores de franquicias espectaculares a nivel internacional, porque queríamos darle la estructura y el soporte para que cualquier universidad que dijera, oye, yo quiero abrir un programa, supiera por dónde empezar.
1: Claro.
2: Porque muchas veces, pues el miedo a abrir algo nuevo, a trabajar con esta población y demás. Entonces, de ahí nace Uniqversity. Es el primer programa de educación superior en México que está diseñado específicamente para adultos neurodivergentes que pueden o no tener discapacidad y está enfocado en impulsar la autonomía, el liderazgo, el desarrollo integral de la persona. Es un programa que tiene especialización vocacional. Eso nos hace diferente de otros programas. ¿Y qué es esta especialización vocacional? El estudiante tiene derecho a elegir qué áreas le gustan y cuáles no. Si tengo talento para pintar, voy a pintar. Y si tengo talento para hacer
1: números,
2: voy a poderme especializar en algo de números. Igual que nosotros tenemos el derecho de elegir a qué carrera te vas, estos chavos tienen derecho a decir dentro de sus capacidades hacia dónde quieren ir. Elegir ser parte de la elección, tener voz en la elección de decir, oye, híjole, soy buenísimo haciendo panqués, pero no me gusta.
1: Claro.
2: Me gusta pintar.
1: Entonces, ustedes les van a ayudar, primero, a hacer que el aprendizaje sea accesible.
2: Exactamente.
1: Con materiales especiales.
2: Exactamente.
1: Construir una comunidad para que ellos tengan la experiencia de una universidad y ayudarles a reconocer y desarrollar el talento y las habilidades y los intereses que ellos tienen.
2: Así es. Un punto que es importante es que hemos crecido muchísimo, ¿no? Hay en temas de inclusión, cuando hablamos de accesibilidad, bueno, pues poner las rampas, que los espacios sean accesibles para que la persona pueda llegar, ajá, el transporte, etcétera, ¿no? Eso es accesibilidad. Luego hemos construido abrir estos espacios para estas personas, pero no necesariamente el que estén dentro de un mismo grupo en una universidad sin que haya un para qué, sí, ¿no? Porque de pronto entran algunas clases que genuinamente es para que convivan con los otros chavos en aras de la inclusión. Pero ¿para qué? ¿Qué les estás aportando con esa clase en particular?
1: Claro. Pero entonces, ellos van a ir a una universidad normal y simultáneamente van a tener el apoyo de Uniqversity.
2: Exactamente.
1: Es correcto.
2: Exactamente. O sea, el programa, por ejemplo, en agosto arranca Uniqversity at UPE, ajá, a la Universidad Panamericana, ¿no? Uh-huh. Que que increíblemente nos han abierto las puertas sumando en favor de todo esto. Entonces, el programa es de University, toda la estructura es de University, se va a ejecutar en la UP con todas las instalaciones, todas las facilidades, toda la disposición para las adecuaciones curriculares. Y la idea es que, igual que la UP, se sumen miles de universidades a decir, vamos a hacer un programa claro. Y vamos a participar en un programa real de inclusión, ¿no? Uh-huh. La idea justo es ofrecer un programa. Tenemos un programa que se llama University, ofrece un programa que se llama Manejo Integral de Vida, uh-huh. Entre otros que vendrán más adelante. Ofrece este programa que se llama Life Management, que uh-huh. es Manejo Integral de Vida, en donde tiene una estructura en donde toman unas materias que son seriadas, uh-huh. unas materias optativas de especialización, y unos clubes que son deportivos, artísticos y sociales. Uh-huh. ¿Okay? El modelo parte de cuatro principios. Uno, tiene que ser accesible, ¿no? Sí. Para que pueda llegar la gente. Dos, ofrecemos la posibilidad de vivir en una comunidad real, universitaria, claro. que le permita al chavo, o sea, queremos que vivan esta experiencia universitaria, compartiendo espacios y actividades con algunos, con los chavos de la uh-huh. universidad, pero en algunos espacios que sean adecuados, como en los clubes deportivos, como en los clubes artísticos, ¿no? Pueden tomar teatro, música, baile, etcétera, conviviendo con o compartiendo estos espacios con los chavos de la universidad. Ahorita te platico porque hay un espacio específicamente para desarrollar esto. Otro es reconocer y desarrollar el talento que cada uno de estos chavos tiene. Cada una de estas personas tiene habilidades, intereses, fortalezas diferentes. Uh-huh. Nuestro trabajo es ayudarlos a identificarlos y convertir esos talentos en herramientas para la vida, para que puedan tener participación social y, cuando sea posible, prepararlos, ya sea para el autoemprendimiento, porque pusiste ya. un negocio propio, o para la fuerza laboral.
1: Ok, ¿dónde conecto contigo? Para mi hija o para mi hijo, ¿y dónde conecto contigo para aplicar este sistema en mi universidad?
2: Como tema de contacto, preguntas.
1: Uh-huh. Okay. Sí.
2: Si tienes una persona que pudiera ser usuario del programa de University,
1: yeah.
2: puede escribirnos a info@university.com. Uh-huh. Les damos seguimiento. Ahí hay un contacto de un número celular, que déjame lo veo porque no me lo sé, uh-huh. que es
1: el WhatsApp 5565-420344.
2: Correcto.
1: Ok, ahí mandan mensaje.
2: Ajá, mandan un mensaje.
1: 5565-420344.
2: Perfecto. Y estamos en redes sociales, en Instagram @university_. Ahí nos pueden encontrar y dar seguimiento. También nos pueden mandar un DM o lo que sea. Si eres una universidad interesada en el programa, te puedes poner en contacto. Bueno, tenemos una página web que es www.university.com. Nos contactan si eres un centro o si eres una persona interesada en ser usuario, porque la idea es que cada usuario contacte a la universidad con la cual simpatiza, con la cual comparte valores, con la cual comparte ideología, de las que puedan tener este programa.
1: Oye, ¿y el resto de los cuentavientes? ¿Cómo te apoyamos?
2: Pues dando mucha difusión, compartiendo que existe un programa para estos chavos. Sí. Porque muchos papás se quedan, o sea, terminan la escuela, terminan la fase terapéutica y dices, bueno, ya tiene 32 años, ni modo que siga tomando terapias toda la vida, ¿no? Algunos claro. sí, es necesario, la parte física por la movilidad y demás, pero muchos te dicen, ya. Entonces, la persona se queda en casa. No sí. tiene una opción. No tiene una opción donde ir y compartir. University, una de nuestros distintivos es que ofrecemos la posibilidad de educación continua. Yo hoy, Marta, tengo 56 años y si me quiero meter a hacer una maestría, una especialidad, un diplomado, puedo entrar a cualquier universidad y se me abren las puertas. Estos chavos no. Entonces, terminan su programa de 4 años y después se pueden quedar estudiando y aprendiendo nuevas 100%. Especializaciones vocacionales, nuevas áreas que les permitan desarrollarse en el futuro, seguir conviviendo en sociedad, seguir participando con otros compañeros, ¿no? Formar 100%. Una comunidad de amigos con los que puedas salir a hacer uso de la comunidad, ¿no? Que está también dentro de nuestros programas.
1: Ahí está. Marcel Jacobo Cuentavientes, les vuelvo a dar el WhatsApp. 5565-420344 y es uniqueversity.com.
2: Correcto.
1: Marcela, te felicito y te aplaudo. Muchas gracias. ¿Por qué no exististe cuando yo estaba creciendo? Mira, tantos dolores de cabeza que yo me hubiera ahorrado. Muchas gracias,
2: muchas,
1: querida.
2: Muchas gracias.
1: Por lo que haces.
2: Gracias.
1: Oigan,
2: por el tiempo.
1: Oigan, corran
2: por
1: la espacio. Voz, cuentavientes, por favor. Oigan, a ver, estamos de acuerdo que no hay nada más precioso que la gente compartida. 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Con eso, vamos a hacer una pausa y regresando, Reyes Haro, nuestro experto en sueño, va a decir de 9 cosas extrañísimas que hace tu cuerpo cuando tú no duermes bien. Y más adelante, el ex embajador de Estados Unidos en México, Ken Salazar, que sacó un nuevo libro que se llama Borderlands, My Fight for an Inclusive America. Todo eso antes de la una. Mi lucha por una América incluyente.
3: Exacto, una América inclusive. Unida, ¿no?
1: Exacto, al volver en W Radio, no se vaya.
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1: Son las 12. 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

0: Hola, hola, ¿qué tal? ¿Cómo están todos ustedes? Muy buenas tardes, tengan bienvenidos a este programa de Música con Clase. El día de hoy, miércoles ya, miércoles 14 de este 2026. Saludos muy afectuosos a todos ustedes desde Cabina Fantasía W, desde esta heroica ciudad de Zitácuaro, que es la gran puerta oriente de este bello y gran estado que es Michoacán, nuestro país de México, y estamos completamente en vivo transmitiendo este programa de Música con Clase el día de hoy. Son las 12:03, vamos a la sección de Smooth Jazz. Una gran agrupación en grupo Spyro Jaira, esto es Rocking a Hard Place.
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a escuchar a la gran orquesta, la mejor orquesta que ha habido en el país, la Orquesta Sagitario del Estado de México, con un medley de Big Bands a cargo de

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5: Bienvenidos a esta segunda parte de Música con Clase, el día de hoy, miércoles 14 de octubre. Viene a continuación Electric Light Orchestra, Let's Train to London, 12:29 hora del Centro de México.

una gran versión del Año del Gato, kilométrica, igual que esta que viene a continuación de Jack Ryan. Es Bruce Springsteen, nada más vamos a tener que editarla porque con estas dos nos llevamos todo el programa, ¿eh? Duran más que la cuaresma.

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10: A ver, tu perfil musical en Spotify es un Tamagotchi que criaste sin darte cuenta. Lo alimentaste con todo. La canción infantil que sonó 10 veces en el coche.
11: Los sonidos para dormir.
10: ¿Y qué tan raro te salió? 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Te muestra cómo interpreta tu gusto en música, podcast y audiolibros, y lo corriges escribiendo lo que quieres. Más variedad, menos de cierto artista. Tarda unas horas y sigue en beta. Pero ahora por fin decides qué comida le das a tu mascota y cuál le quitas. 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
13: Bueno, continuando con nuestro programa, déjenme decirles que se les comunica a familiares y amigos del señor Miguel Rubén García Medina que se va a llevar a cabo a las 13 horas en el crematorio y mausoleo del Alma, ubicado en el kilómetro 92.120 a la salida a Toluca, frente al balneario El Mirador. Se va a llevar a cabo su cremación del señor Miguel Rubén García Medina. Que descanse en paz.
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13: Bueno, los últimos 11 minutos que nos separan de este programa de música con clase. Es que hoy se programaron unas canciones extremadamente largas. Celeste en Toulon, Don 430. El Año del Gato, 631. Young Lion, 9:31. Y bueno, este de Born on the Bayou, 5 minutos con 11 minutos. Canciones muy largas que

Con los Creedence te pasa dos situaciones. Me gusta su música, me gusta la fusión que hicieron del country con el rock. Únicos, únicos los Creedence. Y bueno, pues todavía ahí andan solitario, recibiendo los aplausos. Todavía legendario. Este personaje, compositor, cantor de todos estos grandes temas. Me pasan dos situaciones. Una, que la mayoría de las canciones son muy cortitas, muy agradables, la mayoría dije, pero hay otras que son extremadamente largas. No hay un término medio que dijera uno, bueno, esta canción duró 3 minutos, que son es lo de una canción comercial, 3 minutos y medio. No hay una. O duran 2 minutos o menos de 2 minutos y medio, más o menos, 2:20. O duran 9 minutos. O sea, se fueron a los extremos los Creedence. Pero bueno, es John Fogerty es el que anda de solitario. Bueno, pues vamos a acabamos de escuchar esto de Born on the Bayou, los Creedence. Y por ejemplo, hay una que, hijo de sí, me da flojera escucharla.

Conocer a Roy Williams, esto es Angel. Esta versión es una excelente versión, aunque me gusta más el cover que se hizo en español.

Pues ya nos vamos, amables amigos. Muchísimas gracias por habernos encontrado en este programa de Música con Clase el día de hoy. Ya miércoles 14 de octubre. Continúe bien así las cosas con Carlos Loret de Bola, posteriormente música al estilo de Fantasía W Radio. Bueno, tenemos la nueva cita ya el día de mañana. Mañana ya jueves, mañana jueves de quincena. Soy Poncho Ibarra. Pase una excelente, excelente tarde de jueves. De jueves, de miércoles. Y ya estaremos el día de mañana. Gracias, pues, hasta entonces.

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3: Son las 12:59.
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6: Insurgentes, esquina 20 de noviembre.

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6: Es la 1:01.
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0: Hoy como todos los días, impresentable del duende, ¿cómo le va?
1: Hermano querido, como siempre, un placer saludarte, igual a mi querida Arely Paz y también a todo nuestro amable y fiel auditorio de Así las Cosas con Loret. Charlie, ahí andamos, tú tranquilo, ahí andamos, estoy checando lugares. El sábado en el Azteca pues, juega la máquina, está complicado. Estoy también viendo la Plaza de Toros, pero creo que hay concierto. Bueno, ya sabes, tú tranquilo.
0: Pero
1: tranquilo.
0: El Madison Square Garden entiendo que está libre, ¿no?
1: Creo,
0: no nos vamos
1: creo
0: a achicar,
1: que,
0: ¿no?
1: Que Taylor Swift, no, creo que Taylor Swift ya confirmó que
0: traía va a, un tema ahí. Pero, bueno, el AT&T Stadium de Dallas, ¿no? Ojalá.
1: Ya, de hecho, mañana
0: el
1: voy a jugar.
0: El nuevo de mañana, Las Vegas, ¿no?
1: Estoy entre el Allegiant, que puede ser, ajá, o el T-Mobile Arena, que está atrasito, bueno, de New York, pero déjame checar.
0: Está bien, sigo
1: revisando para el cumpleaños. Tú tranquilo, tú. De que vamos a armarla, la vamos a armar, hermano. Arely,
0: ¿cómo Paz, estás?
1: Me está ayudando Arely con las reservaciones.
0: Qué gusto saludarte.
2: Hola, Carlos. Hola, Carlos Duende, de aquí hasta las 3, fiestón que está organizando el Duende. Ya tenemos las invitaciones. ¿Y tú cómo sigues?
1: Sí.
0: Yo mal.
1: ¿Cómo vas, hermano?
0: Yo sigo mal.
1: No me digas de verdad.
2: ¿Todavía?
0: No, batalla. Sí, no mejoro. No empeoro, pero no mejoro. Como la economía mexicana, hermano. ¿Qué te digo?
1: ¡Ah, qué bonito!
2: Un día bien y tres mal. Sí,
0: exactamente así, tal cual. Ya me pronosticó el FMI que no salgo de esta en los próximos 6 años.
2: No,
0: pero bueno, ahí voy. Ahí voy echándole.
1: ¿Sabes qué? Yo siento que
0: te voy a decir una cosa. Estoy muy enojado. Muy contrariado, más que nada. Porque tenía yo todo un diseño de semana de cumpleaños, pues imagínate, ¿no? Que si comer aquí, que si no sé qué, y nada. He estado tumbado ahorrando todo registro de voz para los dos programas y listo. Entonces imagínate.
1: Hermano, pero
2: el
1: tranquilo.
2: Jueves a las 10 de la noche ya te vas a componer. Es mágico, bueno, esta cosa.
0: O sea, va a pasar, conste.
1: Además, siento que a lo mejor no estás... A lo mejor no estás tan mal, hermano, es el algoritmo que te hace sentir como que...
3: Tomo mis medicinas.
0: Exactamente. Vamos de una vez a nuestros 5 temas de sobremesa, las 5 cosas que nos parecen las más importantes del día. Hoy miércoles 14 de octubre del 26.
4: 1.
0: La presidenta minimizando las movilizaciones de los maestros. De los médicos, disculpe. La presidenta minimizando las manifestaciones de los médicos en 24 estados del país. No solo fue la de la Ciudad de México. Oh, en 24 entidades salieron las batas blancas a la calle a protestar por la falta de insumos, por la falta de medicinas, por la falta de especialistas, para exigir mejora salarial, para exigir cambios en su sindicato. Y hoy la presidenta llenó la mañanera de excusas. Que si no eran tantos, que si había políticos, que si los bots, que si los medios, que si las demandas en realidad eran solo de temas laborales y no por falta de insumos. Cualquiera que se hubiera podido acercar a los que se manifestaron ayer en cualquier parte del país, les hubiera preguntado, ¿cómo están? Y le hubieran contestado con las condiciones paupérrimas. Lo hemos dicho aquí muchas veces. El IMSS y los servicios de salud pública en este país estaban mal en tiempos del PAN y del PRI. Nunca habían estado tan mal como ahora. Nunca habíamos tenido tantas protestas de maestros, de médicos. Tantos médicos subiendo a sus redes sociales, videos, fotografías, etcétera, etcétera, de lo mal que estaba todo, denunciando, saliendo a la calle. Nunca el desabasto de medicinas había sido tan grave, tan grave. Y todo esto es culpa de la 4T, todo esto es culpa de Morena, es culpa de López Obrador y Sheinbaum. Esto no es un tema que puedan culpar al pasado. Las historias que usted escucha en las protestas, pues rayan en lo heroico. Como el personal de limpieza de los hospitales que tienen que llevar sus guantes y su cloro. Enfermeras que tienen que conseguir jeringas o material de curación. Pacientes que tienen que esperar meses para que les den cita con los especialistas. La demora en las cirugías que deberían ser urgentes. La falta de camas. Cómo a veces hasta en el suelo atienden a los pacientes. Y desde luego la falta de medicinas, que es lo que más sabemos de todo. Pero hay una crisis estructural. Víctor Sandoval, ¿cómo estás? Buenas tardes.
5: ¿Qué tal, Carlos? Buenas tardes. Y de nueva cuenta, una fotografía de lo de ayer. Ahora es el IMSS Bienestar.
3: estos hospitales que Joco, Balbuena, Rubén Leñero, así como el materno infantil, los hospitales también pediátricos, que son del gobierno de la Ciudad de México, pero no nada más los de aquí, sino también por lo menos en 23 estados más de la República Mexicana que están en bienestar, se están manifestando en diferentes localidades. Aquí en la capital, en este momento, me dijo Barranca del Muerto Insurgente, donde en este momento están ya convocados para una mesa de diálogo y van a reabrir la circulación en este momento en esta parte de la ciudad, pero en otros puntos también lo están haciendo. Quiero decirte que sobre todo la misma fotografía de ayer, falta de medicamentos, falta de insumos, equipo quirúrgico, es la voz precisamente de Ricardo Cruz, uno de los voceros y dirigentes del sindicato. Escuchemos.
4: Ellos como gobierno tienen que garantizar piso parejo, tienen que dar prestaciones laborales, tienen que dar todos los 2 años de salarios caídos que nos han retenido de cuota sindical. Tienen que dar participación de los sindicatos por igual en la propia institución. Porque dijeras, bueno, es que traen 200, 300 gentes. No, acabo de cerrar 23 estados de la República. Y aquí en la Ciudad de México, pues en la marcha veníamos alrededor 1,000 personas. Y por eso mismo también dejamos gente dando la atención, no la sacamos. Entonces, el respeto tiene que ser mutuo.
3: Pues de esta manera se están manifestando, Carlos, y dicen que está garantizado el servicio de manera proporcional y de acuerdo a las necesidades de los pacientes, porque no hay insumos en estos hospitales. Y el día de ayer, de acuerdo a las autoridades de gobierno, dijeron son 7,000 personas, pero era un río de personas de verdad y interminable. La vanguardia, cuando estaba en el metro Chilpancingo, que salieron del centro médico, la retaguardia estaba todavía un poco más allá de lo que es la colonia Doctores. Muchísimas personas en bloques, se veían mantas de California, de Tamaulipas, de Veracruz, de Jalisco, de diferentes partes de la República Mexicana, que se sumaron, además de casi todos los hospitales, una representación de aquí que llegó a Toledo y Reforma. Esta es la voz, precisamente, de una de las voces.
5: Del Seguro Social también significa defender el derecho de la población a recibir atención médica digna, oportuna y de calidad. El objetivo es impulsar cambios de fondo en las políticas de salud y seguridad social para que la falta de recursos no perjudique ni al personal médico ni a los derechos derechohabientes. Salario justo, retiro digno. No te vayas a enfermar porque no hay material. No te vayas a enfermar porque no hay material.
3: El grito, sobre todo, de que nadie se enferme porque no hay material, prácticamente fue casi todo el recorrido, pero principalmente, sobre todo, también dijeron que van a seguir las manifestaciones mientras no haya una respuesta de parte del gobierno, de gobernación o de las propias autoridades del Seguro Social. Escuchemos.
5: Aumento salarial del 10%, dotación de material, equipo y personal para garantizar una atención médica oportuna y de calidad. Régimen de jubilaciones y pensiones para todos los trabajadores, no a las Afores. Eliminación de la ley Mordaza que reprime el derecho de la libre expresión de los trabajadores. Aumentar el presupuesto para la salud, que alcance al menos el 7% del Producto Interno Bruto. Modificaciones de la ley del Seguro Social que garanticen su viabilidad financiera. Proponemos fortalecer la infraestructura hospitalaria, contratar más personal, asegurar el suministro de medicamentos y revisar los modelos de productividad que priorizan la cantidad de consultas sobre la calidad de la atención.
3: Carlos, y este día, por lo menos lo del Seguro Social, tienen unas elecciones internas en cada hospital, sí, en cada dependencia del IMSS, y esto es para ver si se acepta o no la propuesta del 2.9% de incremento salarial. Eso lo van a dar a conocer quizá hoy a la noche o el día de mañana, y lo aceptaron o no esta votación, claro. Y en torno a las demás necesidades, tener manifestaciones cada 15 días, así lo dijeron. El reporte que tengo, Carlos.
0: Gracias, Víctor Sandoval, estamos al pendiente. Entonces, ayer fue la marcha del IMSS, y hoy es la marcha del IMSS Bienestar, que es un poco más chico que el IMSS. Hoy ya sacó un comunicado el IMSS Bienestar diciendo, no, ¿cuál desabasto de medicinas? ¿Cuál falta de insumos? ¿Cuáles malas condiciones? No, la protesta es por un tema laboral. Y esta es parte del concierto de pretextos que ha puesto el gobierno para tratar de que no nos demos cuenta de una crisis que millones de mexicanos sufren todos los días, que es la crisis del sector salud. Como si la presidenta pudiera desde la mañanera nublarnos la visión, ¿no? Entonces, hoy la presidenta dijo que la protesta primero era muy chica, que eran 7,000 trabajadores. Trató de minimizar la movilización. Ya ve que lo que dicen los trabajadores, oigan, pues venimos los que no estamos chambeando, ¿o qué quieren, que cerremos los hospitales? Pidió que le pusieran un video, ¿no?, para que se viera que eran poquitos, escuchó usted a la presidenta.
6: Primero, vamos a pasar una imagen de la marcha aquí en la Ciudad de México, que la tomamos de las redes sociales. No está tomada ni del gobierno para ver el tamaño de la marcha. Sí es importante que cada quien tome sus propias conclusiones. Es el momento previo a que llegaran al Instituto Mexicano del Seguro Social, más o menos ahí por Reforma. O más bien en Paseo de la Reforma. Esa es la manifestación, para que cada quien haga su conteo de cuántas personas participaron.
0: Qué penoso, ¿no?, lo de la presidenta. Mire, ni el periódico favorito del régimen, ni el periódico La Jornada minimizó. Puso de 8 columnas, protestan en Ciudad de México y 25 estados, miles de empleados del IMSS, y la fotografía grandota de la portada del diario La Jornada, que es el diario del régimen. El Paseo de la Reforma atiborrado de gente. ¿Qué dice la presidenta? Que sí, ella va a atender las demandas que correspondan a la realidad. Y que ella pidió personalmente a los trabajadores de Birmex, que es del gobierno, que fueran a verificar qué medicamentos faltan y en qué condiciones están los hospitales.
6: Aquellas demandas legítimas de las y los trabajadores del Instituto Mexicano del Seguro Social se están atendiendo. Y SOE tiene la instrucción de a más tardar el día de mañana, pasado mañana, esta misma semana, hacer un plan de acción que tiene que presentármelo para poder atender de manera inmediata todas las demandas legítimas de los trabajadores del IMSS. En cuanto al desabasto de algunos medicamentos, ya también tomamos medidas, se me informó cuáles son los medicamentos que no tienen abasto, hay muchos que tienen abasto.
0: Zoé Robledo lleva 7 años como director general del IMSS. Es director general del IMSS desde López Obrador, desde 2019. Ya tiene que saber, la presidenta Sheinbaum ya tiene que saber, todos ahí saben cuál es el problema. Pues el problema fue todo el desastre que hizo López Obrador y que no han podido reparar. Entonces dice la presidenta, vamos a atender las demandas que correspondan, y luego le empieza a ganar la obsesión, ¿no? Ahí le voy a ir poniendo poco a poco. Escuche usted lo que dijo la presidenta sobre que su gobierno está haciendo todo lo necesario.
6: Lo que tengamos que resolver en el IMSS lo vamos a resolver. Informar a todos los derechohabientes del IMSS que vamos a atender aquello que a los retos que todavía tenemos, y al pueblo en general, pues también, para que las redes sociales no sean la única información o algunas cuentas de las redes sociales, sino que también pues se dimensione todo en su justo término.
0: Empieza el desfile de los pretextos, empieza el desfile de las obsesiones. Primera obsesión, las redes sociales. Segunda obsesión, que había unos del PT, del aliado de Morena, el Partido del Trabajo, apoyando a los trabajadores del IMSS, y que les dice oportunistas la presidenta a sus aliados electorales, los del PT.
6: Es muy oportunista, la verdad, por decirlo menos, muy oportunista. Entonces, pues ya que decida quien tenga que decidir, que cada quien saque sus conclusiones.
0: Y sigue el desfile de las obsesiones y los pretextos. Los bots, los bots que atacan al gobierno. O sea, usted no se fije en que si no hay medicinas, si no le dan citas, si no hay gasas, si no hay vendas, si el hospital tiene goteras. No se fije en eso. Fíjese en los bots. Escuche usted.
6: Por algunas organizaciones y por medios de comunicación y por toda la botiza, algunos partidos políticos que, la verdad, pues no sabemos si impulsaron o de manera muy oportunista van y se paran por ahí. Otras organizaciones que se manifiestan siempre, que son pequeñas, porque no es el sindicato del metro como tal, la gente de la Ciudad de México, que no tiene la representación sindical, hay que decirlo. No es legítimo que se manifieste, pero sí hay que poner todo en su justo término.
0: Desalmado, ¿no? Desalmado. Qué triste papel de la presidenta. Ella sabe que hay una crisis de salud y está obsesionada con que si los bots, los conservadores, los medios, los políticos. Son los doctores los que están hablando. Si se asomara a Palacio, vería que todos tienen batas blancas. Obsesionada la presidenta con sus temas. Allá ella. Vamos con Octavio García, porque hoy se está haciendo una votación en el IMSS para ver si los del IMSS están de acuerdo con el aumento del salario que ya les dio el gobierno. Esto ha sido descalificado por los manifestantes. ¿Por qué? Porque dicen, oigan, estas votaciones las está organizando el sindicato del IMSS, que está encabezado por un diputado federal suplente de Morena. O sea, el líder del sindicato del IMSS es de Morena. Es diputado federal suplente. Pues esto no es serio. Octavio García, vamos contigo, adelante.
7: Gracias, Carlos. Muy buenas tardes. Como lo acabas de mencionar, Carlos, este miércoles pues es trascendental para los trabajadores de alrededor de 475,000 trabajadores del IMSS, quienes participan en la consulta salarial nacional 2026-2027 para decidir si aceptan o rechazan el incremento salarial pactado por el sindicato de ellos en medio de protestas por mejores condiciones laborales y el rechazo de una buena parte de ellos a la propuesta. La votación, Carlos, se realiza en 670 unidades electorales distribuidas en las 37 secciones sindicales del país, con un horario previsto de las 7:30 de la mañana a las 9 de la noche. Este proceso cuenta con el acompañamiento de la Secretaría del Trabajo del Gobierno Federal, así como del Centro Federal de Conciliación y Registro Laboral. Esta propuesta, Carlos, será sometida a consulta y contempla un incremento global de 6.8% integrado por 2.9% directo al salario tabular y 3.9% en prestaciones. Sin embargo, los trabajadores inconformes consideran insuficiente este aumento y han exigido un incremento directo al salario de al menos 10%. Durante las primeras horas de esta jornada surgieron cuestionamientos sobre las condiciones de la votación, ya que enfermeras del Hospital General número 1, doctor Carlos MacGregor, aquí en la Ciudad de México, denunciaron que algunas boletas carecían de folio y expresaron dudas sobre los mecanismos para garantizar un resultado confiable. La dirigencia sindical, por su parte, sostiene que la consulta debe realizarse mediante voto personal, libre, directo y secreto. De acuerdo con la información proporcionada por representantes de los trabajadores, Carlos, al cierre de esta jornada se colocarán los resultados del escrutinio en lugares visibles de las unidades participantes y la dirigencia sindical prevé publicar los resultados nacionales en un plazo máximo de 12 horas, mientras los inconformes anticipan un posicionamiento sobre el desarrollo de la consulta y las posibles irregularidades que detectan. Carlos, es el momento de la información que tenemos.
0: Gracias y estamos al pendiente. ¿Qué más en la mañanera, Arely Paz?
2: Carlos, hoy la presidenta Claudia Sheinbaum firmó el decreto para regular el contenido de las plataformas digitales bajo el argumento de protección a niñas, niños, adolescentes en los entornos violentos. Escuchemos lo que dijo.
6: Decreto que obliga a las plataformas digitales a retirar cualquier contenido que tenga que ver con violencia, acoso, abuso sexual, en el caso de cuentas de niñas, niños y adolescentes. Y tienen que desarrollar todo lo necesario para que así sea. Las plataformas estuvieron de acuerdo. Lo único que pidieron fue un mes para poder preparar sus plataformas para que esto sea una realidad. Y le vamos a dar seguimiento con la Agencia de Transformación Digital. Si vemos que no se está cumpliendo, entonces pasaríamos a una ley que también implicaría sanciones a las plataformas.
2: Luis Alcalde, la consejera jurídica de la presidencia, dijo que ahora las plataformas deberán clasificar los contenidos por edades y establecer herramientas para la supervisión que puedan hacer los padres. No dijeron qué sanciones, pero que primero en un mes tendrán que cumplir
0: con las restricciones. Vamos a estar ahí al pendiente de eso. Gracias, Arely Paz. Ahí está el primero de Sobremesa. Pausa, tenemos más.
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10: Es la 1:27.
11: Crisis política para el gobernador de Movimiento Ciudadano, Pablo Lemus. Toño Neri, allá en Jalisco, adelante.
12: Así es, ¿qué tal, Carlos? Como lo comentas, en audiencias express fueron liberados 3 de los 7 detenidos en el operativo de Casa Jalisco. Esto fue luego de que un juez de control, con sede en Puente Grande, determinó dejar en libertad y sin cargos a David Isaac Álvarez Hernández por custodiar detención ilegal. Mientras que Israel Rosas Flores e Iván Octavio fueron vinculados a proceso por delito de lesiones, pero les decretó medida cautelar de libertad condicional y deberán de presentarse a firmar cada 15 días. Mientras que Alexis Guzmán Ríos, de Samuel Morales Navarro, de Teodoro Jesús Torres Valdés y Juan Darío Muñoz Nava van a continuar su audiencia el próximo viernes, luego de que pidieron ampliación del término a 144 horas. La CEPAD denunció supuestas irregularidades, ya que el juzgador impuso obstáculos para que los detenidos eligieran libremente a sus abogados. Además, que había falta de información en la carpeta de investigación entre el Ministerio Público y los defensores. Entonces, todos los liberados, pues solamente hay uno que le dijeron, discúlpese, pero todos están con medida cautelar y los demás están firmaron en donde el Ministerio Público les informó que de alguna manera que tienen la investigación continúa. Y también en algo inédito, Carlos, pues con esto ocurrido con las 7 personas sí, que fueron enviadas a Puente Grande, pues resulta que en cuanto llegaron del traslado de la Fiscalía del Estado al penal de Puente Grande, inmediatamente ya estaban en audiencia.

0: pero fueron tres audiencias al mismo tiempo con tres distintos jueces. Uno de ellos fue presidido por el juez octavo de control, Sergio Salvador Peña Sánchez, y la jueza Norma Angélica Lomelí Barajas, titular del juzgado 21 con sede en Puente Grande. Debido a que inclusive pues, en el Poder Judicial todo es lento, esta cosa salta a la vista, sí. Porque ni siquiera pasaron ni tres horas, dos horas, cuando ya estaba justamente en la audiencia. Y también, haciendo un paréntesis, dentro de los detenidos hay un repartidor de Rappi que fue detenido justamente cuando pasaba justamente por Casa Jalisco por los antimotines. Esta persona es Samuel Morales Navarro, que aún continúa justamente bajo proceso, ya está en su casa, pero su motocicleta pues se perdió, y la madre de él, Claudia Morales, bueno, pues explica que nadie sabe dónde quedó su motocicleta, e inclusive aquí en Guadalajara ya está circulando pues una ficha para poder apoyar a esta persona, porque está bajo tratamiento de quimioterapia, ya que tiene cáncer, y el único sustento de su hijo, pues de alguna manera la moto se la perdieron, y tampoco pues todavía está libre, como se dice del todo. Escuchemos lo que dijo Claudia Morales.
1: Yo estoy aquí sin dormir, sin comer, con un diagnóstico de cáncer, con una mastectomía, 5 quimioterapias, 25 radiaciones, y no es posible que me diga, no señora, su hijo no tiene registrado ninguna moto, ninguna mochila, ningún celular, y que posiblemente vaya a Casa Jalisco a ver si la hubieran resguardado allá, que porque él aquí no tiene ningún registro de ninguna pertenencia. A mí se me hace injusto que pase eso, porque precisamente con muchos sacrificios mi hijo compró su moto para ponerse a trabajar por lo de mi diagnóstico. Y para que ahorita me digan, okay señora, lo que le importa más es que salga su hijo. Sí, pero mi hijo no lo sueltan, no lo dejan salir porque dice que va a proceder en contra de la fiscalía.
2: Oye, lo último que se sabe de la moto es que un policía se la estaba llevando, ¿no? Eso quedó grabado en video.
0: Sí, claro, y que quedó asegurada por la policía del estado, pero ahora la moto ni siquiera está en el informe de policía homologado, ni apareció en la fiscalía, y a la fiscalía le dijeron, pues vaya a Casa Jalisco a ver si ahí se la guardaron.
2: Qué cosa. Oye, Toño, a ver, una pregunta. De los 39 detenidos, ¿los 39 ya están fuera de la cárcel o todavía quedan algunos en prisión? Por el tema de este procedimental.
0: Es que hay una trampa aquí, Carlos. O sea, sí están liberados, pero no es del disculpe a usted.
2: Solamente no, tienen que estar regresando, ya tienen que regresar, ¿no? Nos lo dijiste desde ayer muy claro. Lo que te preguntaba es si ya todos están fuera de los reclusorios.
0: Sí, es que ninguno ingresó. Te comentaba que le hicieron tres audiencias express con tres distintos jueces, algo que no se ve en ninguna parte del país.
2: ¿Para qué no?
0: Y de ahí les dijeron, bueno, te vas con la medida cautelar en libertad. Ya vete a tu casa, te esperamos aquí el viernes.
2: Uh-huh. No, pues estamos al pendiente con eso. Y sí, nos decías la trampa, es que los dicen sí se van, pero el famoso te vas, pero no te vas, ¿no?
0: Sí, exactamente.
2: Gracias, Toño, estamos al pendiente. La presidenta Sheinbaum dijo que no se iba a meter, que lo único que esperaba era una explicación del gobierno de Jalisco, que es de Movimiento Ciudadano. Hoy aseguró que si hubo tortura, tiene que actuar la Comisión Nacional de los Derechos Humanos y, si se requiere, también la Fiscalía General de la República.
3: Le pedí a Rosa Isela que me enviara un informe. No puede permitirse lo que ocurrió en Jalisco y lo que denuncias hoy. O sea, además del uso de chorros de agua, de gases lacrimógenos, el tema de la tortura a los jóvenes es algo que tiene que desaparecer en nuestro país. No puede ser que una fuerza del orden torture a ninguna persona, y menos en una detención. Tiene que hacer una investigación muy profunda la Comisión Nacional de Derechos Humanos. ¿Quién dio la orden? ¿Por qué? Que entreviste a las víctimas y que haya responsable. ¿Cómo es posible que en el 2026 siga habiendo tortura de policías a jóvenes?
2: Desde ayer, la Comisión Nacional de los Derechos Humanos, que nunca se mete contra gobiernos de Morena, pues ahora, como es un gobierno de oposición, rápidamente se pronunció, dijo que va a investigar las detenciones y las agresiones ocurridas durante la manifestación, etcétera, etcétera. El gobernador de Jalisco, Pablo Lemos, que se ha dedicado a soltar videos, pues por goteo, ¿no?, finalmente reconoció graves errores en el operativo del domingo. O sea, le tomó 2 días admitir que sus policías se pasaron.
4: En la vida se debe saber reconocer y corregir. En el operativo de la manifestación del pasado domingo se cometieron graves errores, mismos que deben ser investigados y sancionados. Personalmente he revisado decenas de videos de la manifestación frente a Casa Jalisco y debo reconocer que fue un operativo con graves deficiencias que en el momento más crítico se salió de control. Hubo uso excesivo de la fuerza y hubo detenciones injustas. A las personas nunca se les debió echar agua ni gas. Ninguna persona debió quedar expuesta a la violencia.
2: Ariadna Montiel, la dirigente nacional de Morena, le respondió en redes sociales al gobernador de Jalisco. Dijo que reconocer los abusos no basta, que Pablo Lemus debe asumir su responsabilidad y correr a su secretario de Seguridad, que no puede haber impunidad en este caso. El coordinador nacional de Movimiento Ciudadano, Jorge Álvarez Maínez, reconoció la decisión del gobernador Lemus y criticó que el gobierno esté politizando el tema.
5: En contraparte, el gobierno federal y su partido no han hecho otra cosa que seguir azuzando de manera irresponsable esta crisis, que intentar lucrar electoralmente con esta crisis y que además intentar colocar el tema en un ámbito de responsabilidad estrictamente estatal, como si no fuera el gobierno federal el que tiene el ordenamiento constitucional y jurídico para proteger los cuerpos de agua, la calidad del agua que se abastece a las ciudades en este país, y como si la crisis hídrica no fuera un fenómeno grave, profundo, que se está extendiendo en varias regiones del país. No solamente eso, Morena no tiene autoridad moral para hablar de manifestaciones. Las miles de personas que hoy salen a las calles para denunciar la crisis en el Seguro Social no han sido escuchadas ni atendidas. Si alguien ha abusado de la detención arbitraria, son los gobiernos de Morena.
2: Y luego Ariadna Montiel, la dirigente de Morena, le puso a Maínez: si fueras congruente con la democracia, exigirías al gobernador Lemus cesar a su secretario de Seguridad. Movimiento Ciudadano habla de libertades, pero sus gobiernos repiten prácticas autoritarias. Mire, a mí me parece indefendible, indefendible, lo que hizo la policía de Jalisco. Y también me parece que la tardanza del gobernador en reaccionar es políticamente muy cara para él mismo, además de severamente criticable. Habiendo dicho esto, y sin ningún afán de defender, porque reitero, me resulta indefendible la actuación de la policía frente a la legítima manifestación de quienes abren la llave y le sale negra el agua, ¿no? Sí me parece muy importante precisar que qué descarada la dirigente nacional de Morena. Qué descaro venir a decir que renuncie el secretario de Seguridad. No, venga. O sea, si ustedes son los que consienten a Andy, que tienen a Dan Augusto de senador. O sea, son los que protegen a Rochamoya. En el gobierno de Morena no renuncia nadie por nada. Por nada. No hay una renuncia por ningún motivo. Nadie renuncia. Se descarrila el tren interoceánico, nadie renuncia. Se descarrila el tren Maya, nadie renuncia. Se quema la refinería de Dos Bocas, nadie renuncia. Descubren a medio Morena metido con el narco, nadie renuncia. No, sí. Antes, en la época del viejo PRIAN, como les gusta decir a los del régimen, pues por lo menos tenían el ínfimo decoro político de renunciar si te agarraban en una tranza. Hoy tenemos a Andy López Beltrán de candidato a diputado y a Pío López Obrador también. El de los videos, recibiendo dinero en efectivo en sobres amarillos a escondidas. ¿Dónde está Ignacio Valle, el de Segalmex? Impune. ¿Dónde está Rafael Ojeda, el que fue secretario de Marina de la red de Huachicol Fiscal, jugando golf en Cocoyoc? ¿Dónde está Dan Augusto López, el de la barredora, mandando en el Senado a través de su brazo derecho Ignacio Mier y él despachando de senador? ¿Dónde está López-Gatell de embajador? 800,000 muertos en la pandemia. Los que nos dejaron sin medicinas, ¿dónde están? Trabajando en el gobierno. Todos los amigos de Andy, a los que hemos descubierto haciendo negocios y contando por teléfono, diciendo abiertamente: nosotros somos la red de corrupción, cabrón. Así. ¿Dónde están? Libres. Perdón, pero es que me parece un descaro. Bueno, ¿Dónde está el señor que ordenó que mantuvieran encerrados a unos migrantes en la estación migratoria de Ciudad Juárez, Chihuahua, durante un incendio? Y que por mantenerlos encerrados como si estuvieran en la cárcel, cuando no era una cárcel, o sea, no estaban detenidos, era una estación migratoria. Se empezó a quemar, le cerraron las puertas. Y el señor que hizo esto apenas quedó exonerado. Francisco Garduño, otro del gabinete de López Obrador. ¿Con qué cara? Leti Villarreal, vamos contigo. Adelante, buenas tardes.
6: Así es, Carlos, como lo mencionas, Francisco Garduño, excomisionado de esta dependencia federal, fue exonerado del delito de ejercicio indebido del servicio público por un juez federal la noche de ayer martes, después de una audiencia de más de 7 horas con denuncias en el exterior por esto que él realizó en 27 de marzo del 2023, donde 40 personas murieron y 27 más resultaron lesionados. Hoy Garduño queda exonerado de este delito, pero la tragedia sigue dejando una pregunta que exige respuesta. ¿Quién va a asumir la responsabilidad por las 40 personas que perdieron la vida mientras estaban bajo resguardo del gobierno federal, Carlos?
2: 40 personas muertas, Leti, como dices, 40 muertos. Ni renunció Garduño. Gracias, Leti Villarreal. ¿Qué dice la presidenta? Que ya este caso ya todo está dicho.
3: Es lo que determinaron los jueces, hizo una investigación muy profunda de las responsabilidades de cada persona y es lo que determinaron los jueces.
7: ¿Se va a buscar otra investigación? ¿Se va a hacer algo más a partir de...?
3: No, se hizo una investigación, se hizo durante el periodo del presidente López Obrador, la reparación de daños, todo lo que tenía que ver con las víctimas.
2: ¿Listo? ¿Listo? ¿Nunca renunció Garduño? ¿40 muertos? Hoy el secretario de Seguridad, Omar García Harfuch, confirmó la detención de Iván N., alias El Cromo. Lo agarraron en Jalisco. Es identificado como uno de los líderes de la organización criminal Los Cromos, vinculada al cártel Jalisco Nueva Generación, que es la que tenía que ver con los temas de Juchitán, Oaxaca. ¿Se acuerda que el alcalde de Juchitán, que era de Morena, estaba metidísimo con el cártel de Los Cromos? Pues ahí está. Homicidios, extorsión, cobro de piso, secuestro, tráfico de drogas, tráfico de armas. Entre los crímenes de los que se le acusa a este tipo está el de una niña de 4 años. Vamos a Nueva York con Arturo Ángel. ¿Qué nos tienes por allá, Arturo? ¿Cómo estás? Muy buenas tardes.
8: Hola, ¿cómo estás, Carlos? Muy buenas tardes. Bueno, hubo el día de hoy una audiencia importante aquí en la Corte Federal de Brooklyn de Rafael Caro Quintero, este capo mexicano ya de hace muchísimos años, de los fundadores en su momento del cártel de Sinaloa y esa empresa criminal. El día de hoy tuvo una audiencia donde la novedad, Carlos, es que los fiscales y la defensa de este señor anunciaron al juez Frederick Block que tienen progresos importantes en lo que parecía hace unos meses no probable, pero que ahora se está materializando, que es un acuerdo para que el señor Caro Quintero se declare culpable e evite ir a un juicio. El Departamento de Justicia, Carlos, ha sido reticente en el caso de Caro Quintero a buscar esta salida alterna, porque más allá de los cargos de narcotráfico, recordemos que Caro Quintero está acusado del asesinato de la agente Enrique Camarena de la DEA. Sí. O sea, para Estados Unidos es un tema personal, básicamente, ¿no? De hecho, te diría que de todos los que expulsó el gobierno de Claudia Sheinbaum el año pasado sin extradiciones terminadas, el asunto de Caro Quintero es el que mayor atención mediática ha tenido de este lado de Estados Unidos, más allá de que es alguien que hace muchísimos años cometió estos delitos, ¿no? La novedad es que dicen los fiscales que están en pláticas, que tienen progresos importantes. Se sigue manteniendo la fecha de juicio de Caro Quintero, que es el 8 de marzo del año que viene, sigue en la agenda, pero las partes confirmaron que están trabajando en esta ruta. La defensa de Caro Quintero, encabezada por la abogada Elizabeth Macedonio, dijo muy claro en la audiencia del día de hoy, Carlos, que ellos quieren la solución alterna. Caro Quintero no va a volver a salir de prisión, eso es un hecho, pero es muy distinto irse al juicio y terminar como el Chapo, recluido en una cloaca en el estado de Colorado, en esta cárcel de super máxima seguridad, o tomar la ruta de la negociación, como hizo el señor Mayo Zambada, y aceptar que va a pasar el resto de su vida en prisión, pero a lo mejor en condiciones más favorables. Siempre está la posibilidad, Carlos, de que en esta negociación el señor Caro Quintero tenga información que quiere aportar y que le resulte atractiva a los Estados Unidos, que en este caso tenía que ser importante porque, insisto, no están vendiendo barata a los estadounidenses esta negociación con Caro Quintero. Para ellos es alguien muy importante. Entonces, bueno, vamos a ver. El 20 de noviembre es la nueva audiencia, Enrique, de revisión de este asunto, Carlos, y vamos a ver si se cierra para esa fecha el acuerdo entre las partes, ¿no? Pero bueno, parece dilucidarse este asunto y no vaya a ser que en una de esas tengamos otro testigo más a esta larga lista que están construyendo los estadounidenses de delincuentes que terminan enfrentando la justicia, pero en Estados Unidos, Carlos, y aquí alcanzando acuerdos y, por supuesto, entregando información, ¿no?
2: Muchísimas gracias, Arturo Ángel. 1:44 p.m.
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14: Es 1:45 p.m.
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2: Diez para las dos.
1: Tres.
2: ¿Cómo va el presupuesto en la Cámara de Diputados, Jaime Obrajero?
3: Carlos, buenas tardes al auditorio. Fíjate que esta mañana finalmente se aprobó en lo particular una ley, la ley del impuesto sobre la renta, que empezó a discutirse desde ayer y en lo general, y hoy se aprobó ya en lo particular esta ley que busca combatir la evasión, la elusión fiscal y operaciones con facturas falsas. Fíjate que los diputados de oposición que votaron, por supuesto, en contra de esta nueva ley del ISR advirtieron que lejos de perseguir y obligar a pagar a los que no pagan, la Secretaría de Hacienda, como siempre, va a castigar a los contribuyentes cautivos con mayores cargas fiscales. La diputada del Movimiento Ciudadano, Patricia Flores, reprochó que Morena quiere engañar a la gente al decir que ahora sí va contra los que hacen trampa y simulan operaciones con facturas falsas, cuando en realidad los paganos serán los mismos de siempre, mientras que los que defraudan al fisco continúan sus actividades ilícitas ante los ojos del gobierno. Vamos a escuchar a Patricia Flores.
4: La economía no crece, la inversión se frena y el gobierno necesita tapar el hueco. Hacienda quiere sacar con esta reforma entre 130 y 140 mil millones de pesos, pero no presentó un solo cálculo que diga de dónde va a salir cada peso. Yo se los digo, va a salir de los que sí pagan los impuestos. Esto no es combate a la evasión, es una cacería de liquidez. No fueron por los tramposos, fueron por los que están a la vista, por los cautivos de siempre.
3: Carlos, en tanto, los diputados del PAN propusieron una serie de deducciones y también exentar del pago de impuestos al aguinaldo, pero bueno, estas propuestas fueron desechadas por la mayoría morenista. Y bueno, esta minuta se turnó ya al Senado de la República y en estos momentos, Carlos, se discute la ley de ingresos, la última de este paquete fiscal que pretende recolectar por ahí de 10.6 billones de pesos para financiar el gasto público del año próximo, de los cuales, por cierto, 6.2 billones se obtendrían por la vía de los impuestos. Pero prevé también un endeudamiento, lo mencionábamos desde ayer, Carlos, un endeudamiento interno de 1.700.000 millones de pesos y un aumento de la deuda externa de 13.500 millones de dólares. Por supuesto que la oposición ha estado criticando mucho esta parte que mandó Hacienda. Pues sí. El diputado del PRI, Jericó Abraham Omaso, criticó que el gobierno pida prestado para pagar la nómina de su burocracia y para pagar los programas sociales y no para proyectos de infraestructura como lo ordena la Constitución. Vamos a escuchar a Jericó Abraham Omaso.
5: 1.7 billones de techo de deuda viene planteado en este paquete de ingresos para pagar 1.67 billones de pesos de la tarjeta de crédito. Estamos pidiéndole prestado al banco para pagarle los intereses a la tarjeta de crédito. Estamos pidiendo prestado para pagar la despensa. En México estamos pidiendo prestado para sostener el gasto de la nómina del gobierno, de las pensiones del gobierno y de los sistemas de salud del gobierno.
3: En fin, Carlos, continúa esta discusión. Se prevé que esta discusión de la ley de ingresos pues sea una sesión bastante larga, por ahí de la medianoche o tal vez los primeros minutos del día de mañana. El reporte lo que tenemos hasta el momento, Carlos, y continuamos aquí pendientes en la Cámara de Diputados.
2: Bueno, muchísimas gracias y estamos atentos. Vamos con Valeria Moy, quien encabeza el Instituto Mexicano para la Competitividad del IMCO y es comentarista financiera de este programa. ¿Cómo te va, Valeria?
6: Hola, Carlos, muy buenas tardes. Pues mira, complementando un poco lo que dice Jaime, es increíble el tema del presupuesto. A mí me preocupa en lo particular el tema de la inversión pública, que se ha usado como la variable de ajuste, ¿no? Y eso es con lo que están jugando, ¿no? Entonces van recortando la inversión pública y cuando vemos los proyectos prioritarios para la administración para el año que entra, para 2027, vemos que siguen y se sigue insistiendo continuamente en los trenes, incluyendo, por supuesto, los trenes que ya están terminados, que es un misterio, ¿no? Por supuesto, el Tren Maya está dentro de ellos. Pero bueno, Carlos, regresando a temas internacionales y a temas de coyuntura, hoy salió el dato de inflación en Estados Unidos, que subió a 3.7% en septiembre. En agosto había sido de 3.4%. Y lo que presionó al alza la inflación inflación fue básicamente la gasolina. La gasolina subió de precio en Estados Unidos 9% solo en septiembre. O sea, únicamente en el mes subió 9% y en lo que va del año lleva un incremento de 34.2%. Esto, Carlos, pues te imaginarás que 3 semanas antes de las elecciones intermedias en Estados Unidos, pues sí llama la atención, porque además, antes de las elecciones, viene una decisión de política monetaria de la Reserva Federal. Entonces, este dato de inflación de hoy, pues sí le mete presión a la Reserva Federal para subir la tasa de interés, y en ese sentido, pues ya sabemos que a Trump no le gusta que suba la tasa de interés, y en ese sentido puede complicar el momento económico de Estados Unidos frente a las tensiones políticas y geopolíticas que está viviendo el presidente de Estados Unidos. Ahora, ¿cómo han reaccionado los mercados frente a este dato de inflación? Bueno, las bolsas están cayendo, me parece normal que estén cayendo frente a este dato de inflación que asume una probabilidad mayor de una subida en tasas de interés, y en ese sentido el peso mexicano se está depreciando. ¿Por qué se depreciaría el peso mexicano cuando nos dan el dato de inflación de Estados Unidos, Carlos? Bueno, pues básicamente lo que nos da este dato de inflación es información de que muy probablemente suba la tasa de interés en Estados Unidos en las próximas 2 semanas, con lo cual el peso mexicano se vuelve menos interesante para invertir porque se abriría ese diferencial de tasas de interés. Entonces los mercados se anticipan a esa diferencia y vemos una depreciación en este momento del peso mexicano de alrededor de 0.7%, está moviéndose alrededor de 18 pesos con 48 centavos por dólar. Así que un momento movido en Estados Unidos mientras aquí discutimos el presupuesto, Carlos.
2: Gracias, Valeria. Estamos atentos.
6: Hasta
2: 1:56.
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12: de la contingencia ambiental.
11: De acuerdo con la Secretaría del Medio Ambiente, una contingencia ambiental es una situación eventual y transitoria en la que se presenta o se prevé una concentración de contaminantes o un riesgo ecológico derivado de actividades humanas o fenómenos naturales que afectan a la salud de la población o al medio ambiente. ¿Qué debe ocurrir para que se declare una contingencia ambiental? Que se registre una mala calidad del aire debido a la alta concentración de ozono en la zona metropolitana del Valle de México.
12: Esto con base en el IMECA, el Índice Metropolitano de la Calidad del Aire.
11: Midiendo además del ozono, las partículas suspendidas, el dióxido de azufre, de nitrógeno y el monóxido de carbono.
12: ¿Qué puede provocar estas condiciones?
11: Temperaturas por encima del promedio, que no llueva y o una prolongada sequía, una mayor radiación solar y un sistema de alta presión que evita la dispersión de los contaminantes. Será entonces la Comisión Ambiental de la Megalópolis que se encargue de activar las fases de contingencia ambiental atmosférica, trabajando con los gobiernos de la Ciudad de México, el Estado de México, Hidalgo, Morelos, Puebla, Tlaxcala y Querétaro. 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
9: Son las 2 en punto.
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2: Dos de la tarde con un minuto.
1: Cuatro.
2: Hoy en el Vaticano se informó que el Papa León XIV está estable después de la cirugía que se realizó ayer para extirparle un tumor cancerígeno del pulmón derecho. Vamos con Sofía Alas, quien se encuentra allá en Roma. Sofía, ¿cómo te va? Muy buenas noches para ti.
3: Hola, buenas noches, Carlos. ¿Todo súper bien? Pues en las últimas horas han estado cayendo algunos comunicados sobre la salud del Papa. La última y la más reciente es que el Papa ha concelebrado misa esta tarde en el hospital, en el piso 10, donde se está recuperando después de la operación. A mediodía cayó otro comunicado donde se informa que pues los resultados de los análisis de sangre y del la X-ray que le han hecho en el tórax son normales, lo que indica que se está recuperando bien, sí. Y luego también que ha empezado con la fisioterapia respiratoria y que ya está caminando y comiendo de manera normal. Así que son buenas noticias de parte de los médicos en el Hospital Gemelli de Roma, donde se encuentra el Papa ingresado desde ayer a mediodía.
2: Oye, la gente en la plaza, ha habido expresiones, misas, etcétera.
3: Desde esta mañana hubo una misa que era para concluir el décimo aniversario de una encíclica que escribió el Papa Francisco. Entonces, originalmente la iba a presidir el Papa León, pero dado un poco a toda esta situación, se la encargó al nuevo decano de cardenales, Monseñor Tagle. Entonces, bueno, esta mañana ha sido Tagle quien ha oficiado la misa y ha pedido, evidentemente, oraciones por la salud del Papa.
2: Muchísimas gracias, Sofía, y estamos en comunicación. La Conferencia del Episcopado Mexicano se solidarizó con el Papa, expresó su cercanía y su afecto, invitó a los católicos en México a mantenerse en oración para acompañarlo en este momento. La secretaria de Gobernación, Rosa Isela Rodríguez, en un post, deseó pronta recuperación al Papa. Hoy la presidenta Sheinbaum reiteró el mensaje en su conferencia mañanera.
4: Nuestro saludo, nuestro abrazo solidario al Papa y esperamos su pronta recuperación.
2: Último de sobremesa.
1: 5.
2: Y es contigo, mi querido Beto Lati, adelante.
5: Querido Carlos, buenas tardes. En esta sobremesa, la lesión de Raúl Jiménez es más grave de lo que se temía. Se partía de la idea de que se perdería la fecha FIFA, que fue muy larga, y estaría de regreso a inicios de noviembre para incluso ser parte del equipo mexicano en los cuartos de final de la Nations League de la CONCACAF, primero en Jamaica, luego en Monterrey. Sin embargo, explican los servicios médicos de Wolverhampton que no estará disponible hasta el inicio de 2027. Tendrá que ser sometido a una cirugía, una limpieza de la rodilla, Raúl Jiménez, así que México no contará con él en estos cuartos de final que dan el pase a la Copa Oro y al Final Four de la Liga de las Naciones de la CONCACAF. Una pena, Raúl Jiménez tuvo un buen inicio de esta temporada en el Championship con Wolverhampton, pero ahora será una baja por un tiempo más largo. Por otro lado, querido Carlos, la selección femenil mexicana ayer se enfrentó a Jamaica por segunda ocasión en un lapso de 4 días. Si el primer partido resultó adverso, con Jamaica derrotando a México en nuestro país 4-3 el viernes pasado, en esta ocasión la selección femenil mexicana logró sacar el cotejo en esta fecha FIFA femenil con victoria de 3-1, pocos cambios en la alineación del conjunto mexicano, sobre todo al frente por ahí una modificación, apareció con un golazo la maguita Jacqueline Ovalle, la gran maguita ex de Tigres, ahora jugando en Orlando, una de las futbolistas más caras de la historia cuando fue transferida al fútbol estadounidense, hizo un golazo de tiro libre. México termina por imponerse también en la alineación. Las estrellas mexicanas, como el caso de Rebeca Bernal, recientemente transferida y ya haciendo goles al Manchester United. Lo mismo estuvo en la cancha Scarlett Camberos, que estuvo entre las nominadas al Balón de Oro Femenil de este año, que todavía no se entrega. ¿Qué es lo que viene para México Femenil, Carlos? En mes y medio, al cierre de noviembre, el pase a la Copa del Mundo. México lleva 2 mundiales femeniles ausente. No estuvo en 2023 en Australia y Nueva Zelanda, especialmente doloroso porque ya fue un torneo en el que el aforo resultó para 32 selecciones. No estuvo en 2019 en Francia. La última participación mexicana fue en 2015 en Canadá. Así que luego de dos mundiales ausente, México busca contra Haití. Haití, que por cierto tuvo una mala fecha FIFA, el conjunto femenil de Haití, con derrotas en su viaje a Japón, Australia. Ojalá que para México vengan de manera positiva. Hay que derrotar a Haití, es partido único, son los cuartos de final. Se disputa en Texas, en la Unión Americana. Si México perdiera ese duelo, hay otra vía, pero se va complicando demasiado por medio de una repesca. Además, si México venciera a Haití, se acerca a los Olímpicos, al torneo femenil de fútbol de los Olímpicos de Los Ángeles 2028, luego de la ausencia en los últimos Juegos Olímpicos, evidentemente disputados en París. Unos Olímpicos en los que el torneo femenil crece a 16 participantes, ahora habían sido, hasta antes habían sido 12, y el torneo varonil de fútbol disminuye a 12 participantes. Así que ojalá que México pueda vencer a Haití al cierre de noviembre, partido único para regresar a una Copa del Mundo 12 años después, y ayer cerrando el duelo amistoso en esta fecha FIFA, esta preparación con victoria frente a Jamaica. Querido Carlos.
2: Muchas gracias, Beto Lati. Ahí están los 5 de sobremesa. 2.7. Ya llegó el duende.
6: Aquí seguimos, querido Charlie, con más información. Ánimo, hermano, ánimo, hay que tomarse un jarabe, hay que relajarse. Yo sé que todavía tienes noticiero al rato, ya estamos mañana. Tranquilo, tranquilo, ya estamos casi del otro lado y además el sábado es el cumple, así que tienes que estar al 100, hermano, si no, no podemos echar el castillo por la ventana como habíamos quedado, pero bueno, ¿sabes qué?
2: Se va a echar, esté en las condiciones en que yo esté, eso, eso que ni qué, ¿no?
6: Ven acá, choca, ven acá. Eso es todo, hermano, eso es todo, es la actitud, esa es la actitud. A ver, Arely Paz, Charlie, cuéntanos. Sus cosas en la mesa, por favor, todo en la mesa, relojes, esclavas, todo. Vamos a invocar espíritus. Ay, Arely,
2: la última vez que se me tardé como dos días.
6: Sin querer agarré tu esclava, Arely, discúlpame, pero a ver, todo en la mesa, vamos a invocar espíritus, a ver qué se siente, por favor, hermano. No, también el reloj, Charlie, gracias, gracias, también, ahí está. Mira, yo voy a poner mis manos atrás para que no digan que luego yo me clavé el vidrio y ya saben, bueno, concéntrense, por favor, si no... Ya les dije, ningún espíritu que se respete se va a aparecer si estamos riendo, estamos distraídos. Venga, Ivetsita, apaga la luz de la cabina, por favor. Gracias, venga, vámonos. A ver. Tómense de las manos, por favor, eso. Acá está mi mano, a Charlie, gracias, ahí está. Pero concéntrate, hermano, estás en la computadora. ¡Uy, oh, hijo de su mucho mal! ¡Uy! ¡Me dio la chingada! ¡Ay! ¡Ay, hijo de su puta!
2: ¡Ay, épale! ¿Dónde?
6: ¡Ya, hombre, ya! ¿Por qué tanto zape? ¿Por qué tanto zape? A ver, ¿el infiltrado qué? ¡Ya, quítame la música! ¡Ya! ¡Oh, cálmate! ¿Por qué los zapes? A ver, ¿los zapes qué? ¿Los zapes qué?
2: A ver, explica.
6: Cálmate, infiltrado. Cálmate. Es que, Charlie, es evidente. Es evidente, sentí la vibra. Sentí la vibra, hermano, del momento que se vivió ayer en la Cámara de Diputados, cuando en la discusión de la Ley Federal de Derechos, de pronto, ¿por qué no?, la diputada morenista, María Damaris Silva, estaba respondiéndole a la priista Ana Isabel González, estaban enfrascadas en la discusión de esta ley, cuando de pronto, ¿por qué no?, le dice, oye, espérate, a ver, mi reina, no te escucho nada, mamita. Háblame con más web.
2: Anda.
6: Así, así, hermano. Así como lo escuchas. Obviamente, todos se quedaron fríos. Sobre todo, los estudiantes de la carrera de Derecho. De allá en Oaxaca, la Asociación 100 por Oaxaca. Estos alumnos que estaban invitados a la Cámara de Diputados. Y que de pronto dijeron, perdón. Perdón, ¿qué dijo la señora? ¿Que es diputada? A ver, escucha el incómodo momento, por favor.
7: Mi reina, no te escucho nada. Tienes que hablar con más huevos para que te escuche.
6: Ese es el nivel de debate, hermano. En la Cámara de Diputados, a hazme el fabrón, cabrón. O sea, descalificándose.
2: Qué bonito, ¿no?
6: A todos. Es una chulada, ¿no? Qué chula.
2: Qué elegancia.
6: Qué elegancia la de Francia, hermano. Sí, porque incluso la oposición PRI y PAN empezaron a decir, ¿saben qué? Así no, yo así no me llevo. Vamos a presentar una queja con perspectiva de género, obviamente. Incluso la diputada priista Ana Isabel dijo, momento, esto yo así no juego, no me gusta cómo me habló la compañera y le pido respeto a mi persona, esto es misoginia, no se vale. Vamos a levantar las quejas. ¿Qué tal, hermano? ¿Qué tal el nivel de debate ahí en la Cámara de Diputados? Vamos a la que sigue porque esto no lo puedo creer. Pero primero vamos a concentrarnos. Venga, tranquilo, hermano. Las manos. A ver, échate. Venga. Arely Paz, te veo también distraída, ¿eh? No te veo muy... Concéntrate, Arely, por favor.
2: Ponle algo de tomar y vas a ver cómo se concentra.
6: Ah, no, bueno. Ahorita vemos hasta el exorcista. Aquí, Álvaro, vas a ver si no...
2: ¿Qué visiones son estas, señor? ¿Qué visiones
6: son estas? ¡Hijo
2: de su... ¡Ey, duende, no te... ¡Ay! No se ponga en ese plan. No piense usted.
6: ¡Seas mamo!
2: ¡Ey, duende, duende! ¡Ey, duende, duende!
6: Espérate.
2: Lo van a multar.
6: No, tranquilo. No seas... No, cinco de su pinche.
2: ¡Ey, duende! ¡Ya! ¡Ah, caray!
6: ¡Ay, no! Esa visión no, por favor. Esa la tuvimos 6 años y fue lo peor. Lo peor que pudimos ver. Caray, mi Charlie, pues en esta ocasión tengo que hablarte de que, pues, la abuela Don Dinea en algún momento decía de chiquito chistoso y de viejo payaso. Pero es que fue el segundo informe de labores de Roberto Satarain, este diputado del estado de Puebla, que por qué no se le hizo divertido, hermano, aventarse su informe. Pues hablándole a los extraterrestres, dirigido a los extraterrestres, un diputado de Morena que rinde su informe de labores con inteligencia artificial. Y pues quiero que escuches por favor el video que además subió muy orgulloso a sus redes y que ya se está volviendo viral. Le están tundiendo con todo porque dice, oiga, señor, de verdad, estamos entre cosas serias. ¿Cómo se atreve a subir su informe así? Escucha el video que ya circula en redes. Ya se volvió viral y la chunga que le están dando. Escucha, por favor.
8: Prepare nave.
9: Roberto Satarain Leal, diputado que nos representa en el planeta Tierra, en el Congreso de Puebla, México.
6: No.
9: Bienvenido. Por favor, rinda su informe.
8: Honorable Parlamento Galáctico. Válgame. Aquí estoy para compartirles los logros.
6: Honorable Parlamento Galáctico. Aquí estoy para compartirles los... No, hermano. No. Este sí... Este no se columpió. Este reventó el columpio. Este sí fue otra cosa, ¿eh? De otro nivel, el diputado morenista de Puebla, Roberto Satarain.
2: ¡De regreso a las cloacas!
6: ¡Regresaré!
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15: Son las 2:16.
16: Se comunica a familiares y amigos que la cremación del señor Miguel Rubén García Medina se llevará a cabo a las 13 horas en el crematorio y mausoleo del alma, ubicado en el kilómetro 92.120 a la salida Toluca, frente al balneario El Mirador. Descanse en paz el señor Miguel Rubén García Medina.
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2: Clase política mexicana admitió sin ambages que lo que había pasado ahí estaba mal. E incluso el gobernador se tardó más tiempo, 48 horas. Pero el dirigente del partido de inmediato dijo: no, a ver, esta gente tiene derecho a manifestarse. Estamos hablando del derecho más básico, el derecho al agua. Estuvo mal lo que sucedió, etcétera, etcétera. Y me parece que eso es algo que hemos dejado de aquilatar en política, porque nos hemos acostumbrado en los últimos años a que no solamente no aceptan la responsabilidad de nada las autoridades, sino que además no hay consecuencias de nada. Durante décadas nos quejábamos de que cuando alguien lo agarraban en una ratería, lo único que pasaba es que renunciaba. y se iba tranquilo con su lana a disfrutarla, sin siquiera pisar la cárcel. Ahorita ya ni renuncian. Ahí siguen el gobierno todos. Te metas con el narco, te cachen en robo de dinero, aunque haya video, aunque haya documentos, ahí no pasa nada. Entonces me pareció interesante la posición de Movimiento Ciudadano y me parece también interesante la disyuntiva en la que se encuentra, porque pues les está acercando el camión el gobierno de Morena. Y desde el Palacio Nacional, pasando por la dirigencia del partido, les están poniendo el dedo diciendo, son unos represores, son autoritarios. Y pues la policía de Jalisco hizo lo que hizo y todos lo vimos. Jorge Álvarez Maínez, gracias por tomarnos la llamada. Muy buenas tardes.
3: Muy buenas tardes, Carlos. Te agradezco muchísimo la reflexión, el preámbulo con el que inicia esta entrevista.
2: Nada, nada.
3: Efectivamente, yo soy de las personas que piensan que en el servicio público pues es muy fácil salir a presumir las buenas. Constantemente estamos nosotros comunicando las cosas que salen muy bien en los gobiernos de Nuevo León, de Jalisco, la atención a las niñas y a los niños, capullos, la cobertura universal contra el cáncer, los resultados, la generación de empleos. Y creo que cuando hay eventos de este tipo, es importante precisamente una reacción inmediata. Primero, entender que lo que hay que detrás de estas protestas, Carlos, es algo que nos indignaría igual a ti, a mí, a cualquiera que nos esté escuchando.
2: Oye, que debe si de abres, ser muy. Si abres el agua y te sale negra, cualquiera sale a manifestarse, ¿no?
3: Es muy agraviante. Pues sí, Carlos, y desgraciadamente es algo que hemos normalizado en este país. Todos los días hay tomas de carreteras en Oaxaca, Estado de México. Yo utilizo muchísimo la carretera México-Toluca. Constantemente veo en las inmediaciones de Naucalpan, de Toluca, de la carretera también del área de Catepec, de Nezahualcóyotl. Creo que es uno de los temas más recurrentes y más invisibilizados en el país. Y creo que esto en Jalisco se convirtió en un asunto de lastimar la dignidad de las personas por la falta de cobertura en un derecho humano. El derecho al agua es un derecho humano.
2: Mala actuación de la policía. Sin peros, sin embargos, sin ningún matiz, ¿no?
3: Y ese es un segundo tema, pues, que no hay manera de justificar, Carlos, porque hay cosas que uno puede entender que son complejas en las manifestaciones y que uno puede entender que siempre hay este tema de infiltrados, provocadores, que generan situaciones muy complejas de atender para los cuerpos de seguridad. Pero cuando tú ves escenas en donde hay gases que respiran familias que quedan atrapadas en medio del conflicto, cuando tú ves que llega y se rocía con agua limpia en una manifestación que tiene que ver con el derecho al agua, pues es muy penoso. Y creo que ahí es donde uno tiene que ir, plantar la cara, decir, bueno, pues

0: aceptar la mala actuación de su policía?
1: Pues es que siempre se dan debates al interior en los que la fiscalía empuja una versión, la policía empuja una versión. Hay quien te quiere decir, oye, sal y échale la culpa a los de Morena, que aquí tenemos la prueba de este hermano de la diputada, de este político, de este infiltrado, de este uso electoral. Y en medio de toda esa discusión, creo que lo que quería el gobernador era tener los elementos. Incluso yo te digo, porque hubo mucha discusión sobre los casos, hay muchos videos y testimonios de las detenciones. Y en muchos de los casos la policía decía, no, es que este estuvo de provocador, traía un tubo, dio golpes. Pero cuando el gobernador veía los testimonios, por ejemplo, y los videos, pues caso por caso se fue dando durante todo el lunes. Se liberaron a 32 personas y ya finalmente se tomó la decisión de liberar a todas las personas los arrestos, de las detenciones que se habían dado. Creo que es una decisión correcta, Carlos, porque además creo que no se trataba de justificar errores mayores por actuaciones particulares, y que además esto nos debe de llamar a atender los protocolos, el marco de actuación que se da en este tipo de manifestaciones para poder garantizar el derecho a la protesta y a la expresión. Ahora bien, Carlos, tú apuntabas el otro tema, el tema de la presidenta, que yo durante todo el momento, esta crisis del agua tiene varios meses en Guadalajara, en Jalisco, yo nunca he recurrido a la idea de culpar a Morena, porque además la Constitución, la Ley General de Aguas, establece claramente que quien tiene mayores responsabilidades, capacidades presupuestales, administrativas, con agua, el cuidado de los cuerpos de agua, es el gobierno federal. Aún así, ellos han actuado como si ellos no tuvieran ninguna responsabilidad en esta crisis. Bueno,
0: la presidenta ha dicho concretamente que el ex gobernador Alfaro, que también es de MC, no cumplió con una suerte de ducto que tenía que poner de la presa a la ciudad, y por eso estamos en este problema.
1: Eso es falso, Carlos. Tú mismo publicaste un reportaje en Latinus en donde ves cómo se trastocó por parte del gobierno federal el proyecto de la presa del Zapotillo, sí, donde nunca
0: López Obrador le puso unos hoyos a la presa, pero eso no quiere decir que a lo mejor no hayan hecho el ducto.
1: No, y nunca se cumplió con los proyectos federales que se prometieron para el saneamiento del río Santiago, que es el cuerpo de agua más importante que hay en Jalisco, y que esa inversión es una inversión sobre todo federal. Pero más allá de eso, yo te digo, creo que es muy incómodo para las personas. Está saliendo el agua puerca en tu casa y luego los de Morena y de Movimiento Ciudadano se empiezan a echar la culpa entre ellos. Creo que eso es un acto de irresponsabilidad. Pero a eso agregarle ahora lo que está haciendo la presidenta, Carlos, yo lo he dicho con todas sus letras, y pocas veces, tú sabes que pocas veces le respondo en esos términos a la presidenta, pero la presidenta de México no tiene ninguna autoridad moral para hablar de estos temas de detenciones arbitrarias, cuando México tiene el récord mundial de detenciones arbitrarias por la prisión preventiva oficiosa, la prisión sin juicio, que es una medida violatoria de los derechos humanos. La inmensa mayoría de las personas que están, incluso el secretario de Seguridad acaba de anunciar 6 nuevas prisiones porque tenemos cárceles sobrepobladas con hacinamiento. Y la inmensa mayoría de las personas que están detenidas en México no tienen sentencia, Carlos. Pero además, cuando se dio la marcha de la Generación Z y hubo represión por parte de la policía de Clara Brugada, cuando ella era jefa de gobierno y hubo represión en la marcha contra la despenalización del aborto y del 8M, cuando David Monreal reprimió a las mujeres en el 8M, cuando se dan los actos de, por ejemplo, en Cuitláhuac García, en Veracruz, hubo defensores ambientales, luchadores sociales asesinados. Tenemos estudiantes asesinados en Morelos, Carlos, y la presidenta ahí guarda silencio. Ahí todo está perfecto, todo es miel sobre hojuelas y nada más. Como en el caso de Ernesto Rufo, que hay una vara para medir a Ernesto Rufo y una vara para medir a Rocha Moya, a María del Pilar, a Carlos Torres. Aquí nos quiere vender esta idea politizada de politiquería. Y creo que yo eso lo tenemos que denunciar en esos términos, con la misma pasión con la que reconocemos los errores, llamamos a la rectificación y no solo a la liberación, sino que se investigue a los mandos policíacos que tuvieron actuaciones erróneas. Creo que también tenemos que parar este doble estándar, Carlos.
0: ¿Se arrepienten de no haber sido más confrontacionales con la presidenta Sheinbaum, considerando que a la primera de cambios, pues ahí tienes a la presidenta encima de MC?
1: Mira, Carlos, esa es una reflexión por

0: supuesto que se ha dado en Movimiento Ciudadano, pero yo te diría una cosa que he platicado muchas veces con Dante Delgado. Uno debe de respetar no solamente a las personas, no solamente por la otra persona, sino sobre todo por respetarse a sí mismo. Si nosotros no decimos narcogobierno, narcopresidenta, si no utilizamos esos términos peyorativos, es por respeto a la institución y a lo que representa. Y porque nosotros tenemos la legítima aspiración, Carlos, de ganar la presidencia de la República en el 2030 y no queremos gobernar sobre las cenizas del país. Nosotros podríamos sumarnos a la ola de descalificaciones y de ataques y a la guerra sucia que todos los días se vive en este país. Es lo más fácil ser parte de la polarización. Pero nosotros hemos decidido apostarle a un camino distinto. Y yo te diría, al menos en lo personal, yo no me arrepiento. Porque esto, si ella no tiene los códigos elementales, la decencia elemental de tratar todos los temas con la misma vara, Movimiento Ciudadano sí la tiene que tener y ese es mi punto de vista.
1: Ahora, Jorge Álvarez Maínez, dirigente de MC. Hay todavía una parte, y es que liberaron a los 39 detenidos, pero muchos de ellos siguen con los procesos abiertos. Y hay ahorita una exigencia de que se cierren esos procesos, que queden libres, no medio libres. ¿Cuál es la posición del dirigente de MC sobre este tema?
0: Bueno, primero, no es menor que se dé la medida cautelar de llevar cualquier tipo de proceso en libertad. Segundo, pues claro que hay casos muy concretos, el de Samuel, por ejemplo, que pues, todo el mundo lo hemos visto.
1: El de Rappi, ¿no?
0: Ahí, el repartidor, que evidentemente hay una arbitrariedad ahí, que es un caso que incluso hay que atender más allá, que hay que esclarecer. Se le robó su moto por parte de los policías, no se localiza, se le tiene que reparar a las personas que se le cometieron actos arbitrarios. Y hay otros casos, no sé cuántos sean los que tengan procesos abiertos, pero en general yo creo que ya no hay ningún ánimo, por lo menos de la autoridad estatal, de seguir alentando ese tema. Tiene razón las víctimas en que debe ser una medida integral, en que debe ser una medida de reparación, y yo estoy convencido de que el gobernador está en ese tono. No soy quien para hablar a nombre de las autoridades de Jalisco ni del gobierno del estado, pero yo lo que te puedo decir, Carlos, es que he visto en Pablo Lemus una cualidad que tú decías ahorita, pues bueno, pues no es muy común hoy en la política. A nadie le gusta reconocer un error, rectificar, decir nos equivocamos y asumir las consecuencias muchas veces de decisiones ajenas. Pero creo que Pablo lo va a hacer.
1: Para Movimiento Ciudadano, ¿qué tendría que estar haciendo ahorita el gobierno para resolver el tema del agua?
0: Mira, Carlos, es un tema nacional. Yo creo que va a seguir siendo un tema durante los 15 o 20 años que siguen. Si tú ves los montos de inversión de Conagua hoy comparados con hace 8 años, son los montos más bajos de la historia. Es un problema recurrente. El 40% de los hogares en México no tienen agua todos los días. ¿Cuál es la situación que invisibiliza mucho este problema? Que normalmente se concentra en colonias populares y en personas con escasos recursos. Si nos faltara el agua, digamos, en la Benito Juárez o en la Miguel Hidalgo, como les falta cotidianamente en Iztapalapa y en Ecatepec, te aseguro que habría otra atención de los gobiernos a los temas, que es un problema de México y de la desigualdad en México, que las personas que sufren y que tienen carencias y que tienen adversidades no tienen tanto acceso a los instrumentos. Por eso yo decía que quienes marcharon en Guadalajara no solamente estaban ejerciendo un derecho, sino cumpliendo un deber cívico. Este es un tema que se tiene que visibilizar. ¿Qué es lo que falta en el caso específico de Guadalajara? Ya no es tanto un problema de abasto en Guadalajara, está el abasto, se han hecho muchas obras de infraestructura que garantizan el abasto, es un asunto de saneamiento. Hay que hacer, lo más importante sería hacer un proyecto de largo aliento de saneamiento del río Santiago. Hay que reformar las plantas potabilizadoras. México ha dejado de hacer plantas potabilizadoras y saneadoras de agua potable. Yo soy de la opinión que se tienen que poner también sanciones a empresas, a privados, y no solamente sanciones, sino obligaciones de saneamiento y parar con la descarga de residuos a los cuerpos de agua. Creo que eso es un problema. Hay un proyecto que se acordó con el gobierno federal yo te puedo decir, Carlos, la secretaria de Gobernación nos comentó a nosotros que habría un respaldo para ese proyecto y nosotros estábamos en esa sintonía también de coordinación y de no politizar este problema del agua en Jalisco. Lamentablemente, pues hoy vemos este nuevo escenario del gobierno federal.
1: Jorge Álvarez Maínez, dirigente de MC, gracias por estos minutos y buenas tardes.
0: Al contrario, Carlos, muchas gracias a ti por el espacio y gracias, gracias a tu
1: auditorio. 235, tengo en la línea al doctor Paco Moreno, quien es un especialista en la divulgación de la salud, es jefe de medicina interna del Hospital ABC. Hola, doctor, qué gusto, muy buenas tardes.
2: Buenas tardes, Carlos. Un gusto estar contigo y con toda tu audiencia.
1: Bueno, primero decirte que nuestro Liverpool metió 6 hoy. Vamos a empezar por ahí. Empezamos por las buenas, sí, ¿no?
2: Mucho mejor el día.
1: Oye, doctor, cuéntanos, ¿qué tan grave es lo del Papa León XIV? ¿Le han diagnosticado un cáncer? ¿Le extirparon el tumor maligno? ¿En qué posición nos pone? O sea, hay gente que ya está hablando de la sucesión. ¿Tú qué le sabes a estos temas?
2: Mira, hay que entender que el pronóstico del cáncer depende del estadio, que quiere decir el momento en donde encuentras el cáncer. Y aquí hay que recordar que el Papa le hicieron un estudio de chequeo, que es lo que debemos de hacer para prevenir que un cáncer salga de control. Entonces, la única forma de curar un cáncer es atacarlo a tiempo. Y fíjate, te voy a poner las estadísticas. En el caso de que el tumor estuviera localizado solamente a esa parte del pulmón, su sobrevida a 5 años, que así es como se cataloga la respuesta a cáncer, es hasta del 90%. Es decir, prácticamente si él tenía una lesión en el pulmón, solo, únicamente la lesión, entonces pues la sobrevida es buenísima. Pero si esa enfermedad se va a la pleura o se va a los ganglios linfáticos, pues ya la sobrevida baja a 38 a 40% a 5 años. Y si ya es una enfermedad que se diseminó, pues la sobrevida baja al 18%. Por lo que todos creemos, por la información que se ha dado, pues parece haber sido encontrado en un estadio muy temprano. Y ahora, la otra cosa que es importante también para la audiencia es que estamos con un avance tecnológico muy grande. Entonces ahora ya no solamente se identifica qué tan avanzado está el tumor, sino se detectan mutaciones genéticas en el tumor que hacen que el tratamiento sea dirigido a esa mutación genética. Entonces, el pronóstico del cáncer de pulmón ha mejorado muchísimo. Wow. Se ve que el Papa viene de una familia, su hermano tiene cáncer actualmente, su mamá murió de cáncer, son de esas familias en donde desafortunadamente circulan esas alteraciones, pero creo que podemos estar tranquilos que la comunicación ha sido buena por parte de los médicos y todo parece indicar que el Papa estaba en un estadio muy temprano, está comiendo, ofreció misa, hay que estar tranquilos.
1: Doctor, ¿qué tipo de análisis se hizo el Papa que podríamos hacernos los ciudadanos para detectar de manera temprana este tipo de cánceres y que no se vuelvan a la postre una amenaza a la vida?
2: Mira, seguramente lo que tuvo fue una cosa que se llama tomografía simple de tórax, que es un estudio radiológico. Cada vez han ido disminuyendo los costos de estos estudios y es una forma, pues, en donde puedes detectar un tumorcito chiquitito y que en ese momento se opera y la persona se cura. Entonces, ese tipo de... Estamos en el mes del cáncer. Entonces, es cuando hay que hacer los estudios preventivos. Entonces, la mastografía, el antígeno prostático, esta tomografía, la colonoscopía, todo eso puede hacer que se detecte un cáncer en un estadio temprano y que el pronóstico de la persona sea excelente.
1: Doctor Paco Moreno, qué gusto saludarte y te aprecio mucho que converses con nosotros aquí en W Radio.
2: Al contrario, un gusto y saludos a toda la audiencia.
1: Hasta luego, 238.
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3: Mi querido Beto Lati, arráncate por favor con la sección deportiva.
4: De nueva cuenta, Carlos, el placer de saludarte en el béisbol de las Grandes Ligas, las series de campeonato. Tampa ayer igualó, ganando en la Bahía, ganando en el Domo, derrotando a los Guardianes de Cleveland 3-1. Un muy buen partido. Freddy Peralta hizo un gran trabajo. También lo estaba haciendo Parker Messick por parte de Cleveland. Sin embargo, termina por perder. Y Tampa aprovecha por ahí un error que tiene Cleveland en la entrada 4, en la cuarta entrada. Y a partir de eso logra llevarse la victoria 3-1. Mañana reanuda la serie. Ahora en Cleveland, las Rayas empatan. Habían perdido el primero en casa. Mientras tanto, los Dodgers entran en acción de nueva cuenta hoy, obligadísimos frente a los Cerveceros de Milwaukee, porque los dos primeros, en feudo ajeno en Milwaukee, los perdieron los Dodgers con un Shohei Ohtani que luce completamente desconocido y apagado. Mandar a Ohtani fuera de la batería, mandarlo fuera del equipo, parece una apuesta muy complicada, pero con lo que ha estado bateando, algunos lo colocan sobre la mesa. ¿Quién va a pichar hoy por los Dodgers? Pues uno de los mejores pitchers del planeta, uno de los mejores que puede tener en su rotación, que además viene de una gran temporada. Blake Snell trae 1.90 de porcentaje de carreras limpias por parte de los Cerveceros. Robert Glaser, que tampoco ha tenido el mejor de sus años. Milwaukee suele disminuir cuando va fuera y los Dodgers tendrán que sacar hoy esa experiencia de bicampeón. Reciben buscando despertar una serie en la que van abajo 2-0. Mientras tanto, también hoy, querido Carlos, Gilberto Mora ya cumple 18 años y se abre la perspectiva de que a partir de ya pueda ser adquirido y presentado para un equipo europeo. Y una duda, ¿qué será lo mejor? ¿Que ya se vaya a Europa en el mercado invernal que abre en cuestión de mes y medio, poco más, en diciembre para estar jugando por allá en esta apertura de mercado? ¿O esperar a que finalice la temporada europea, tener una pretemporada completa, integrarse de lleno al ciclo de su nuevo equipo y hacerlo a partir del próximo verano? Dudas y la respuesta tendrá que venir muy pronto con Gilberto Mora, que hoy alcanza la mayoría de edad, la gran perla del fútbol mexicano, y la alcanza ya con más de 70 partidos al máximo nivel, más de 10 de ellos con la selección mexicana, titular en la Copa del Mundo, titular el año pasado en la Copa Oro que ganó, también portando ya el 10 del conjunto mexicano para el que ha hecho el primer gol, la selección mexicana mayor, su primer gol en la reciente fecha FIFA, que fue lo único destacado de lo que sucedió en esta muy complicada fecha FIFA, que sirvió para conclusiones, para pruebas, etcétera, con el gol que realizó a la selección de Colombia Gilberto Mora. Ya que estamos con mexicanos y en el extranjero, el representante de Eric Lira se entrevistó hoy con la cúpula directiva del Valencia, el equipo que dirige Javier Aguirre. Eric Lira, cuyo fichaje al fútbol europeo, al conjunto del Mónaco, se truncara unas semanas atrás, unos meses atrás, cuando cerraba el libro de registros, el libro de pases. Veamos si lo de Eric Lira se puede dar ahora al fútbol español. En este momento, UEFA Champions League, y por supuesto tendremos aquí los resultados, querido Carlos, en breve actualizándolos. Un abrazo.
3: Muchísimas gracias, Alberto Lati, en los deportes aquí en W Radio.
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3: El resumen de lo que tenemos justo en este momento, Arely Paz, vamos contigo.
5: 2:47 PM, el canciller llegó al Senado. Vero Méndez, muy buena tarde, cuéntanos.
6: Con mucho gusto, Arely. Ha concluido en este momento la comparecencia del canciller Roberto Velasco aquí en el Pleno del Senado de la República. Duros fueron los cuestionamientos por parte de los opositores. La panista Lili Téllez le dijo que él no tenía la culpa de que los narcopolíticos morenistas empañen y ensucien la imagen de México en el mundo, y le dijo que el tema fundamental a nivel internacional y principalmente con Estados Unidos es el tema de la seguridad. Vamos a escuchar.
7: Es más, para hablar de relaciones exteriores, quizá debimos citar a quien compareció ayer a puerta cerrada en este Senado, porque el canciller, el verdadero canciller en funciones, se llama Omar García Harfuch, y nuestra agenda internacional es monotemática, la seguridad. Y eso tampoco es culpa suya, señor Velasco.
6: El canciller no se quedó callado y le reviró a la panista señalando que ante sus provocaciones el gobierno seguirá actuando con serenidad, con responsabilidad y defendiendo la soberanía de nuestro país. Hasta aquí mi reporte.
5: Muchísimas gracias, Vero. Buena tarde.
6: Buena tarde.
5: Está en México el ex embajador de Estados Unidos, Ken Salazar. Octavio García, buena tarde.
8: ¿Qué tal, Arely? Muy buenas tardes. Y durante la presentación de su libro Borderlands, aquí al sur de la Ciudad de México, el ex embajador de Estados Unidos, Ken Salazar, calificó como equivocada la revisión anual del tratado entre México, Estados Unidos y Canadá, conocida como el T-MEC, al advertir que las empresas necesitan certidumbre jurídica y comercial de largo plazo para invertir en medio de las amenazas del presidente Donald Trump y las tensiones bilaterales. Así lo dijo.
9: Lo primero es de revisar el T-MEC cada año. En igual de así a largo plazo, están equivocados. Porque empresas no van a invertir nomás viendo un año adelante. Empresas están invirtiendo viendo así a los 5 años, los 10 años, los 16 años. Eso es lo mejor.
8: Manifestar que estaba muy contento por estar en México, Ken Salazar propuso establecer un marco de seguridad entre ambos países similar al del tratado comercial, con compromisos duraderos, intercambio de inteligencia y tecnología, mayor inversión en las fronteras y coordinación entre autoridades federales y estatales. El reporte que tenemos, Arely, muy buenas tardes.
5: Gracias, Octavio, buena tarde. Con el voto en contra de la oposición, el Pleno de la Cámara de Diputados aprobó en lo general con 331 votos a favor y 118 en contra la Ley de Ingresos 2027, la última norma del paquete fiscal que pretende recolectar 10.6 billones de pesos para financiar el gasto público. Se obtendrán al menos 6.2 billones de pesos por el pago de impuestos, lo que representa un 3.9% más con respecto a los pagos del año pasado. De acuerdo con esta propuesta, la Secretaría de Hacienda no se contemplan nuevos gravámenes del aumento de las tasas generales. En W Radio, el coordinador nacional de Movimiento Ciudadano, Jorge Álvarez Máynez, dijo que el gobierno de Morena quiere politizar la manifestación del domingo y la mala reacción que tuvieron las autoridades del estado de Jalisco.
10: La fiscalía empuja una versión, la policía empuja una versión. Hay quien te quiere decir, oye, sal y échale la culpa a los de Morena, que aquí tenemos la prueba de este hermano de la diputada, de este político, de este infiltrado, de este uso electoral. Y en medio de toda esa discusión, creo que lo que quería el gobernador era tener los elementos. Que pocas veces le respondo en esos términos a la presidenta, pero la presidenta de México no tiene ninguna autoridad moral para hablar de estos temas de detenciones arbitrarias, cuando México tiene el récord mundial de detenciones arbitrarias por la prisión preventiva oficiosa, la prisión sin juicio, que es una medida violatoria de los derechos humanos.
5: Dijo que el abasto, pues de que el agua esté limpia, debe ser responsabilidad tanto del gobierno federal como del gobierno de Jalisco.
10: Ya no es tanto un problema de abasto en Guadalajara, está el abasto. Se han hecho muchas obras de infraestructura que garantizan el abasto. Es un asunto de saneamiento. Hay que hacer, lo más importante sería hacer un proyecto de largo aliento de saneamiento del río Santiago. Hay que reformar las plantas potabilizadoras. México ha dejado de hacer plantas potabilizadoras y saneadoras de agua potable. Yo soy de la opinión que se tienen que poner también sanciones a empresas, a privados, y no solamente sanciones, sino obligaciones de saneamiento.
5: Hay que ser optimistas con la cirugía del Papa León XIV. En W Radio, el doctor Paco Moreno dijo que lo importante fue que el tumor parece se extirpó, obviamente de una manera muy temprana.
11: El pronóstico del cáncer depende del estadio, que quiere decir el momento en donde encuentras el cáncer. Y aquí hay que recordar que el Papa le hicieron un estudio de chequeo, que es lo que debemos de hacer para prevenir que un cáncer salga de control. Entonces, la única forma de curar un cáncer es atacarlo a tiempo. Y fíjate, te voy a poner las estadísticas. En el caso de que el tumor estuviera localizado solamente a esa parte del pulmón, su sobrevida a 5 años, que así es como se cataloga la respuesta a cáncer, es hasta del 90%. Es decir, prácticamente si él tenía una lesión en el pulmón, solo, únicamente la lesión, entonces pues la sobrevida es buenísima. Pero si esa enfermedad se va a la pleura o se va a los ganglios linfáticos, pues ya la sobrevida baja a 38 a 40% a 5 años. Y si ya es una enfermedad que se diseminó, pues la sobrevida baja al 18%. Por lo que todos creemos, por la información que se ha dado, pues parece haber sido encontrado en un estadio muy temprano.
5: Resultados de la Champions: el Liverpool goleó 6-3 al ASC, el Feyenoord metió 3 goles y derrotó al Calcio, el Real Betis empata 2 con Porto, Roma 3 y Real Madrid a 3, que empató en el minuto 85, Aston Villa goleó al Fenerbahce 5-0, así la Champions, Carlos.
3: Gracias, Areli.
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3: Muchas gracias, Areli Paz, por todo el día de hoy.
5: Gracias, Comán Rico.
3: Gracias, querido Duende. Impresentable del Duende. Muy buena tarde.
12: Igualmente, querido Charlie, buena tarde.
3: Y sobre todo, muchas gracias a todos ustedes por habernos escuchado. A nombre de todos los que hacemos este programa, mañana en Punto de la Una, aquí les esperamos. Soy Carlos Loret de Mola. Muy buenas tardes.
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1: Se comunica a familiares y amigos que la cremación del señor Miguel Rubén García Medina se llevará a cabo a las 13 horas en el crematorio y mausoleo del alma, ubicado en el kilómetro 92.120 a la salida Toluca, frente al balneario El Mirador. Descanse en paz el señor Miguel Rubén García Medina.
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3: Son las 13 en punto.
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7: ¿Te acuerdas cuando ligar en los 90 era mandarle una carta a través de tu amigo como en Salvados por la Campana? Bueno, ahora mandamos a ChatGPT. Resulta que muchos están usando inteligencia artificial para escribir sus mensajes en aplicaciones de citas. Y la neta, les ayuda. Si eres tímido, la inteligencia artificial le da la frase perfecta, sin miedo al rechazo, sin tartamudear por texto. El problema es cuando ya no puedes vivir sin ella. Empiezas dependiendo de un copiloto para ligar, y cuando llega la cita en persona, el Zach Morris carismático que escribía, resulta que era la inteligencia artificial. Incómodo. Sígueme en luisgg.com/mail.
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1: Son las 3:33.
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1: Son las 3:50.
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1: Son las 4 con 5 minutos.
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6: Imagínate que ya no tienes que inventar cuentos para dormir a tus hijos. Meta acaba de lanzar Story Kid, una aplicación que en menos de un minuto te arma un cuento completo, con dibujos, voz y hasta musiquita, sin que escribas ni una palabra. Tú solo eliges el personaje, el lugar y la lección que quieres enseñar, como bondad o valentía, y la inteligencia artificial hace el resto. Es como tener al genio de Aladino viviendo en tu teléfono, cumpliéndote un solo deseo. Nunca más quedarte en blanco a la hora de dormir. Lo curioso es que solo los adultos pueden usarla. Sígueme en luisgg.com/mail.
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3: Son las 4:23.

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6: Si hay algo que nos emocionaba a los niños de principios de los años 80, era ir al puesto de periódicos y cambiar 15 pesitos por el magicuento. ¿Qué eran los magicuentos?
7: Magicuento es tu propio cuento porque es muy fácil de hacer y despierta tu imaginación. Los magicuentos no tienen límite y hay varios temas para que tú les des forma y los comentes con tus amigos. En el puesto de la esquina y en tiendas de autoservicio, compra tus magicuentos, solamente 15 pesos.
6: Eran unos pequeños paquetes que contenían un cartón doblado en tríptico, en cuyo interior encontrabas un escenario impreso y una planilla de calcomanías. Luego con una pluma rayabas la planilla de calcomanías y pegabas las calcomanías en esta plantilla de cartón donde tú quisieras. Y así creabas unas historias increíbles, ya sea con personajes como el zorro, el flautista de Hamelin, Scooby-Doo, Superman y una infinidad de personajes de las caricaturas.
8: ¡Ya salieron los nuevos magicuentos! 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
1: Son las 4:41.
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2: Son las 4:57 minutos.
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1: Son las 5 con 13 minutos.
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9: A ver, déjame contarte algo bueno. Grand Theft Auto 6, el videojuego más esperado del planeta, por fin dejó de ser puro chisme de internet. Rockstar Games ya soltó la fecha: 19 de noviembre de 2026. Y la historia sigue a Lucía y a Jason. Una pareja estilo Bonnie y Clyde, robando en Vice City, que es básicamente Miami con esteroides y neón. Hasta sacaron la portada oficial, con esa vibra ochentera de Miami Vice. Y lo mejor, desde el 25 de junio ya puedes reservarlo, como comprar boleto de concierto, que es hasta el otro año. La industria entera ya gira alrededor de esa fecha. 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
2: Son las 5 con 44 minutos.
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1: Son las 5:59.
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